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0: Hola, hola, hola, hola, ¿qué tal? ¿Cómo estamos? Muy buenas noches. Marcamos ya 19 horas con 6 minutos. Por acá estamos listos para iniciar con su espacio favorito de todas las noches. Acá regresando ando de 7 de la noche a 10 de la noche. Así es, los acompañamos junto a Jairito con lo mejor de la música, con lo mejor de la plática, de los temas, de las curiosidades, de las risas. Bueno, acá compartimos de todo un poco. Es un espacio de relax, muy nuestro, muy seguro también, que es lo importante, y por supuesto siempre, siempre con el gustito y la algarabía de todos nuestros queridos cariño oyentes que están en constante comunicación, que siempre están por acá atentos, atentos a la programación, atentos con los mensajitos, sin olvidar, por supuesto, el WhatsAppito cariñoso, 09-82-981-981. Ya saben que acá nosotros los leemos, los escuchamos, y también nos encanta escuchar sus audios. Eso es súper lindo conocer los diferentes tonitos de cada uno, que siempre empiezan saludando con sus reportes de sintonía, desde dónde nos escuchan, qué tal el clima, qué tal me les fue en este día, ya hoy también, hoy en este jueves 7 de mayo, viernes chiquito también. Así que, ¿cómo le están pasando? ¿De pronto salieron? Yo les cuento que hoy jueves 7 de mayo, me acabo de convertir en una tía abuela. Así que, así es, Dios mío, cómo avanzan las generaciones, cómo avanza el tiempo, la vida, todo. Entonces, wow, tenemos un nuevo miembro de la familia, un nuevo ser. Así que esa es la novedad de mi día. Pero bueno, ¿su día qué tal estuvo? ¿Qué tal todo? ¿Qué hicieron el día de hoy? ¿Cómo me los trató este jueves? Para todos quienes están iniciando la jornada también en este momento, ¿qué tal? ¿Cómo estamos? ¡Oh, por Dios! Para quienes están atendiendo a los niños también con la tarea, por ahí algunos están a golpes, dicen que con la letra con sangre entra. Cuidado, ¿no? Muy bien, también para quienes nos llevan en sus diferentes unidades de transporte, la Fuerza Amarilla, las diferentes cooperativas, quienes a esta hora nos llevan ahí cerquita escuchándonos a través de la 98.1 y 94.9. Hola, hola, ¿qué tal? ¿Cómo estamos? Oigan, por acá me están llamando. ¿Qué pasó? ¿Por qué me llama? De pronto se le marcó. Veo acá ya en la pantallita que se le ha marcado, me parece. Pero déjeme saber qué sucede. Las llamaditas más tarde para inscribirnos por el Día de la Madre. Tenemos grandes sorpresas, grandes premios, como mamá se lo merece y como, por supuesto, desde el fiel estilo de La Cariñosa. Pero estos premios los estaremos sorteando al final del mes. Ya más adelante les estaré diciendo la temática, que obvio me imagino se la saben, y también la hora en la que lo diremos. Bueno, por acá también vamos a dar la bienvenida y vamos a saludar a nuestro hermoso Jairito, que también ya está por acá listo. Hola, hola.
1: ¿Qué tal, Chío? Muy buenas noches, cariño oyentes, bienvenidos, bienvenidas. Estamos aquí en este jueves antesala del fin de semana para acompañarlos hasta las 22 horas. Hoy día quiero empezar saludando a todos los hinchas de Liga.
0: ¡Auch!
1: Cariños para todos los hinchas de Liga de Quito.
0: Madre mía, pobrecitos.
1: Cariño para todos ellos.
0: Un cariño abrazador, un cariño de consolación también, para que se sientan acompañados en este difícil momento, ¿no? Muy bien, saludamos a todos quienes nos están escuchando en este momento, quienes nos llevan junto a ustedes, quienes están transportándose, quienes están llegando a casita, regresando ando, por supuesto, regresando ando de sus diferentes actividades, relajados, de pronto comiendo, cenando, preparando la comida también, porque aún son las 7, quizás se atrasó por ahí. Así que por aquí iniciamos con lo mejor de la música. Agarre su pareja, porque lo que se viene es para que enlace esos pasitos, haga el 1-2-1-2 y nos demuestre de qué está hecho.

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2: Muy bien, ya estamos de vuelta, ya estamos de vuelta por acá. Marcamos ya 19 horas con 31 minutos, 7 de la noche con 31 minutos. Por acá enviamos cariñitos, cariñitos especiales también para nuestros compañeros que están por ahí degustando de un delicioso bolón, nos comentan. Así que a todos los kiosquitos que están en esta hora activos, activados con La Cariñosa y también brindando deliciosos postrecitos, golosinas, a todos esos... De pronto, comensales, ¿no? Hambrientos, iba a decir por acá. También preparando, dice, activándose también para el deporte, calentando un poco y también calentando un poquito el ritmo de la bachata por acá. Tenemos también nuestro espacio para nuestros queridos oyentes que ya se están comunicando con nosotros a través del 0982-981-981. Así que por acá vamos a escuchar lo que nos dicen, qué es lo que tienen preparado ellos también para comentarnos. Hola, hola. Buenas noches.
3: Hola, Terroncito y Azúcar Morena, ¿qué tal? ¿Cómo estás? Qué honor poder escuchar tu preciosísima
2: hola,
3: voz.
2: Hola,
3: ¿qué tal, señor obispo? Por aquí estamos. Full cariñosa, qué rica música, hermano.
2: Ok, muy bien, muchas gracias. Esperemos que la esté bailando también, que la esté disfrutando. Así que, evidencias, acá es todo con evidencias. Tenemos otro audio. Hola, hola, ¿qué tal?
4: Buenas noches, mi chida hermosa. Buenas noches, DJ Jairito. Aquí estamos, full sintonía con La Cariñosa. Qué buena moza. Y nada, mejor programación. Y regresando, ando con mi hermosa y bella Chío López.
2: Hola, hola.
4: Aquí full sintonía en el barrio San Agustín.
5: Ya, mi amor, ya.
4: Escuchando sus buenas mezclas del DJ Jairito Dávila.
5: Ya, mi amor, ya.
4: Esperando
5: ya,
4: que tengan amor, una, hayan tenido un hermoso día y diciéndoles una hermosa noche. Les mando un mega beso. Un mega beso y un abrazo, rompe costillas y un abracito de oso.
5: Ya, mi amor, ya.
4: De oso perezoso.
2: Ya, muy bien. Le enviamos también muchos cariñitos a nuestra querida Ale. Ella también siempre nos envía su reporte de sintonía, siempre nos está acompañando y en constante, ahí, constante presencia, en sintonía de La Cariñosa. Así que le enviamos un fuerte abrazo. También es una excelente persona. Así que, muy bien, qué lindo que nos envíen ese cariñito también. Tenemos otro audio por acá. Hola, hola, ¿qué tal?
6: Buenas noches, señorita Rocío.
2: ¿Qué
6: DJ Jairito, buenas noches.
2: Buenas noches.
6: Regresando a casa andamos.
2: Ya.
6: Ya la cola sin raya, todo el día conduciendo.
7: Ya, mijo, ya.
2: Madre mía. Hay que reponer, ¿eh? Hacer sentadillas para nuevamente darle forma. Así que le recomendamos subiendo, bajando, con mucha fuerza, levantando pesas para que nuevamente vuelva a tener forma y vuelva a estar redondito para mañana. Por acá también nos saluda Carlos, nos dice, hola, hola, buenas noches, amiga Chío. Dice, aquí regresando ando, dice, muy contento de escuchar tu linda voz. Gracias. Lindo programa, full sintonía de La Cariñosa. Envíame un cariñito, dice, en Loja para la familia Ramón Ceballos, que están a full volumen, así que reiteramos ese cariñito para la familia Ramón Ceballos, que por supuesto están a full sintonía de La Cariñosa. Por acá tenemos también, nos dicen, muy buenas noches, Chío, linda noche también para usted, que lo disfrute, que esté muy bien acompañado de nosotros, por supuesto, y también esté muy animado realizando cada una de sus actividades. Por acá tenemos otro, ya lo eliminó. ¿Qué pasó? Se arrepintió de haber enviado un audio. Tenemos también nuevos números que nos están escribiendo, así que qué chévere, qué lindo que nos escuchen y también se animen a escribirnos. Eso es muy gratificante, chicos. Así que un abracito para todos ustedes que de pronto son nuevos y nos están escuchando en este momento. Bienvenidos, bienvenidas, que este es su espacio favorito acá de Regresando Ando, por supuesto, donde hoy estamos más enamorados que nunca también, más deliciosamente disfrutando de la vida, dicen por acá. Así que vamos a hablar un poquito de este tema que es interesante, de que viene como dato curioso también, chicos. ¿Sabían que cuando ustedes están enamorados, cuando nosotros nos enamoramos, nuestro cerebro actúa de forma similar a cuando consumimos de pronto sustancias? Porque es una sensación que libera dopamina y provoca euforia, energía y la famosa sensación de mariposas en el estómago. Así que cuéntenme, ¿ustedes han sentido mariposas en el estómago? Y esto hace que también se convierta en algo similar como una adicción. Así es, chicos. Así que ahora la pregunta es, ¿ustedes creen que se han vuelto adictos a alguien? Bueno, me lo puedes contar acá a través del 0982-981-981. Que se vienen más datitos curiosos referente a este temita, ¿sí? Por acá también saludamos a la Fuerza Amarilla, que también se está comunicando con nosotros. La Fuerza Amarilla que está atento. Nos dicen cada ruta, en cada pasito que ellos dan, están junto con la cariñosa. Tenemos un audio también por acá. Hola, hola, ¿qué tal?
0: Hola. ¿Qué tal, chito? Buenas noches, Jairito. Aquí estamos.
2: Buenas.
0: Full trabajación por aquí, por la 10 de agosto universitaria. Excelente noche. A ver si nos puedes complacer con la canción Yo Quisiera Amarla. Gracias. O así te amo. Cualquiera de los Jairitos. Tráncale nomás.
8: Comenzate.
2: Enviamos un fuerte cariñito. En todo caso, enviamos un fuerte cariñito para el Morenito, que él siempre también está enviando su reporte de sintonía, trabajando, estudiando, que en volumen bajito, pero que siempre nos está escuchando. Así que le enviamos un fuerte abrazo. Por acá tenemos otro audio. Hola, hola, ¿qué tal? ¿Cómo estamos?
9: La noche es preciosa.
2: Buenas noches.
9: Ojitos de capulín.
2: ¿Qué tal?
9: Esos labios tan lindos, preciosos.
2: Madre.
5: Y a mi amor.
9: ¿Cómo me la ha tratado?
2: Muy
9: si me la ha tratado bien,
2: sí,
9: o mal.
2: Sí, para
9: ahí
2: qué.
9: Ahí me manda el mensaje. ¿Ya conoces a su amiga cuál es?
2: Eso.
5: Y a mi amor, ya mi amor.
2: Le enviamos un fuerte abrazo también y un cariñito especial para doña Toñis. Ella es doña Toñis y es una fiel oyente de La Cariñosa. Ella nos escucha directamente desde los encuentros, así que le reiteramos un cariñito especial para ella que nos está escuchando en este momento. También tenemos otro audio, vamos a escuchar a nuestros chicos y chicas que nos dicen en esta noche. Hola, hola.
10: Y regresando, ando con
2: hola,
10: La Cariñosa.
2: Hola.
10: Buenas noches, mi querida Chio López.
2: Buenas,
10: mi querido
2: Jairito
10: Dávila, el dueño de los controles en esta noche muy bonita de jueves, viernes chiquito, como bueno, decimos muchos. Aquí estamos ya activos para realizar muchas actividades, obviamente adelantando a las personas pues que tenemos emprendimientos, dejamos ya pelando la papita, haciendo las ensaladas, bueno, teniendo todo
2: listo.
10: Para la madrugada, ya levantar y solo cocinar, nada más. Cariñitos desde aquí de Paute, a full sintonía a través de la aplicación. Y nos vamos directamente hasta las 10 de la noche, mi querida Chio, con todos ustedes.
2: Muy bien. Le enviamos un fuerte cariñito a Gaby, que nos escucha directamente desde Paute. Ella dice que también está ahí muy activa con su emprendimiento, que las cositas, bueno, me llama la atención, es de comida, ¿verdad? Qué rico, hizo provocar por acá. Así que todo vaya muy bien, que sea un éxito total su negocio y por supuesto, en compañía de La Cariñosa, mucho más. Le enviamos un fuerte abrazo a nuestra Gaby, que siempre también se comunica y nos brinda acá su reporte con su voz que parece informativo, la verdad, me encanta. Por acá tenemos algunos audios, también vamos a irlos escuchando rápidamente a ver qué nos dicen los chicos, su reporte de sintonía, nuevos contactos también por acá, qué bonito. Hola, hola.
11: Ojitos de capulí, yo he sentido mariposas, pero cuando estoy con hambre.
12: Che, que tú sí que jode, loco, ya.
2: Bueno,
12: loco, qué llevar ahí en tu casa, loco.
2: Esperemos que
12: se ponte a sacar esa pulga por ahí que se meten de los perros, pero haz algo, loco, ya no jodas, loco.
2: Nuestro morenito, definitivamente, él sintiendo mariposas. Pero, ¿cómo vuelta? Tiene que sentir mariposas también.
13: ¡Ay!
2: Por...
13: que me partan, pero como a choclo para sopa, papá.
2: Ajá, cuidado, ¿eh? Por aquí tenemos otro audio. Hola, hola, buenas noches. Aquí estamos.
14: Aquí estamos, Chio.
2: Buenas noches.
14: Jairito, mano, aquí estamos, hermano.
8: con malas, pero ahí escuchando la cariñosa, esa nos levanta. Rápido, rápido, mijo.
2: Muy bien, escuchando a la cariñosa, eso es lo más importante. Espero que también todo vaya muy bien en cada una de sus actividades. Por acá tenemos otro audio. Hola, hola, hola, ¿qué tal?
14: Hola, hola, cariñosita, a todos
2: cariñositos, hola.
14: Soy de España, escuchando la Azul Sintonía, escuchando, les cuento que una vez una mujer a mí sí me hizo sentir maripositas en el estómago, me llevaba unas cositas, pues, costillitas y eso. Pero luego descubrí que era porque ella era vegetariana y siempre me llevaba a comer por ahí esos montes y me quedaba con hambre.
2: Madre mía.
14: Por eso era lo que me hacía sentir. Saluditos desde Soy España, escuchándolo, Azul Sintonía.
2: Oh, cariñitos, cariñitos también que nos están escuchando desde España, desde la madre patria, desde el otro lado del mundo. Para que vean que por acá la cariñosa arrasa con todo, sin, no hay frontera ni horario. Les enviamos un fuerte cariñito. Y claro, dice, sí he sentido maripositas en el estómago, pero de hambre, dicen por acá. Otros dicen de comer mucha verdura. Bueno, ¿por qué han sentido maripositas ustedes? Lo pueden seguir contando también por acá. Por acá nos dice mi chío, dice, yo me he vuelto adicta a la cariñosa también, dice. Desde las 5 escuchándola hasta las 10 de la noche, dice. Y yo siento, siento que me he vuelto adicta porque no hay otra radio más que escuche sino la cariñosa, dice. Ya me hablan y me dicen que ya cambie, dice. Pero yo no les hago caso, fiel a su sintonía, a sus buenos animadores y excelentes DJs. Bravo, aplausos, muy bien, muchas gracias, ya saben que acá nosotros somos un equipo bonito, somos un equipo súper unido y siempre tratamos de transmitir lo mejor de nosotros para que también se contagien de esa bonita vibra, de esa bonita energía que acá en cabina tenemos para ustedes. Tenemos, bueno, más audios también, tenemos algunos, seguimos Jairito escuchándolos. Dos más.
15: Hola, hola, cariñosa, buenas noches.
2: Hola,
15: un saludo,
2: hola,
15: para Limpio. Empezando el turno con full música.
2: Perfecto, empezando con full música, nos dicen por acá. Muy bien, como debe ser. Acompañados de la cariñosa, qué buena moza. Hola, hola.
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2: Muy bien.
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2: Ya acá haciendo el pedido, haciendo la solicitud ya de esos baloncitos.
17: Sigo enviando un cariñito a la señora que de los agachaditos casi frente a hacer mi entrega de la ciudad Loja. Bueno, justo, los bolones 100% recomendados. Gracias por la atención. Ciudad de la Paz, Loja City.
2: Eso.
17: Un la señora. Una belleza. Vayan a comer, chicos. Hambriento.
5: Ya mi amor.
2: Ya lo dijo, ya lo dijo Gonzalito. Oiga, estaba yo sospechando que era ese sitio precisamente porque se me hacía conocido, porque yo también había comido ahí. Hay hasta empanaditas, le cuento. Hasta empanaditas de viento. Así que le enviamos un fuerte cariñito, cariñito acá al negocio de los agachaditos. Nos comentan que está justo por donde queda Servientrega, bajando por el redondel de las Pitas. Usted se va recto, recto, recto y ahí está el sitio.

ahí está para que desguste de unos deliciosos bolones, empanadas. Y por supuesto también escuche la mejor música, que es La Cariñosa, por supuesto. Así que muchas, muchas cariñitos. Eso, ajá, cómprenos ahí una empanadita también. Sume a su pedido. Muchos cariñitos les enviamos. Por acá también continuamos con más música y por supuesto, ya que estamos en modo enamorados, en modo maripositas en el estómago, vamos a cantar. Así es. Así que vamos a hacer volar esas mariposas al ritmo de buena música.

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2: Así es, y por acá ya estamos sonando y estamos sonando al ritmo de vallenatos. Así es, chicos. Por acá nos dicen que llore ese acordeón para que ría el corazón. El vallenato no se escucha con los oídos, se vive con el alma, mis chicos y chicas. Así que deja que ese fuelle se levante del asiento y te lleve directo a la pista, sí, a cantar, a bailar. Que estamos jueves, también conocido como el viernes chiquito, jueviernes también dicen por acá. Así que, ¿qué estás haciendo a esta hora de la noche? ¿Saliste de pronto con un grupo de amigos a comer, a tomar algo? ¿Estás en reuniones? ¿Estás jugando, practicando deporte? Bueno, también es importante despejar la mente, despejar un poquito, ¿no? Por acá nos dicen, no dejes que esa historia cantada se quede sola. El vallenato es el abrazo de nuestra tierra, nos dicen por acá, de nuestra alma. Y la mejor forma, dice, es bailarlo pegadito, sintiendo cada nota, cantando cada nota. Marcamos ya 20 horas con 10 minutos por acá también. Ya saben que cuando estamos con vallenatos, obviamente, es para dar la bienvenida al segmento de... ¡Ajá! La Cariñosa que me rompió. Así es, chicos. La Cariñosa que me rompió es... Y por supuesto, nosotros acá le colocamos su tema favorito. A ver si con vallenatos de pronto esas maripositas en el estómago revolotean, vuelan, se mueven, o qué pasa, dice por acá los oyentes. ¿Por qué o quiénes sintieron maripositas en el estómago? Bueno, pues acá me lo puedes contar. Así es, acá a través del 0982-981-981. ¿Desde dónde nos estás escuchando? ¿A dónde nos estás llevando? ¿En qué lugar nos estás escuchando? Bueno, pues por acá me lo puedes comentar. Recuerden también, La Cariñosa que me rompió es... Si me lo pueden pedir en audio, mucho, mucho mejor. La Cariñosa que me rompió es... Y bueno, vamos a saludar por acá. Hola, hola.
3: Ay, preciosa Chío.
2: Hola.
3: ¿Por qué será que cuando te escucho se me hacen como maripositas en el estómago? ¿Qué será?
4: Y acá le hago hambre a cursi.
2: Bueno, es que eso es lo que causamos. Eso es lo que causamos, que las maripositas se revoloteen. De pronto es hambre también. Es lo que siente. Es lo que siente al escucharme. Es lo que uno también siente acá. Entonces es eso más bien. Tenemos otro audio. Hola, hola, ¿qué tal? Buenas, buenas.
5: Doña Toña todavía jala, dice, la novia de Gonzalito.
2: Madre mía, no sé.
5: Gonzalito ha sido el que estaba ahí comiendo los bolones. Yo pensé que era uno de los que han venido a trabajar en el circo ahí de los enanitos. Parecía un puntito, no sé si se dejaba ver.
6: La Cariñosa que me rompió.
2: ¿Ya?
6: Mientes de Camila.
2: Como vuelta.
4: Como vuelta. Vayan y lávense esa cara.
2: Recuerden que La Cariñosa que me rompió es... Y es un vallenato. Tiene que ser un vallenato. Pero bueno, la canción de Mientes de Camila también la estaremos colocando. Pero más adelante, luego del segmento de los vallenatos. Así que
7: mañana,
2: un poquito de paciencia. Un poquito de paciencia también. Pero recuerden que siempre La Cariñosa que me rompió es para vallenatos, sí, para esos vallenatos rompe corazones y cortavenas también. Por aquí nos dice, buenas noches, hermosa, dice, un saludo para los traileros que ya están arribando a Lojita con destino a Londín, dice, gracias, un vallenato, por favor, me sobran las palabras. Así es, La Cariñosa que lo rompió es Me Sobran Las Palabras, nos pide por acá. Así que les enviamos también un fuerte abrazo acá a los traileros, que ya están arribando, que están arribando a Lojita, y bueno, aún les queda todavía ir a la minera, bueno, un largo viaje todavía, por favor, con mucho cuidado, diríjanse con mucho cuidado, chicos. Por acá nos dicen, ¿ya estás mejor, Chío? Sí, ya estamos un poquito menos mocosos que ayer, así que muchas gracias, qué lindo por la preocupación, le enviamos un fuerte abrazo. Por aquí dice, mi Chío, yo he sentido maripositas cuando tuve mi primer novio, dice, ahora ya no siento nada, solo cólera. Y si me suena la barriguita, es de hambre, nos dicen por acá. Bueno, yo creo que todos en algún momento hemos hemos sentido estas maripositas en el estómago. Definitivamente sí. Y por el primer amor yo creo que mucho más, sí, yo creo que es algo, creo que sí, como que un poquito lo experimentas, porque también estamos en eso de la inocencia, de cuando conocemos a nuestro primer, peor es nada, dicen por acá. Saluditos. Por acá nos dicen saluditos, Niña Chío, dice, siempre escuchando su bella y dulce voz. Gracias, qué lindo. También le enviamos un fuerte saludito, un abrazo también a nuestro querido oyente, Julito, que nos está escuchando. ¿Desde dónde nos escucha? Oiga usted, acá nos puede contestar, ¿desde dónde nos está reportando su sintonía? Por aquí tenemos algunos audios también. Bueno, vamos a escuchar los audios. ¿Qué nos dicen los chicos en esta noche? Hola, hola.
6: Hola, cariñoso, me rompió el corazón con la canción No Voy a Llorar. Gracias.
2: Gracias. Muy bien, gracias a usted también. No voy a llorar. Este es el vallenato. Esa es la cariñosa que lo rompió. ¿Por qué, Dios mío? Si nos cuentan también qué pasó con ese vallenato, buenazo. Por acá tenemos otro audio. Hola, hola, ¿qué tal? Buenas, buenas.
7: La cariñosa que me rompió, ¿ya?, fue un osito dormilón de los inquietos del vallenato.
2: Eso.
7: Buenas noches.
2: Buenas noches, qué lindo, qué ternurita. Acá también ya tan temprana edad y ya lo anda rompiendo la cariñosa. ¿Qué pasó? Qué lindo, me encanta que usen el canal de la cariñosa también para manifestar y hacer escuchar esas voces tan dulces, tan tiernas que por acá se comunican. Qué bonito. Le enviamos un fuerte abracito a este pequeño que se comunica con nosotros. Por acá nos dice, hoy desde Macará, donde vaya, ahí la llevo, dice. ¡Ay, qué lindo! Bueno, al menos sé que estoy viajando de un lado a otro a través de la radio. que me están llevando, eso está perfecto. Por acá nos dice, hola, hola, Chío Hermosa, dice, excelente programa, full sintonía, rumbo a Loja desde Yanzaza, en compañía de lo mejor, la cariñosa. ¡Claro que sí! Por favor, vengan con mucho cuidado, ¿sí? Alertas, alertas en el camino. Miren que hay muchos accidentes. Hoy también nos hemos enterado de una noticia penosa también con un ciudadano de nuestra querida Loja. Entonces, a conducir con cuidado, chicos. Evitemos cualquier situación, ¿no? Un abrazo para todos quienes están a la vía también. Por favor, concentrados, concentrados. Por acá también nos dicen buenas noches, dice Reina Chío, nos dicen por acá. Buenas noches. Y hermoso Jairito, hermoso DJ, dice, yo siento mariposas cuando tengo hambre. Sí. Bueno, comprensible. Yo creo que todos sentimos estas mariposas cuando ya la panza nos empieza a revolotear, pero del hambre, las tripas, dicen por acá, empiezan a sonar. Bueno, sí, por acá tenemos un audio. Hola, hola.
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2: Muy bien, me gusta. ¿Qué estilo que le pone? ¿Qué estilo? ¿Qué tono? ¿Qué sentimiento también? Dios mío, vamos a escuchar esta canción con todo. Gracias por ese bonito audio. Nos ha sacado una gran sonrisa por acá, definitivamente. Seguimos, tenemos otro por acá. Hola, hola.
9: Raro. Mi esposa decía que sentía algo en el estómago y después fuimos a ver. Había sido mi hijo que estaba ahí de 2 meses.
2: Madre mía, las mariposas resultaron ser una buena mariposa ahí, entonces, madre. Cuidado también, chicos, todo con planificación, para que luego esas mariposas no nos anden sorprendiendo. Por acá nos dice, la cariñosa que me rompió es el vallenato, solo quiero ser dueño de mi amor, nos piden por acá. Le enviamos un fuerte abrazo y un cariñito especial para Paulita, que nos está escuchando también. Qué bonito, qué lindo, que siempre ella está también reportándose por acá. Nos dice, la cariñosa que me rompió es Tragado de ti, de Peter Manjares. ¿Manjares es? Ok, sí, nos dice por acá Jairito que así mismo es. Muy bien, vamos a colocar las canciones que nos han solicitado. Por favor, prométame que van a cantar, que las van a sentir, que ahí van a soltar todo eso que llevan dentro, porque a veces también necesitamos este espacio en chiqui corto para nosotros poder dejarlo ir. Así que prométanme que van a hacerlo, ¿eh? Son ya 20:18. Y así suena la cariñosa que me rompió.

0: bien, y al ritmo de vallenato, así es como estamos sonando acá en Regresando Ando, al ritmo también de este segmento de La Cariñosa que me rompió. Así es, La Cariñosa que me rompió, chicos, por acá con vallenato, porque pa' fuera las penas, que el vallenato es medicina, así que no dejes que la silla o donde quiera que estés en este momento sentado te gane. Así que la vida es un ratico y se goza más cuando el acordeón nos pone a latir el pecho, el corazoncito. Ese corazoncito, ¿cómo está ese corazoncito? ¿Está todo muy bien? ¿Está sanito? ¿Está tranquilo? Por acá nos dicen, el que no baila un vallenato no sabe lo que es tener el alma alegre. Deja de pensar tanto y siente más, que el cuerpo no se oxida bailando, se oxida esperando a que llegue el momento perfecto. Así que si bailaron con los vallenatos, ahí los quiero ver, ahí los quiero descubrir, ¿eh? Muy bien, marcamos ya 20 horas con 38 minutos. Por acá también nos estaban solicitando algunas canciones. Julito nos decía, la canción Tarde lo conocí, justamente ya acaba de sonar y nos preocupamos por complacer a cada uno de ustedes también. Por acá nos decían también el vallenato, un osito dormilón, también sí, ya sonó. Qué bonito con esto de que La Cariñosa que me rompió es, y por acá nos dice Ayer y Hoy, ok, también ya. Tenemos aquí un mensaje para una vez. ¿Por qué nos envía un mensaje para una vez? Tan privado es. Muy bien, por acá nos dice, envíame por favor, dice, un cariñito a mis hermosos hijos, Juan José, Juan Martín y Renatita, que estamos desgranando choclos, dice, están aprendiendo. Ay, qué lindo, y qué rico. ¿Qué van a hacer? Tamalitos, tortillas, humitas, motecito, choclo, qué rico, de verdad. Y bueno, pues, qué lindo que estén acompañados de La Cariñosa. Así que les enviamos nuevamente muchos cariñitos, saluditos especiales, ¿no? Para Juan José, Juan Martín y Renatita, que están en sintonía de La Cariñosa. Por acá también solicitando algún tema que de pronto quieran escucharlo de manera especial, pues bueno, ya lo saben, agréguelo al mensajito. Tenemos un audio por acá. Hola, hola. Creo que ya se están comunicando. Un audio, sí.
1: Hola, guapa, ¿cómo estás? Muy buenas noches.
0: Buenas noches.
1: Esperando que hayan tenido un excelente y bendecido día. Acá nuevamente siendo partícipe de uno más de los programas de Regresando Ando con La Cariñosa.
0: Muy bien.
1: Con todo te envío un abracito de oso. No. Y para ti, Jairito, un súper mega beso.
0: Madre.
1: Es para que te cures de tu gripecita.
0: Eso.
1: Que Dios los bendiga grandemente. Se los quiere un montón.
2: Ay, qué rico.
0: Jairito acá, él, de verdad que todos los besos que le envían para que se recupere. Creo que así les va a terminar contagiando la gripe a todas ustedes, ¿eh? Así que no se sorprendan si empiezan a resfriarse, si de pronto empiezan a tener mucha congestión nasal, porque acá están que lo besan a Jairito, entonces no se sorprendan. Muy bien, qué lindo que por acá nuestro Jairito, él se lleva todos los besos. Y le enviamos un fuerte cariñito también a Monita, que siempre también se comunica con nosotros, presente en Regresando Ando, claro que sí. Así que qué bonito, le enviamos un fuerte abracito, muchos cariñitos. Por acá también nos dicen, saludos para Palanda, Zumbi, que también territorio de La Cariñosa, que se están comunicando en este momento, que también están reportando sintonía. Catamayo también les enviamos un fuerte abrazo. Por allá Dianita que nos está escuchando, le enviamos también un fuerte cariñito a la Dianita Zambrano, que está a full sintonía en esta noche, todas las noches. Ella dice que todas las noches nos escucha, así que también la felicitamos, ¿eh? Y bueno, vamos a hablar de, estábamos hablando también de las mariposas en el estómago. Cuando sentimos, tenemos esta sensación, cuando conocemos a alguien, nos enamoramos, nos ilusionamos, incluso hay quienes dicen que nos volvemos adictas o adictos a esta persona. ¿Pero por qué? ¿Por qué sucede esto? Dice, ¿por qué sucede esta interpretación, no? Bueno, se la conoce como que, para hacerlo sin complicaciones, imaginemos que nuestro cerebro funciona de esta manera. Es como un dulce, nos dicen por acá. Si pruebas algo que te encanta, tu cerebro grita, quiero más. Con una persona ocurre lo mismo. Estar con ella te da un subidón de felicidad tan fuerte que cuando no está, sientes un bajón y necesitas otra dosis de su compañía. ¿Qué les parece? El doble, quieren más de esta persona porque les suma, les aporta, los alegra, les provoca este subidón de energía. Así que, ¿les ha pasado con alguien? Me imagino que sí, porque yo creo que todos en algún momentito de la vida hemos sentido estas maripositas en el estómago. Por acá nos dice también, se apaga el juez. Cuando te obsesionas, la parte de tu cerebro a que analiza los defectos se toma vacaciones. Entonces, cuando estamos enamorados, ahí es cuando decimos, ay, es que está enamorado y no ve nada. Ajá, no ve nada, pierde la cabeza. No, nada, nada le importa. No vemos defectos. Por eso dice que ignoramos las señales de alerta, las famosas red flags que decimos ahora, y solo vemos lo bueno. Ajá, es como si tuvieras puestos unos lentes que filtran la realidad. Igual, ¿a quién no le ha pasado que cuando está enamorado lo deja pasar todo? Lo deja y dice, no hay nada, no pasa nada, es hermoso, bello, perfecto, maravilloso y pues no, cero defectos, ¿no? Así que mucho cuidado, analizarlo bien, a enamorarse con cabeza, con mente, con corazón, pero a tener un equilibrio entre estos dos puntos muy importantes, chicos. Seguiremos con más datitos, marcamos ya 20:43 minutos, hoy, jueves. Por acá nos dice jueves del metabolismo en pausa. ¿Por qué? Porque si no hay sol, dice, mis calorías no cuentan. Así que está que come. Bueno, para terminar la semana, para iniciar el fin de semana e ir a correr. Por acá nos dice jueves de romanticismo laboral, nos cuentan por aquí. Mirar por la ventana, dice, con cara de poeta, para que nadie me pida reportes, para que nadie me interrumpa, para que todos crean que estoy trabajando, dice, pero total, esperando ansioso a que llegue el viernes. Muy bien, por acá nos dice jueves de un tecito y un cafecito, dice, porque llegar a mañana, todavía dice, necesitamos un milagro. Ajá, llegar a mañana y con Jairito acá en la consola, Dios mío. Por aquí nos dicen, hola, hermosa Chío y Jairito, buenas noches. Aquí estamos junto a la cariñosa, nos comentan. Excelente programa, bendiciones en esta hermosa noche. Cariñitos ¿desde dónde se comunica? Desde Perú, por supuesto. Así que le enviamos un fuerte cariñito también acá, Florcita, que ella siempre está en contacto también. A full sintonía y por supuesto el vecino país Perú, nuestros hermanos peruanos que también escuchan la cariñosa. Así que Perú, territorio de la cariñosa. Muy bien, marcamos 20:45 minutos. Por acá nos piden también la cariñosa que me rompió es Náufrago. Así nos dicen el vallenato Náufrago. Así que por acá ya lo están solicitando. Ya le estaremos colocando también la canción, porque sí, porque queremos cantar, porque en este jueves de copitas, dice acá, para subir el ánimo. Primero un café y luego algo más nos comentan, ok, poco a poco. Vamos con los vallenatos, por acá nos dice, la verdadera riqueza no está en el bolsillo, está en saber disfrutar estos momentos. Un buen vallenato, una buena compañía y unos pasitos bien hechos son todo lo que el alma necesita para recargar energías. ¿Cómo recargan ustedes energía? ¿Qué más los reinicia? Hay quienes dicen la mascotita cuando llego a casa, mi perrito, mi gatito se reinicia también. Los padres también, ajá, la familia sobre todo. Este círculo es muy importante, es una red de apoyo siempre. Bueno, también detallitos con los cuales podemos reiniciar nuestro día y así poder culminar la semana con mucho éxito. Continuamos con más música y quédate aquí en compañía de la cariñosa.

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0: Y en vez de ponerte a pensar en él, ajá, mejor pensar en otras cosas más importantes, en organizarnos, en sentir las canciones, en escuchar a la cariñosa, por supuesto. Felicitamos también a todas las mamitas que nos están escuchando a esta hora de la noche, en este su mes especial, que obviamente no debería solo ser en este tiempo, sino todo el año. Marcamos ya 21:13, hoy jueves 7 de mayo, también el viernes chiquito, dicen por acá, el fue viernes. El fue viernes, sí, así es. Por acá nos dicen jueves de sed de la mala. ¿Por qué será el jueves de sed de la mala? Esa que no se quita con agua, ni con suero, ni con buenos consejos, dice. Así que adelante. Por acá nos dicen jueves también de hacer el tarjetazo preventivo. Es decir, gastarse hoy el dinero de la renta, dicen, para que el yo de lunes se encargue de las consecuencias. No, cuidado, no. Siempre a gastar con mesura, dirían por acá, con cuidado, con límite, con conciencia, por favor. Por acá nos dice jueves de fingir demencia, dice. Si el jefe pregunta por qué tienes cara de trasnochado, o sea, de trasnochado mañana, la culpa es del sereno, dice, no del mezcal, no del traguito, no de la noche, no de lo que hubo en la noche del jueves. Así que si su jefe hace preguntas, hay que inventarse algo interesante también por acá. Nos dice, hola Chío, dice, un gusto saludarte en esta linda noche, full sintonía en Hornados Lupita. Es el plateado bajo, dice por acá. Ya, bueno, le enviamos un fuerte cariñito. Oiga, yo he tenido la oportunidad de comer de Hornados Lupita, así que créanme que les felicito, tienen una sazón deliciosa, muy, muy rico. Y pues, que viva Hornados Lupita, por acá, que también se está manifestando con nosotros, que se está comunicando. Así que les enviamos un fuerte cariñito. Ellos a full sintonía nos dicen desde Plateado Bajo, así que un abrazo fuerte. Por acá nos dice buenas tardes. buenas noches, Chío, dice, buenas noches, Jairito. Aquí reportando sintonía, nos comentan. Muy bien, aquí, ¿desde dónde nos escriben? ¿Desde dónde están comunicando? Por acá también nos pueden hacer saber desde dónde, qué tal está el clima. Por acá me dicen que la noche está estrellada, que hay luna llena, que hay un paisaje precioso, que todo se ve nítido. Bueno, ya me voy a asomar al balcón a ver si es tal cual, a ver si no me están mintiendo. Por acá nos dice, aquí estamos, nos dicen los chicos. Les cuento que los cariñositos por ahí están a todo dar en el boli. Dale con todo, están ellos. Ahí también sudando los bolones que se han puesto a estar comiendo, los están ya ahorita sudando en la cancha de voleibol. Así que esperemos que les vaya muy bien. Por acá también nos están saludando, nos dicen, nos escuchan desde el sector del Valle. Así que les enviamos también un fuerte cariñito para ellos. También nos estaban, pidiendo un poco de información sobre el circo, nos dicen ya. Y la función ya inicia mañana, chico. Mañana inicia, ¿no?
1: Así es, el día de mañana a partir de las 20 horas.
0: Ya ven, ya lo ven, chicos. Bueno, lo escuchan en este caso. Así que mañana ya lo saben. La cita es en el circo a partir de las 20 horas para quienes quieran también ir a disfrutar de estas funciones que van a estar interesantes con el tema del agua, de las presentaciones artísticas. Uy, va a haber de todo un poco. Así que nos vemos en primera fila. 50 mil litros de agua, por Dios. Ay, madre. Bueno. Aquí hay bastante agua, por fortuna. Por acá nos dice, está mucho frío, dice, como el corazón de la Abby, nos cuentan por acá. Madre, no creo que esté frío el corazón de la Abby. El corazón de la Abby debe estar muy abrigadito, feliz, enamorado, contento de la vida, de todo. Tenemos un audio por acá. Hola, Gaby, nos comunica por acá, ella está también atenta. ¿Qué tal?
2: Mi querida Chío, por favor, una canción de Julio Iglesias, Rompecé con la misma piedra.
0: Ok, muy bien, por acá nos está solicitando un tema. Oiga, siempre que escucho, de verdad, se me hace como que me está informando una noticia, así que súper bien. Le enviamos un fuerte cariñito para usted también. Paute, paute, Azuay, territorio de la cariñosa, que en esta noche también está presente. Así que desde donde nos están escuchando, ¿qué tal el frío? ¿Están abrigados? ¿Salieron a caminar? Por acá dice paseando las mascotas por el estadio, pero con los audífonos presentes, ahí escuchando la cariñosa también, llevándonos a dar la vuelta, llevándonos a caminar un poquito, a estirar las piernas con los perritos, nos dicen por acá. Muy bien, me parece muy bien. Por acá nos dice, gracias, mi tío. Gracias a usted por escucharnos, mi Gaby preciosa. Por acá nos dice, buenas noches, niña Chío, y buenas noches, Jairito. Que tengan una feliz y bendecida noche. Igualmente para ti, igualmente para ti. Por acá nos dice, cariños desde Zamora, aquí estamos en la trabajación. Dice, escuchándoles, regresando ando con la cariñosa. Claro que sí, y acompañándolos, acompañándolos en el trabajito, en sus diferentes actividades, que todo salga muy bien, animados, contentos, concentrados, reiniciados también, un poco motivándonos, motivándonos para que todo vaya bien y cerrar la noche, cerrar el negocio, cerrar el emprendimiento con toda la actitud. Ustedes ya saben, de principio a fin, de principio a fin, siempre manteniendo ese don de servicio, esa sonrisa, esa calidez que yo sé que a todos mis cariñositos y cariñositas los caracteriza. Claro que sí. Y ahora les vamos a colocar cumbia, para que vayan calentándose un poco. Si están con frío, ir calentando el ambiente, calentando el piso, dicen por acá con los pasitos prohibidos. Así que cansado, cansado en la oficina, cansado en el trabajo, cansado en el emprendimiento, cansado en el negocio, pues que la cumbia sea tu medicina. Dale un descanso a la mente y pon a trabajar los pies, que este jueves, ajá, este jueves se hizo para bailar, se hizo para reír, se hizo para recordar que lo bueno, ajá, que lo bueno apenas comienza.

0: muy bien. ¿Y cómo la estamos pasando? Tenemos ya 21 horas con 38 minutos. Por acá entramos un poquito con frío también en la cabina ya. Creo que la temperatura bajó, porque generalmente no hace frío en cabina, les cuento. Pero ahora no sé si es por lo que estamos un poquito resfriados o qué, pero estamos sintiendo un poquito de frío. Pero nada que una buena cumbia no pueda abrigarnos, no pueda hacernos entrar en calorcito, en ese calorcito rico, dicen por acá, sabroso, sabroso de la cumbia. Así que la pregunta, ¿le seguimos con más cumbia? ¿Seguimos con este ritmo movidito o pasamos a las baladas del recuerdo, a los clásicos del recuerdo? ¿Baladitas o cumbia? ¿Qué dice el público? ¿Qué dicen los cariñositos y cariñositas que nos están escuchando? ¿Con qué le seguimos en este jueves? En este jueves de inauguración del fin de semana, nos dicen por acá, entre comillas, dice, porque esperar al viernes es de gente con demasiada paciencia y poca sed, dicen acá. Bueno, a ver, ¿qué nos dicen por aquí? Nos dicen...
1: Buenas noches, Jairo. Buenas noches,
0: hola, Chido. Hola, hola.
1: Si habrá chance de poner esa canción de Agua Marina Canto Herido, ya sabes, para seguir disfrutando la noche. Full con la cariñosa.
0: Que suene, dicen por aquí. Que suene, dice, que suene la guaracha, dice, y que se active la energía. El jueves es de los que se atreven a romper la rutina. ¿Cómo están rompiendo la rutina ustedes? ¿Qué es lo que están haciendo en esta noche? En este momento, en este preciso instante, ¿qué actividad están realizando? A la pista todo el mundo, que el sabor latino, que este sabor de cumbia, ajá, no conoce, no conoce de calendarios, ni horarios, ni tampoco de edades, así que ya lo saben. Por acá nos dicen nuestros oyentes, baladas, por favor, dice, baladas, Chío. Quieren escuchar baladitas, quieren cantar. Quieren enamorarse un poco más, quieren recordar esos buenos tiempos, dicen acá. Hola, hola, tenemos una
2: tía, tía, tía, tía, tía, tía, tía, Chío, Chío, mi tía Chío. ¿Qué tal, tía Chío? ¿Cómo le va? ¿Cómo la ha tratado el día? Pero me imagino que bien, porque está chochísima, chochísima con su sobrinita.
0: Ay, Dios mío, sí, no sé.
2: Tío, tío Jairo, ¿qué tal, tío Jairito? Va, Jairito, Jairito. Ponte, ponte. Pastillas de amnesia, doctor. Pastillas de amnesia.
0: Yo iba a decir, ¿por qué me dicen tía? ¿Qué pasó? No, ya me acordé, pues, que yo inicié con la noticia. Sí, Dios mío, gracias a Dios. Aquí abriendo paréntesis, salió todo muy bien. Fue un parto bastante normalito, un bebé muy sano. Así que bueno, damos la bienvenida al nuevo integrante de la familia López. Así que por acá, súper emocionado, súper contento, súper chochos también. Por Dios, ¿no? El inicio de una nueva vida. ¿Cómo es la vida en realidad? Uno se siente muy, muy contento, muy enamorado de todo. Por acá nos saluda y nos dice Ale. Hola, hola. Nos dice, buenas noches, Chío. Cumbia, dice, por favor, para alegrar la noche. Pero también es cuestión de actitud, así que vamos a alegrarle, vamos a sumarle también, claro que sí, para alegrar la noche. Cuando ya marcamos 21:41, también nos están solicitando más cumbia, más cumbia. De momento está ganando la cumbia, chicos, así que, hola, hola, ¿qué pasó por acá, madre? ¿Ya? ¿Qué? Ok.
3: ¿Qué modelo 90, si quiero?
0: ¿Qué pasa? ¿Quién es? ¿El morenito o qué? El morenito está con una morenita por ahí, me parece. ¿O qué pasó?
4: Depravada, estás perdida.
0: Acá. Madre.
5: Grosero.
0: Cuidado, cuidado, cuidado y se confunda de chat y nos esté enviando otro tipo de audios. Cuidado, sí, concentrado. Por acá nos dice, hola, hola, dice, para terminar la noche, unas baladitas de Miguel José. Amiga, dice, porfa, dice, una buena noche. Bueno, también nos están pidiendo baladitas por acá. Cumbia por un lado, baladita por la otra. Bueno, aquí hay un empate, hay que desempatar. Ya lo perdimos al morenito, dicen por acá. Ajá, me parece que ya lo perdimos. Por ahí él está... ¿Qué estará haciendo? Tenemos otro audio por acá.
6: Confirmen, confirmen. Recién me voy reportando. ¿No saben qué pasó con el partido de liga?
0: ¿Qué pasó con el partido de liga? Le fue como a Barcelona, dicen por acá. Valió Barcelona, dicen unos chicos. Madre mía. Por acá tenemos otro audio. Hola, hola.
5: Oye, desgraciada, lárgate a dormir. Hoy deja estar jodiendo la paciencia en la radio, hombre. Lárgate a dormir.
0: Madre mía, pobrecito, al morenito de verdad que lo conocen y lo reconocen a leguas. Por acá enviamos un cariñito muy especial también para Pablo, Pablo Mogrovejo, que nos está escuchando, nos comenta por acá. Así que esperemos que tu noche haya sido agradable, que también estés en compañía de la cariñosa. Es mucho, mucho, suma mucho por acá. Así que éxitos en cada una de tus actividades, que todo vaya muy bien, que todo vaya bien. Por acá nos dice, me gusta tu sonrisa, Chío. Bueno, gracias. Les gusta escucharnos reír al aire. Es que es divertido. Realmente a ustedes se les ocurren ciertas cosas. Tienen, son creativos. Son creativos a la hora de enviar mensajes. Por acá, hola, hola. Y vaya que sí son creativos. Ya lo perdimos, ya lo perdimos. Definitivamente. Bueno, ya tenemos 21:44. Vamos a continuar con bueno, tenemos otro audio por acá.
7: Son creativos.
8: Hola, hola, Chío.
0: Hola, hola.
8: Hola, hola, Chío. Buenas noches.
0: Buenas Cairito noches Dávila.
8: Cariñitos especiales en las minas de Cunguimi. Por favor, póngase una cancioncita de Mabel de la Rosa.
0: Bueno, ya
8: a full, a full trabajo.
0: Ok, esto quiere decir que ganó la cumbia. Ajá. Entonces, por favor, calentando los pasitos, vamos a ir encendiendo el jueves, moviéndose, moviéndose, que aquí suena, suena como.

Negrita preciosa. Ahí ponte una rutla. 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

0: bien. Y con este ritmo, al ritmo de Selena, Selena Quintanilla, de esta cumbia, de estos clásicos, de estos ritmos que jamás pasarán de moda, llegamos a la parte final de nuestro programa, chicos. Ya marcamos 22 horas con un minuto. Así que les decimos gracias. Gracias por acompañarnos en esta emisión más de Regresando Ando. Así que nos veríamos el día de mañana también. Y bueno, lo estaba dudando porque tenemos, creo, una reunión. Bueno, ya conocido será si no asomamos por acá.
1: Patente a decir.
0: Eso dice Jairito. Muy bien, así que ya saben que suene. Mientras tanto, que suene la cumbia, porque es el ritmo que nos une y que nos ayuda a disfrutar de este jueves, que sea el pretexto perfecto. Así que no dejes para mañana el pasito que puedes dar hoy. Así que levántate, sacúdete, sacude la pereza y deja que este ritmo guíe tu cuerpo y tu corazón también. ¿Por qué no? Hola, hola.
2: No te vayas, chido, por favor. No nos dejes, por favor, Jairo, no nos dejes. Está buena la música.
0: Pero si los vamos a dejar con más de esto, usted tranquilo. Pero qué bien, que nos extrañe mucho, que mañana también ya estaremos por acá nuevamente sonando. Tenemos otro audio por acá, vamos a escucharlo también antes de irnos. Hola, hola.
3: Hola, hola. Pónganse el tema Dame un momento de Agua Marina. Ese es buen temazo.
0: Es
3: temazo. Cariños acá la gente de Bayoco.
4: Mañana.
0: Bueno, les enviamos muchos cariñitos. Gracias por toda su sintonía, por estar en compañía, por permitirnos acompañar acá mutuamente. Así que para quienes están regresando a casita también, que lleguen con bien, abracen a la familia, digan muchos te quiero, te amo, porque eso es importante. A veces el tiempo se va demasiado rápido y no avanzamos a hacer ni decir nada. Aprovechemos cada momento, cada instante. Bueno, soy Chio López y conmigo hasta el día de mañana. Pero antes le pasamos el micro a Jairito también.
1: Así es, Chio, llegamos a la parte final en este jueves antesala al fin de semana. Muchísimas gracias a todos quienes estuvieron junto a nosotros desde las 19 horas. Y terminamos hoy un poquito alegres para cambiar la rutina del jueves. Así que el día de mañana conmigo 14 horas en los metidos de la tarde. Y por supuesto, si es que tenemos chance, estamos acá nuevamente en Regresando Ando.
0: Así es, sí, es que no hay reunión, no, lo más seguro es que sí haya reunión, chicos. Mañana tenemos una reunión, los cariñosos también se reúnen a ver qué hemos hecho, qué no hemos hecho, si por ahí nos regañan o no, también hay que...
1: Más para eso nos llaman.
0: Madre mía, entonces por favor, auxilio.
1: El sábado sí, los esperamos para el especial de mamá. Ya saben, a partir de las 9 horas, así que todo el elenco de La Cariñosa vamos a estar por acá presentes.
0: Así es, el especial del Día de la Madre, chicos. A celebrar a mamá, a festejar, a abrazarla, a besarla, a decirle lo mucho que la amamos. Y pues con mucho énfasis también y al ritmo de La Cariñosa, el sábado. No se lo pierdan, el especial habrán grandes sorpresas y por supuesto mucho, mucho amorcito al puro estilo de La Cariñosa. Así que nos vemos el día de mañana conmigo. Chao, chao.
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1: 11:03. 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
1: 11:03.
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1: Una con 21 minutos. 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

disfrutando la noche y muchas cosas, bella. 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
1: 3 en punto.
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1: 3:31 minutos.

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1: 4 con un minuto. 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
1: 4:57.
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0: Ecuador. ¿Cómo estamos? Buenos días, mi cuchicuchi. Buenos días, ¿cómo estamos, mis cariñosos? Mis cariñosas, ¿cómo estamos, papito lindo? Buenos días. Qué gusto, qué placer estar junto a cada uno de ustedes, acompañándoles, sí, como todas las mañanas, listos y predispuestos al pie del cañón. Listos, por supuesto, para ponerle sabrosura. Y ahora vuelta, porque hoy día no se come carne. Ya pasó el Viernes Santo, por Dios.
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0: Hermano lindo, ¿cómo que no se come carne, hermano? Al menos que la señora que vive conmigo ya no me quiera ni abrazar, hermano, por Dios. Buenos días, ¿cómo estamos? 5:10 a.m. Ha amanecido tosquísimo el señor Tumulle, sí, señora.
2: Yo también te amo, Marito.
3: Atentamente, Brian.
0: Ay, ay, ay, Virgen Santísima, y ahora tanto amor. Buenos días, cariñosos, ya listos con la cariñosa, dice Cecilia Vinces, también como siempre, como todas las mañanas, reportando sintonía. Don Quina, por Dios, dejen bañar por lo menos, dice, para que lo agarren bañadito, dice los de la cariñosa. En todo caso, buen día, ¿cómo estamos, señoras y señores? Buenos días a la gente que ya está en su local, abriendo la persiana de su local. Sí, señor, buenos días a aquellos que están en su panadería. Buenos días, señores, se acerca la fecha más esperada durante todo el año para esas mujeres sublimes, para esa mujer que sin duda alguna un día te dijo: a ver, mijito, pasa que no te voy a hacer nada. Total, hermano, casi te reinicia el Windows. Sí, señor. Hoy día, buenos días, ¿cómo estamos, mamitas lindas? Hoy sí, buenos días. Hoy, este programa del viernes, oiga, va dedicada para ustedes, sí. Para las mamás más mañaneras, más madrugadoras. Para esas mamás que sin duda alguna se levantan en las mañanas y dicen: ay, vuelta a levantarme, que me esté, si no fuera por estos patojos, por Dios bendito, durmiendo estuviera hasta las
2: ya, mi amor, ya.
0: Ajá,
2: ya,
0: mi amor. Por ella que se levanta a hacerte el desayuno, por esa mujer que se levanta a verte que la ropa esté lista, limpia, que los zapatitos estén bien lustrados para que te vayas a la escuela, por esa mamá que te dice que bestia no harías la tarea anoche, que irás contigo, Iker Manuel. Ven para allá, deja, anda a dormir, ya te doy haciendo yo. O te dice, deja, y nomás ya me pongo a hacerte, anda, come pronto, qué bestia, oye, con vos también. ¿Cómo no vas a hacer pronto las tareas? Pero te apoya, te ayuda, y eso agradece, te dice que no le hablo a tu papá y que no le digo a tu papá que no has hecho, por Dios santísimo. Tu papá, tu taita, del manotazo, te sienta por allá, pero ya, Iker Manuel, ya te voy a ayudar yo. Para esa mamá que sin duda alguna es 4x4, sí. ¿Qué ves que dices, mamita, llévame a tal lado? Dice, ahí vive mi amiga. ¿Qué ves que te vas a esos cerros a ver esa pasposa? Pero vamos, ya te llevo yo, dice, por Dios. Para todas esas mamás, este programa va dedicado con mucho cariño. Así que hoy también, hoy, vamos a saludar al señor Freddy el Tigrillo Salazar. Él es una mamá para las mezclas. Buenos días, señor Tigrillo.
4: Buenos días.
0: Oye, pero era que le des a la mamá, no vos.
4: Es que yo soy la mamá.
5: Señoras y señores, ¿cómo estamos?
0: Para la sobriedad, eso, ¿cómo estamos, señor? Buenos días,
5: claro, por supuesto. A todos los amigos y amigas, bienvenidos, mis cariñositos. Ya estamos listos y preparados para este viernes espectacular, por supuesto. Feliz Día de la Madre, por supuesto, aquí te lo desea la cariñosa, qué buena moza, 98.1 y 94.9. Ya estamos predispuestos para un día más de labores, por supuesto. Aquí arrancamos. Feliz día a ti, que eres la mamá, por supuesto, la mamá de todas, la cariñosa. Bienvenido, señor Homero Beatmaster, más conocido en el bajo mundo como Homero Kimbolito, mal envuelto.
0: Oiga, todo tranquilo, todo en paz. Señor, hoy vamos a hacer algo por parte del mañanero, ¿ya?
5: Ah, ya, sí,
0: ojalá, por parte del mañanero. Ojalá no voten multando, ¿no?
5: Ojalá tampoco.
0: Ojalá no voten multando, ¿no? Hoy vamos a regalarles una tortita, ¿no?
5: Sí, una tortita.
0: Una tortita, un presente chiquito nomás.
5: ¿Y sabe de parte de quién?
0: La verdad que no había mucho presupuesto.
5: Mucho presupuesto,
0: pero bueno, vamos a regalarle una tostita, no, a ese ser sublime. Ajá. A esa mamá que madruga, ¿ya? A la gente de Deli Pan le enviamos un abrazo, un cariño enorme. Gracias hoy a la gente de Deli Pan. ¿Ya? Hoy se va una rica tortita para nuestras mamás madrugadoras, mañaneras.
5: De parte de nuestro querido propietario, pues ahí está don Jorgito Jorge Jaramillo.
0: Jaramillo, sí, señor. Él creo que es en costo tío de don Duval Jaramillo, ¿no? Ahí estamos, entonces gracias a la gente de Deli Pan, hoy vamos a obsequiarles a nuestras mamitas una rica tortita para que vayan abrigando la mañana, ¿ya? Porque mamá se festeja. Mamá se festeja todos los días, pero nosotros en esta fecha especial vamos a iniciar desde el viernes. Va a ser peor que fiesta patronal, ¿ya?
5: Exactamente.
0: Así que ya saben, mamás, van a festejar viernes, sábado y domingo. Señoras y señores, ¿cómo va a participar? Ya saben, va a contarnos durante todo el programa, va a contarnos una anécdota bonita que recuerde que haya tenido con su mamá, ¿ya? Así sea que esas cuando salían a trotar juntos. Solo que usted iba adelante y mamá iba atrás con un palo, ¿ya? Así que hoy, ¿qué te parece, Freddy? Hoy participan todas las personas que nos vayan contando, digamos, bueno, yo quiero que mi mamá se lleve la torta porque mi mamita, ella, qué bestia, una vez me acuerdo, me siguió desde el colegio hasta la casa con el palo solo por haberme sacado un 10. En ese tiempo te recuerdo que era sobre 20, ¿no?
5: Sobre 20, sí.
0: Sobre 20, ya. Así que pónganse pilas, señores. Hoy todas participan, ya. Así que pónganse pilas. Las mamás, hoy les vamos premiando. Buenos días, cariñosos, dice. A ver si me sirvo esa tosta, yo dice. Eso, ya saben, todos vayan contando también sus historias. Buenos días, Omerito, bendecida mañana, aquí conectados con la cariñosa, qué buena moza, pegándonos un mañanero, como debe de ser. Aquí estamos haciendo el desayuno, acompañado con la mamá de todas, la cariñosa. Buenos días, DJ Freddy Salazar, disfrutando de las buenas mezclas. Aquí seguimos conectados desde las 10 hasta las 10 de la noche, dice. Qué lindo. Buenos días, don Homero, buenos días, don Freddy Salazar, enviando cariñitos. Desde Zamora, aquí full mañanero con el cariñoso, dice. ¿Qué digo con la cariñosa, hermano? ¿Dónde andará metida esa mujercita, por Dios?
5: ¿Cuál cariñoso?
0: El morenito dice también que es mamá, dice, mamá de todos los vicios. Buenos días, señoras y señores, aquí arranca este programa especial del mañanero con la cariñosa, porque hoy festejamos también a nuestras mamás cariñosas, mañaneras, que sin duda alguna le ponen sabrosura a nuestra vida.

0: Vamos, señores, 5:27 en la mañana. Qué lindo, por Dios, dice, yo quiero que mi mamá se lleve la tostita, dice, porque ella luchó por nosotras desde pequeña. O sea, desde pequeñita, dice, cuando ya papá no nos acompañaba, ella todos los días luchó por sacarnos adelante, dice, y nunca nos abandonó a pesar de que era o que fue muy joven, dice, y con doble responsabilidad, nunca se rindió, luchó siempre, aunque era bien estricta, ella siempre dio todo por mí y por mi hermana, dice, nunca se rindió. Y de ella aprendimos muchas cosas y somos lo que somos hoy en día gracias a las enseñanzas y a sus esfuerzos y sobre todo a su lucha diaria. Ella es mi mamá, una luchadora. Qué lindo, por Dios, vea. Ya la estamos anotando acá también. Muy bien. Buenos días, Homero, cariñitos desde el sector Las Pitas. Qué lindo, Las Pitas, también territorio de la cariñosa. Eso, así vayan contándonos nuestras historias bien bonitas y nosotros acá les vamos anotando. ¿Qué pasará si un día me desaparezco de tu vida? Dice, qué iras, ya caen. Y dice, ya canté mal. Dice, mejor me voy a almorzar. Ah, cierto, están en el almuerzo allá, ya. Cariñitas allá para Estrellita. Verá que no hemos dormido juntos ni hemos almorzado juntos. Así
1: y
0: que mira.
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0: Aquí estamos, chicos. Excelente mañana para cada uno de ustedes. 5:29, ya sabes. ¿Cómo participar por esa tortita fácil? Cuéntanos un pedacito de la historia que has pasado con tu mamita, algo bonito, e inscríbela a tu mamita, ¿ya? Por favor, los que nos van enviando sus bonitas historias, enviar, por favor, el nombre de la persona que quieren que gane, o si no, a su vez se le anota, pues, con el nombre que están registrados aquí en el WhatsApp, ¿ya? Así que pónganse pilas, muchachos. Recuerden que esto es solo por hoy. Solo por hoy, ¿ya? Solo por en este programa. No vayan más tarde, están diciendo, oigan, yo quiero participar por la tosta. Ahí sí nos van a hacer jalar las orejas, ¿ya? No serán malitos, pondránse pilas. 5:29, papi lindo, ¿quién anda por ahí?
2: Adivine, ¿quién llegó?
0: ¿Quién llegó?
2: Ya llegó, pues, el dueño de la torta.
0: Dale, mijo. Ah, ve, ya está por acá el dueño de la torta. Don Jorge Caramillo, ¿cómo estamos? Buenos días, gracias a la gente de Deli Pan, ¿no?
2: Deli Pan, sí,
0: qué
2: Deli
0: lindo,
2: Pan.
0: Qué lindo, gracias a la gente de Deli Pan. Sí, señor, buen día.
3: Buenos días, Homero. Freddy, ¿cómo estás? Mi hermano, aquí estamos.
2: Esa es.
3: ¿Sí lo ves a Flacuchenta ahí o no? Para ir a dar un paseo por ahí.
2: Antes sí, amanezca. Sí, ya llegó.
0: ¿Qué va, a llegar? No sea mentiroso, señor
3: taxi
0: Freddy.
3: Taxi eléctrico, ya aquí andando más que la ñaña de este mismo.
0: Y el Marquiño.
3: Buenos días para todos.
0: Y el Marquiño también que se hace el disimulado, loco, ve. Eso me da rabia. O sea, la mamá viene un ratito, saluda aquí, se toma dos fotos para enviarle, creo que al novio, al marido que está aquí en la radio. Y de ahí está el Marquiño. Esa otra cosa, hermano, a montársela en el taxi. Sí, viene aquí y dice, llegó. Linda, sabido despistar. Buenos días, cariñosa, reportando sintonía. Ay, Homero, dice, me acuerdo cuando en el colegio le dije a la profe que mi mamá no me pega, dice, cuando claramente me sacaba la última, dice, y no van a creer que me sacó la última delante de la profe, dice.

0: son historias que valen la pena, por Dios. Vamos anotando, listo, por acá también. Eso, muy bien, así, así, rapidito, muchachos, las historias, así, costitas, ¿ya?
1: Las
0: anécdotas, así, costitas, ¿ya? Eso, vamos, entonces, por ahí, ¿quién más anda, hermano? Rapidísimo.
2: Aquí estamos, reportando sintonía desde las 18 y Quito. Cariñoso por aquí. En este viernes ya. Confirme unas dos que tres por ahí para este frío.
1: Una cuatro dedos.
2: Vamos, que los más hermanos.
3: Vamos todos.
0: Eso, qué linda, don Josquito, gracias. Vea cómo ya está lista, ve, fresquecita, hermano. Recién saliendo de la tuestadora, hermano, esa
1: tostita. ¿La tuestadora?
0: ¿O cómo se llama eso? ¿Dónde
1: el
0: hace?
1: Horno.
0: Ay, yo dije la tuestadora, hermano. No, es que ahí se tuesta, pues así, sale calientito. A ver, ¿qué dice por acá? Sí, por acá, nada, no se es ganar. Pero participe, pues, Alexa, no sea mala, vea. Participe, pues usted también quiere, pues.
1: Oye, quiere está, todo gratis.
0: Este está como cuando rezan, dice Diosito, ya quiero salir de la pobreza, hazme ganar la lotería y no compren ni el guachito. Aquí estamos, chicos, 5:32.
1: 6 todavía, ¿qué le pasa?
0: Si me voy, hermano.
1: Una hora más adelantado.
0: Mamá de las perezas que me ha pegado.
4: Hola, muchachos, buen día.
1: Aquí estamos.
4: DJ Freddy Salazar. ¿Qué más, Gomerito?
0: Gomerito.
4: Oye, mijo. Es que, hermano, me acuerdo cuando mi mamá me mandaba a ver algo.
0: Ya.
4: Y yo no hallaba, pues, hermano. Ay, me decía mi mamá, pero si yo voy y encuentro, ¿qué te hago?
0: Hijo de madre.
4: Y ahí iba, llegaba, me encontraba, me cogía la cabeza, ve, esto es.
0: Ahí está.
4: huele, me decía.
0: Huele.
4: O si no, también decía, claro, como no son faldas, no ves nada, me decía.
0: Ahí está.
4: Y hermano, cosa que era, pero terrible.
0: La mamá de Freddy también le decía así.
5: Buen día, muchachos, aquí estamos, buen día.
0: Pero
5: ay, ya vamos.
0: ¿Cuál es, mijo?
5: Pues ya,
1: es Frank se llama.
5: Deseándote un feliz día de la madre, a ti que eres una madre para madrugar.
0: Ay, ay, ay. Esa es.
6: ¡Bravo!
0: Vamos ahí, muchachos, vamos, mijo. Buena música lo que suena esta mañana. Póngale, mijo, póngale, Fredicito, que las mamás mañaneras están, mijito lindo.

0: Esa es mi brother, sí señores. Vamos muchachos, 5:44 en la mañana. Y como sabemos que mamá también, ahora hermano, desde antes, no solo ahora. Desde ahora y siempre, yo quiero también premiar a, ¿sabes a quién?
1: ¿A quién?
0: A las mamás que son las duras del volante.
1: Ah, ya.
0: Quiero premiar a las mamás que son duras del volante, esas mamás. Yo ahorita, últimamente, hermano, he visto mamás.
2: ¿Por qué siempre
0: que sin duda alguna. Aguanta, mijo, aguanta. Date eso, aguántate. Maleguito, hermano, ya lanzas esa, ¿ya?
1: Ya.
0: Yo he visto ahora mamás, hermano, cojo. Pego un chiflazo, hermano.
1: Ya.
0: Y alzo la mano pidiendo taxi. Y llega una hermosas damas también al volante de los taxis.
1: No lo niego.
0: Ya. A ver, mijo, ¿dónde le llevo? Dice. ¿Cómo le va? Le digo, buenos días a tal lado. Vamos, suba. Uy, y manejan una belleza también.
1: Madre santísima.
0: Manejan una belleza. Así que, oiga, en el bus urbano también.
1: Sí, es cierto. Yo también he visto.
0: Hay una mamás del volante. Mamá. Así que, oiga, vamos a hacernos presentes también con ellas, ¿no? ¿Le parece?
1: Sí.
0: Las mamás del volante. Por favor, a ver, las mamitas también. Tenemos dos órdenes. De gracias a nuestro amigo Omar. Él también dice, vea, Homerito,
1: yo también me sumo.
0: Yo también me sumo, quiero también felicitar a las mamás, dice, por favor. Así que hoy, gracias a nuestro amigo, él tiene su pequeño emprendimiento frente al Instituto de Idiomas, hermano. Él siempre llega.
1: Universidad.
0: Eso, al Instituto de Idiomas de la Universidad Nacional de Loja. Tiene su emprendimiento. Y hoy también dice, hermano, dales dos órdenes que vengan y acá pidan lo que quieran desayunar.
1: Ve, qué rico.
0: Ya, lo que quieran desayunar puede ser una mixta, un encebollado, lo que quiera. Una mamá conductora dice, ya que no se dice nuestro puestito, nuestro kiosquito, está acá, dice, frente al Instituto de Idiomas. Dale diciendo, si hay un parcito de mamás conductoras de taxi, por favor, me las envías acá, que participen y que vengan rapidísimo acá a pegarse un desayunito, que acá las atendemos con todo el cariño del mundo. Ve, ya está. Así la gente se va sumando. La gente, los amigos se van sumando, dice, queremos premiar hoy día a esas mamás mañaneras, esas mamás que sin duda alguna desde tempranas horas de la mañana están que cocinan y a veces ellas tanto que cocinan, ya hasta el hambre se les va y ya no comen bonito. Hoy, nuestro amigo Omar, gracias a él, van a pegarse un rico desayuno también las mamitas, ¿ya?
1: Perfecto.
0: Excelente, hermano. 5:47, tenemos que irnos al espacio contratado, enseguida estamos de vuelta.
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1: 5:59.
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0: Buenos días, chicos. Dice por acá, ¿qué pasa? Por Dios, ¿qué pasa? Cuéntenos hoy. Se ha quedado a la mitad, hermano, del mensaje. Vamos a ver rápidamente, cariñito, para la gente que está con nosotros. Dice, hermano, ¿qué es que están dando hoy día? Hermano, hoy quiero ver. Vamos a ver si se va. Si se va en este momento, si hay una mamá conductor, una mamá que sea chofercita, carretera, como dicen por ahí.
1: Taxista.
0: Taxista, ya. Una mamá taxista que me pegue una llamada enseguidita en este momento, ya.
1: ¡Ay, que me pegue!
0: Y se va, hermano, el primer desayuno que le va a dar mi pan Omar. No, la plena, oye, son riquísimos, por cierto.
1: Claro, sí. Las banderas.
0: Las banderas, hermano. Una mixta, cualquier cosa se puede pegar allá. Así que ya saben. Ya saben, confirma, dice.
1: No, ya además.
0: No, está bien, pues cariñitos, cuerpo de perro, huevero. Excelente.
1: Ceviche de nervio, dice.
0: Ceviche de nervio, claro, hermano. Eso te tiembla los cables, mijo lindo. Y eso que a mi mamá sí se les había cruzado los cables. Hermano, cuando se le cruzaban los cables, parejito íbamos aguantando toditos, ¿ya? Así que ya saben, vamos a ver, una mamita conductora, ¿ya? Ya
1: Chofercita.
0: Así, ya saben.
1: Pero Chofercita. De su número también.
0: De su número, no, pues, al número de la radio, ¿cómo quiere que me llame a mí?
1: Igual, para la contrata.
0: 0982-981-981, ¿ya? A ver qué dice, oye, si vas a pasar el audio, si no, para irme donde la vecina. Y una vez...
1: Voy a seguir con la competencia.
0: Ya está, don Quiera, pa, pásale mejor, ya, pásale y que se vaya.
2: Ay, patroncito, buenos días. Buen día. Pinky y cerebro, son Pinky y cerebro.
0: Y solo para decir eso. ¿Cómo estamos? Vamos ahí, bueno, mijo lindo, que dice por acá también, cariñitos, hermano, escuchándote desde los Estados Unidos. Qué lindo ve a la gente en los Estados Unidos, oye, por Dios.
1: Mire, por acá también nos envía un cariñito desde Guayaquil, desde el puerto.
0: Qué lindo, allá está la gente del Guayas.
1: Luisín, Luisín.
0: El manso Guayas, qué lindo, papito lindo. ¿Qué dice Nancita? Dale, mijo, también vos ahí. Dale, mijo, play.
1: Ahí.
3: Dale. Buenos días, cariños. Mi mamá es la mejor. Ya. Es la luchadora. Porque ella nos ha sacado adelante. Somos 12 hermanos.
1: ¡Ay, madre!
3: Y ahora que en ese tiempo que mamá tiene 12 hijos, es que no avanza. Pero mi mamá tuvo 12 hijos y supo sacarnos adelante. Porque es una luchona, mi mamá.
0: Esa
3: la
0: es.
3: Quiero mucho y la amo mucho.
0: Esa es, doña Nancy.
3: Recuerdo que mi mamá nos daba de comer motecito, cortito y quesillito.
0: Qué lindo, hermano. Ahí está, vea. Ella es doña Nancy, muy bien, está anotada también. Si participo, no, dice, claro, doña Ceci, tranquila, usted ya está. Desde ayer.
1: Yo iba a decir otra cosa. No se atore, hermano, no se atore. ¿Qué le pasa? Bendito.
0: Sí, está participando también. Vamos rapidísimo, ya saben, grabe su audio y envíe para que escriba. Hoy se va, no digo ya. Hoy se va para las amigas conductoras también. Si son mamitas o mamacitas, a mí no hay problema, dice ese Omar también. Ese decía de creer que manden a mamacita ya.
1: De ley,
0: Dale, papito lindo, ¿quién más anda por ahí?
4: Saludos, Homero, Vitrola.
0: Vitrola.
4: Excelente viernes. Vitrola, como Vitrola.
1: Ah, Vitrola, sí, de Vitrola. Ya, escucha.
0: Ay, dale por ahí, mijo.
1: A ver qué tenemos por acá. Ay, por acá está.
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1: ¿Qué le pasa, señor Homer? Ya le cogió la coscoja.
0: Van a matar, hermano, acá. Dale, amigo, ¿quién vas a andar por ahí?
6: Calimba, mijo, ¿cómo haces para tener una barba tan tupida, mijo? Eres la envidia del Ecuador. Chile, quiero toparte las tapas. Digo, está poniendo chica. Se llama Rocolita, pero una poner muy tarde, ¿ya?
0: Ya, pilas. Tranquilos, ya. Hoy vamos a mandar prontísimo. Dale, mijo, ataca mientras bien. Oye, estos me matan de la... De las risas, de las iras, de todo, pero hermano, aquí estamos. ¿Qué dice?
7: Buen día, mañanero. Estrellita estrellada.
1: Aquí estamos.
7: Kimbolito. Ojos de Kinde. Ojos de... Pico de codorniz. Aquí estamos. Aquí seguimos. Y en la trabajación andamos. Cogemos Estrellita estrellada. Aquí andamos, señor Freddy. DJ Homero. Aquí andamos, bendiciones, bendecido viernes. Homero, ¿trolas? Confirme. ¿Estás troleando? Confirma, chiquitín. Buenos días, bendiciones.
0: Florcita, ¿cómo estamos? Buenos días también para usted. Excelente mañana, dice, por supuesto, escuchándoles a ustedes, muchachos. Qué buen mañanero, sí. Este programa va dedicado para esas mamitas. Esas mamitas que desde tempranas horas están, por supuesto, junto a nosotros. Cariñitos, cuerpo de gallinazo. Acá, dice, por Dios. De ley, las mamacitas, cariñosos, dice, desde la Tacunga, donde manda la patrona. Qué bestia, hermano.
1: Un cariñito qué también, mire, envíele para Florcita Maldonado.
0: Sí, Florcita Maldonado también, ya sí, le envié el cariñito. Ay, también, ya respectivo. Le envió. Sí, señor.
1: Yo no escuché.
0: ¡Vamos, qué buena música, señor! Gallinazo, dice, por Dios.

0: 3-3 ya, dice, porque la gente 3 dice no sea malo. Vamos, solo llamadas en este momento para inscribir para el mes, para los premios del mes también, de fin de mes, de por el mes de mamá, ¿ya? Vamos, rapidísimo, primera llamada. Primera llamada para inscribir, hermano, para los premios de fin de mes. Todo por ser este mes de mamá. Ya, ya saben, muchachos. Así que se va una cocina, ¿no es cierto? ¿Qué ves de una cocina? Para mamá.
1: Dos celulares.
0: Pues Dios bendito. Vamos a ver si tenemos ahí el contacto rapidísimo. Ahí, ya, costo, güey.
1: Corto.
0: Costo, hermano. Costo. Parejito mandan costando, hermano. No sean así también. Ya. Hola, buenos días. Hola, hola.
1: Ya se fue, creo.
2: ¿Aló?
0: Aquí estamos. Buenos días, mamita hermosa. ¿Con quién tenemos el gusto?
2: Con Rosa Coronel de Belén.
0: Rosita Coronel, ¿cuál es la mamá de todas?
2: La cariñosa.
0: Eso, Rosita, pensé que estaba dudando. Yo dije, ya me va a tocar cortar. Le digo, por Dios.
2: Casi no puedo hablar.
0: Casi que, madre santísima, le hemos dejado sin palabras, Rosita Coronel. Rosita Coronel, en caso de ganarse usted los premios, ¿a qué número podemos llamar para de entregarle?
2: Ya le voy a dar el número.
0: A ver, del numerito, por favor, no sea malito, ya. No sea malito, diga por acá.
3: Rapidito.
0: 09.
1: Número. ¡Rosita! ¡Rosita! ¡Se acaba el tiempo! ¡Rosita!
2: A ese número.
0: A ver.
2: 09-098-957-25-39.
1: Ya. Ya, listo.
2: Ya está el número.
0: Listo, muy bien, Rosita.
1: A ver, ¿cuántos números
0: está ahí? Ya, cerramos comunicación, hermano. Vamos con otra más. Hola, buenos días.
4: Buenos días.
0: Buenos días, mija linda. ¿De dónde, madrecita hermosa, nos está escuchando?
1: ¿Aló?
0: Hola. Hermano, creo que has estado llamando al seguro para el turno, hermano. Vamos a ver por acá si
1: puedo.
0: A ver, acá hay otra. Buenos días.
5: Buenos días.
0: Hola, mijo lindo. ¿Cuál es la mamá de todas?
5: La cariñosa.
0: Esa es, papito lindo. ¿A quién anotamos para los regalos del fin de mes para mamá?
5: Claro que sí.
0: ¿A quién anotamos?
5: A Estefanía Vera.
0: Estefanía Vera, anota, hijito, anota.
1: A ver, Estefanía, esperen un ratito.
0: Que ves cómo llaman, por Dios.
1: Estefanía Vera, ya.
0: Mijo lindo, si gana los premios, ¿a qué número llamamos?
1: 09.
5: 0991.
1: Ya.
5: 86.
1: Ya.
5: 75.
1: Ya.
5: 66.
1: 66.
0: Ya, listo. Perfecto. Gracias, mijo. Vamos con otra llamada más. Hola, buenos días.
1: Hello.
0: Hola, buenos días, mijo, mija. Nada, hermano, por Dios, no quieren contestar, hermano, por Dios. Hola, buenos días.
6: Buenos días.
0: Hola, mijo lindo. ¿Con quién tenemos el gusto, papito?
6: Carlos.
0: ¿Pablo?
6: Carlos.
0: Carlos, Carlitos, mijo, ¿cuál es la mamá de todas?
6: La cariñosa.
0: Esa es, papito. ¿A quién anotamos para los regalos para mamá?
6: Herminia Cordero.
1: ¿Cómo?
0: Herminia.
1: Herminia.
6: Sí.
0: Herminia Cordero. Mijo lindo, pero que estás medio bravo, creo que tú.
6: No, viajando por aquí.
0: Ay, ay, ay, esa es, mijo lindo, ya.
1: 09.
0: Si gana, ¿a qué número llamamos?
6: 099.
0: Ya.
6: 18.
1: Ya.
6: 71.
1: Ya.
6: 869.
1: Listo, ya
0: listo,
1: lo tengo.
0: Mijo lindo, cerramos comunicación. Vamos con una nueva. Hola, mijo, buenos días. Hola, buenos días.
7: Hola, buenos días.
0: Hola, mijo lindo, buenos días. ¿Cuál es la mamá de todas?
7: La cariñosa.
0: Esa es, papito lindo. ¿A quién quieres hacer anotar por los premios?
7: A mi mami.
0: ¿Cómo se llama tu mami?
7: Carmita Ganachapa.
0: Carmita Ganachapa, mijo, anótale ahí, por favor, papito.
1: Ya.
0: Eso. Mijo lindo, si ganas, ¿a qué número te llamamos?
7: Al 098.
0: ¿Ya?
7: 470.
1: ¿Ya?
7: 3274.
1: 3274.
7: Sí.
0: Muy bien, mijo, listo. Cerramos comunicación, hermanito lindo. Vamos, unita más. Hola, buenos días.
8: Buenos días.
0: Hola, mamita hermosa. ¿Cuál es la mamá de todas?
8: La cariñosa.
0: Eso, muy bien, mamita linda. ¿A quién anotamos, por Dios, para los premios?
8: A mi hermana.
0: ¿Cómo se llama la hermana?
8: Giselle Vincent.
9: ¿Cómo?
8: Giselle
9: Vincent. Lisette.
8: Giselle.
9: Sí. Ya.
0: Nos ha cogido el mal de Gonzana Mappers, don.
9: Vincent.
0: ¿A qué ya. número llamamos si en caso gana?
8: 096.
9: Ya.
8: 94.
9: Ya.
8: 12.
9: Ya.
8: 18.
9: Ya.
8: 4.
9: Ya, listo.
0: Muy bien, listo. Vamos. Gracias. Cerramos comunicación, vamos. Llamada nueva. Hola, buenos días.
10: Hola, hola, hombre, ¿cómo te va? Buenos días.
0: Hola, papito hermoso. Tú sí estás bien alegre, tú sí estás pegándote el buen mañanero, mijo. ¿Cuál es la mamá de todas?
10: La cariñosa, la bondadosa.
0: Eso, muy bien, papito lindo. ¿A quién quieres hacer anotar, mijito?
10: A mi esposa.
0: ¿Cómo se llama tu esposa?
10: Leonor Vega.
0: ¿Cómo? Leonor.
9: Leonor.
10: Sí.
0: Leonor Vega. Muy bien, ya, mijo lindo. Si gana tu señora esposa, ¿qué número llamamos?
10: Mío, para ellos recibir los premios y darles.
0: Allá, a ver, número, pero mijito.
9: Número.
10: 09-81-50-9420.
9: Listo, ya está.
0: Listo, muy bien, señores. Oye, mijo lindo, antes de que te vayas, dame un numerito del 1 al 25, por favor.
10: El 25, pues.
0: El 25, ya, muy bien. Ya, gracias, papito. Entonces, cerramos comunicación, por favor.
9: Dos más.
0: ¿Dos más?
9: Sí, sí, dos más.
0: Ya, mientras contamos acá, mientras contamos el ganador de la torta, ¿ya?
9: Ya, ya.
0: Dos más, dale, mijo, dale, dale, rapidito, hermanos. Ingresa, si no, vamos con música. Bueno, ahí buenos está, días.
11: Hola, buenos días.
0: Hola, mijo, buenos días. ¿Con quién tenemos el gusto y el placer?
11: Soy Giovanni León.
0: Giovanni, mijo lindo, ¿cuál es la mamá de todas?
11: La cariñosa.
9: Esa es.
0: Esa es, mijo lindo. ¿Quién quieres hacer anotar, papito, para el sorteo?
11: Después, Luz Guamán.
0: Luz Guamán. Muy bien, anótale ahí, Lucito, Luz Guamán.
9: Lucecita Guamán, ya
0: muy
9: está.
0: Muy bien, listo. A ver, si gana los premios, ¿a qué número llamamos?
11: A ver, 095.
9: Ya.
11: 98.
9: 38, ya.
11: 98.
9: No, a ver, 95, 98.
11: 14.
9: Ya.
11: 8, 10.
9: 8, 10, listo.
0: Muy bien, cerramos comunicación. Hay chance ya para una más, mijo.
9: Sí.
0: Entra una más y listo.
9: Y no volvemos más.
0: Ya, eso, vamos. La última, hermano, ya. Hola, buenos días.
12: Hola, buenos días.
0: Hola, mijo, buenos días. ¿Cuál es la mamá de todas?
12: La cariñosa.
0: Esa es, papito lindo. Mijo, ¿dónde estás escuchando la cariñosa?
12: Ahorita por Zamora me encuentro.
0: Esa papito. Es. ¿A quién quieres hacer anotar para los premios?
12: A mi mamá.
0: ¿Cómo ya se llama la mamá?
12: Gloria Barzallo.
9: Gloria Barzallo. Gloria Barzallo. Ya, listo.
0: Muy bien, papito lindo. Eso. Número telefónico si ganas.
12: 09-88.
9: ¿Cuánto? ¿Cómo dijo? ¿88?
12: 90,
9: aguante, 05, repita, 22. Repite.
0: Que repita. Suavito, papito.
9: Que repita.
12: 09.
0: Ya.
12: 88.
9: Ya.
12: 90.
9: Listo.
12: 05.
9: Ya.
12: 22,
9: listo.
0: Muy bien, papito lindo. Cerramos comunicación, ahora sí. Cerramos comunicaciones, señores. Madre Santísimo, y 10 y que han estado, pero qué bestia. Han
9: fatales,
0: estado ya fatales, hermano. Ya, ahorita sí, señores, ya. Vamos con una musiquita, mijo, mientras yo por acá ya doy al ganador de la tortita para que pueda venir a retirar, hermano. Déjeme contar, 25, dijo, ¿no? 25, papito lindo. Con esto.

0: Eso, ahí papito, con esa sí. No me queda más que decir. Y le pones ese viva, que sabe, yupi, que sabe saltar, Carlitos, ¿ya? Señoras y señores, el número 25 se va la tortita para nuestra querida mamita, ¿sí? Nuestra querida mamita, Teresita Takuri, sí, señor. Esa es Teresita Takuri. A partir de las 9 de la mañana puede venir a retirar, ¿sí? 9 de la mañana puede venir a retirar. 8:30. Puede venir a retirar su tortita acá en las instalaciones de La Cariñosa. ¡Qué buena moza! ¿Ok? Señores, nosotros hemos querido hacer el día de hoy un bonito programa para ustedes. ¿Por qué? ¡Bravo! Con el único fin que todas las mañanas tenemos una gran aceptación por parte de las mamitas que se levantan desde tempranas horas a poder a realizar sus actividades. A realizar sus actividades, a realizar su desayuno. Algunas ya van a trabajar, otras están preparándole el uniforme a la guagua, otras están, por Dios, hasta preparándole, vea, preparándole el uniforme de trabajo a la guagua grande. Ya 30 años, hermano, y dice, no puedes preparar todavía tu ropa para irte a trabajar. Mejor yo mismo te ayudo, dice la mamá. Es que la mamá es ese ser sublime. Es ese ser que, sin duda alguna, y sin ningún juzgamiento a sus hijos, quiere a todas por igual.
1: Confirmo.
0: Quiere a todos por igual. No importa si eres grande, flaquito, chiquito, morenito, gordito, radiografía de pescado, barbas de chivo. Ninguna. No, ella siempre les ve hermosos. A toditos. Así que, ya saben, por supuesto, a todas esas mamitas del mundo mundial que nos escuchan en todo lugar, les queremos decir que este domingo que viene la pasen bien bonito. Ya, la pasen hermoso. Guaguas, ustedes, por Dios, verán que es el día de la mamá. No vayan a ir ustedes primerito a estar, salud por mi mamá, salud por... No, guaguas, si ustedes van a la casa a visitar a la mamá por su día, no vayan a llegar a estar sentadotes ahí en la mesa y mientras la mamá cocine y cocine para supuestamente celebrar el día de la mamá. Dejaránse de cosas, ¿ya? Irán, por Dios, irán. Preferible que los caballeros cocinen este fin de semana, por Dios. Cosa que la mamita... ¡Ay, se levanta! Huele rico,
1: Simón.
0: Huele rico.
1: ¿Qué estarán preparando?
0: ¿Qué estarán preparando? Van y ven. Mi hijito lindo ya cocinado. Diga, qué bestia. Gracias, papito. Ya, harán el favor, por Dios.
1: No es cierto.
0: Harán el favor. Por lo menos, este día, o este domingo, fin de semana, harán el favor
1: de consentir. No hacerle tener iras.
0: De consentir a la mamá, ya. Harán el favor de consentir a la mamá. No serán malitos, ya.
1: Es así.
0: Cachón dice también que es mamá y papá en el hogar. Suárez, el día de la mamá, por Dios.
1: Sí.
0: Ya, cuando sea el día del papá, ahí sí, ya.
1: Ahí sí, del papá luchón, ahí sí.
0: Eso, ahí
1: viene
0: sí.
1: Viene también un cariñito, dice, a Miguel Pucha, y se la cabeza de cura.
0: Le está haciendo competencia a Jairo. Pues Dios bendito, dice, ya. Así que no serán malitos, por favor. Y si no saben cocinar, con el pretexto que, ay, es que yo no sé cocinar, ajá, ya saben, mandarán a ver, aunque sea un...
1: Mira, ve que sí.
0: Por ahí un pollo, alguna cosa, ya. Pero no estarán ahí que sí, que yo no sé cocinar, que por eso mamá no. Ya, nada que mamá yo te doy mi amor de regalo. No, eso no quiere la mamá. Quiere aunque sea una taza ahí, allá en librería y papelería, 10 de agosto irán a comprar. Rápido, me quedo
1: aquí. Ay, sí, está lindo.
0: Irán a comprar allí regalos baratos, hermano, ya. No serán malitos.
1: Dice,
0: ya, oye,
1: que...
0: ya, dice, por favor, quiero tomar, ya. Oye, doquina, no estoy diciendo que no hagas rabia a la mamá. Y vos ya quieres tomar, pero tal caso. Muchachos, 7:47, vamos a chutar.

0: ¡Escúchalo!
1: ¡Ey, papi! Dice, aquí está la tuerca para ese tornillo. Se abra tuercas para tornillo de media pulgada.
0: 7:49.

Mejor lindo, papito lindo. Aquí estamos chutando con la cariñosa. Así que chutea, chutea con mujer de cabaret, mijo. Suéltasela para ti, bandida.

0: ayotando con la cariñosa, pónganse la guayaquileña de Guerrero, de Julio Jaramillo.
1: ¡Qué lindo, bendito Dios!

0: Aquí estamos chutando con la cariñosa, mi rey, póngame el amor es de un día. Ya sabes, éxitos.
1: ¡Qué bestia, papi! ¡Ay, con estos amores de un día, qué será también de hacer, hermano! ¡Confirma, señor Chalachal!

0: que más quisiera, amores, por lo menos un mes.
1: De un mes, pues.
0: Pero qué culpa, como dijo don Vicente Fernández, qué culpa que no he podido amanecer 7 noches en la misma cama. Porque me caigo. Señor Salazar, nos vemos.
1: Nos despedimos, gracias por la sintonía. Dios les pague, gracias, gracias a cada uno de ustedes. Y sobre todo, por supuesto, a nuestro querido cariño oyente, don Jorgito Jaramillo, por el pastelito. Dios le pague, gracias. Vayan directamente a la panadería Deli Pan, por supuesto. Deli Pan. Sí, sí, aquí lo, aquí.
0: Ah, pero el pastelito lo retiran.
1: Sí, aquí. Sí, aquí, sí, aquí. Ya, Dios les pague, gracias por la sintonía. Nos vemos el día lunes. Chau, chau. Soy Freddy Salazar. Pórtense mal, pásenla bien y niéguenlo todo. Chau, chau.
0: Ay, mis cariñositos y cariñositas, ¿qué les podré decir? Gracias por tanto y perdón por tan poco. Yo soy Homero Beatmaster, deseándoles a todas las mamitas del mundo mundial que la pasen bonito este domingo, ¿no? Quienes pueden festejar a su mamita, háganlo. Aprovechen, recuerda que el tiempo no es eterno. Las mamitas no son eternas. ¿Qué más quisiéramos que tenerlas siempre con nosotros? Llámale, si estás lejos, llámale por lo menos y dile, mamá, te amo mucho, ¿no? Y pásala bonito, ¿no? Pásala bonito, disfruta, comparte con los tuyos, que nada te cuesta. Pórtate bien por lo menos este domingo con tu mamá, ¿ya? Ceci Ventimiglia dice que es este hermano. Por Dios. Señores, con eso nos vamos. Ya viene Cariño Show. Eso fue El Mañanero. ¡Go!

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1: 7:58.
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10: Pobre vieja, ya le descuajaringaste las petacas.
11: En un mundo...
12: Mijo, ya, déjese de vaina, mijo. Todas las películas empiezan así en un mundo. Ya, déjate de vaina, oye.
11: Perdón, tía, sí, tiene razón. Vamos ahí.
2: Aparece una generación.

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0: señor Brian Castillo, y a todos los oyentes por acompañarnos una semana más. Oiga, culminando este viernes, San Viernes, aquí a través de la señal 98.1 y 94.9. Gracias por habernos acompañado toda esta semana. Y de esta manera le despedimos como tiene que ser, a la semana de labores, de cariño, de amor, de hacer lo que amamos. Pero lo bonito es de que sabemos que vamos a volver, ¿sí? No hay problema, no pasa nada. No piensen que nos vamos a ir para siempre, forever. El lunes estamos de regreso, pero vamos a vivir al máximo este San Viernes aquí a través de Cariño Show. Y obviamente con esta musiquita de fondo, la Please Forgive Me de Bryan Adams, a través de la cariñosa FM en versión techno. No había escuchado esta versión, ¿ah? Muy bonita. Un temazo clásico de clásicos, aquí a través de la cariñosa. Señor Bryan Castillo, DJ, no estoy sola. No se haga el calladito el día de hoy viernes. Hoy día hable con la gente, ya que es el último día de la semana, pues, hijito.
1: Claro que sí, muy buenos días a todos. Y bueno, ¿qué les puedo decir? Aquí con frío nomás.
0: Oiga, ¿se sabe la canción de... ¿cómo se llama la que está sonando en este momento? Please forgive me.
1: Ah, no.
0: ¿No se la sabe?
1: No.
0: ¿Sabe en inglés?
1: Peor.
0: Madre bendita. Le voy a enseñar, verá, espérese un ratito. Esta canción, ¿cómo se llama? Es una canción muy triste, le cuento, ¿ya? Ah, vamos a cantar, Bryan, señoras y señores. Lo tenemos a Bryan acá, nada más y nada menos, interpretando una canción en inglés, porque él bilingüe es. Ya, entonces dice así. Ok, dice: Please forgive me, I don't know what to do. Please forgive me, I can't stop loving you. Dame mi di. Ahora sí, Bryan, repita por favor. Please forgive me. Yo no sé qué le quiero pedir a Bryan, si Bryan le da vergüenza hasta respirar.
1: Dios, no le entendí nada.
0: Yo dándole de esta manera empezamos, dándole clases de inglés a Bryan. Por interno le voy a enseñar el verbo. ¿Sabe el verbo to be, señor Bryan Castillo? Ya, o sea, los pronombres personales.
1: Algo por ahí.
0: I, you, he, she, it, we, you, they. ¿Sabe una cosa, Bryan? Sería bueno aprender un poquito de inglés. Ya, de vez en cuando se nos puede, ¿cómo se dice la palabra? Necesitar. Imagínense que se vacile una gringa a usted. ¿Qué le va a decir? Si usted se vacila una gringa, ¿qué palabras de amor le diría en inglés? A ver, dígame.
1: No me sé.
0: Ya ve, entonces por eso, my love, I love you, por lo menos dígale. My love.
1: My love.
0: Sí, Bryan. I love you. Eso. Yeah, I love my love. Ok, aunque sea eso, por favor. 8 de la mañana con 12 minutos. Tenemos estado un poquito en este viernes. Usted sabe que el viernes acá es bien loco. Le echamos al desmadre hasta no más poder, porque

bienvenidos y bienvenidas a disfrutar la diversión total en La Cariñosa. ¡Qué buena moza!

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0: Chubita, aquí está, muy reportando sintonía desde la Tebaida, full cariñosa por acá. Excelente viernes, más bien, calladito. Tráncale nomás ahí.
1: Trancándole parejito.
2: Good morning, Avisita, good morning, DJ Pichón. Aquí estamos, full cariñosa. Qué rica música, qué ricas viejas soy.
1: Madre bendita.
3: Ya, mijo.
1: Sobre todo, qué ricas viejas. A ver, mire lo que dice por acá, señor Brian Castillo. Mándame un cariño online a mí. Bueno, ya te voy a escuchar y vas a ver. Le envío un cariño súper especial online. Por la online. Online. Besitos online también para todos ustedes. ¡Mua! Gracias por estar aquí a través de la cariñosa Zika. Pana Zika. Gracias por escucharnos. Allá vamos.
4: Aquí estamos, ahorita. Verá, chico Brian, pareces igualito ese que está allá por Bélgica, escondido, hermano. Que no puede ahí pronunciar bonito. Ay, o que insistáis. Me cojo el ganso, ni si cómo decir.
1: Estás
4: igualito, Brian.
5: Because he's handsome.
1: This ganso is incredible. O sea, para los que no saben inglés, por si acaso. Ay, Diosito Santo, esa gente. A ver, ¿qué dicen los cariñosos? Hola, por acá nos dice. Bueno, le quiero mandar un cariño súper especial a mi mejor amigo. Bueno, ya no sé si será mi mejor amigo porque últimamente me ando echando hartísimo hate. Pero bueno, te quiero mucho, amigo. El hermoso Anthony Maza, alias el hermoso, así le dicen, ¿ya? Así que un cariño súper especial, Anthony, en Mundo Cuarzo Company. Los chicos, dale trabajando a estas horas de la mañana. Siempre haciendo plata, nunca desperdiciando la plata en mozas. Allá vamos. ¡Buenos días! Ayúdeme con un cariñito para los compañeros de la promoción San Vicente de parte de la ratona que están a full sintonía de la cariñosa. Cecilia Vinces, también buenos días, sabio. Buen día, joven calladito, dice. Que no habla mucho, pero hace sentir bastante. Don Quina, también hola, buenos días. ¿No da clases personalizadas de inglés, Abby? Solo usted y yo, claro. Claro, corazón. Pero primero tiene que empezar aprendiendo, ¿cómo se dice? Los pronombres personales. Eso funciona a través de esto. I, you, he, she, it, we, you, they. Si aprende eso y estamos al otro lado, me avisa para darle clases personalizadas. ¡Bendecido viernes, Abby, tu vida! ¡Ay, qué lindo! Me han hecho una imagen con IA, donde yo estoy locutando. Gracias, amigo Jorge Luis, por ese cariñito. Qué linda imagen. Muchísimas gracias. Bendiciones por todo el cariño y el amor que nos dan. Abrazos de parte de Abby, tu vida, y un besillo. A ver, por acá también nos dicen, hola, dice mi Abisita. Uy, nos mandan un mensaje, pero bien motivador. Abisita, aquí estamos, full sintonía con la cariñosa en Cariño Show. Que Dios me la bendiga. Esperando que tengan un excelente día y que pase este domingo. Ah, ya, yo dije, ¿qué? Estamos viernes. Que pase este domingo en el Día de las Madres junto a su nena hermosa. Bendiciones. Cariñitos a DJ Silencioso, que lo pase bonito en este día con la bendición de Dios. Y que pase igualmente bonito al lado de su esposa y mamita. Excelente programación, chicos. Aquí seguimos y no paramos. Siendo fieles con la mamá de todas, la cariñosa. Ay, qué buena moza. Giancarlo García, ¿cómo estamos? Ha llegado el día. A propósito, hoy es el gran debut. Hoy es el gran debut de Atlantis. Circo sobre agua. Imagínese, más de 50 mil litros de agua al ataque. Así que yo te pedí a ti, ponte las pilas y ándate al circo. Es más, yo me quiero ir al circo. No sé si pueda, pero bueno. Al bueno, dijo Albertito Bailón. Aquí estamos, Abitubita DJ, cuerpo de regla. ¿Qué ha pasado? ¿Por qué vuelta a cuerpo de regla, señor calladito? Dios mío, ustedes con todo me le dan. A ver, hello.
6: Pero si don cuerpo de toro sentado, cintura de redondeado del plateado, ¿para qué quiere clases de inglés? Bueno, ya porque maneja la buseta, por si le sale algún pasajerito gringo, lo único. Hey, deje nomás, hermano.
1: Madre bendita santísimo. Me le andan echando hate a Brian, cuidadito, porque ya he oído como león atacando a toditos. Eso sí, a Brian no me lo tocó, como que cuerpo, no, especie. ¿Cómo le dijeron cuerpo de redondez del plateado? Le dije. ¿Qué le les pasa? ¿Qué le... no, ¿de qué estoy perdiéndome? Yo no sé por qué le están diciendo todos esos apodos. Cuéntenme. Hola, buenos días. Dice, disculpe este programa, una hora que hablan y cuarto de hora de... Mijo, es mi programa. Si a mí me da la gana, yo hablo 6 horas de... hablando y, 50 minutos de música. No, no, mentira, broma, nomás a mí. Ya, no, amigo, ya. No se enoje.
3: Ya, mi amor.
1: A ver, Luis Armando, le explico rapidito, corazoncito, ¿ya? Le cuento, todo programa tiene un tiempo para hablar y un tiempo para la música. Lamentablemente usted llegó, creo, recién donde estoy hablando, pero ya vamos con la música y todavía falta. Son 8 minutos de que tengo que hablar y el resto del tiempo es musiquita. Así que relájese, póngase chévere y ya sabe, hágase, ábrase una biela, más claro, para que se relaje y relaje la pelvis. Y compártame también. A ver, 8:40, ¿estamos listos, Brian, para atacar parejitos? Sí, estamos listos. Diga, Brian.

0: estas horas de la mañana, 8:55. ¡Au! ¡Qué linda música, Dios mío bendito! Se siente viernes, ¿ah? Brian Castillo dice que Parejito va a poner esa música en la discoteca. ¡Allá vamos, Brian! ¡Allá vamos! No es cierto, Brian, hoy día tenemos la reunión. ¿Si va a venir o no va a venir? ¿O le caemos a la disco? ¡Confirme! Mitad la reunión aquí, mitad la disco, dice. Ok, Briancito. Hola, buenos días. Hello. Así dice. Perdón, me emocioné. A ver, por acá estamos. Hola, buenos días. Hola, mi preciosa, para complacerme, dice. Ah, ¿quiere que te complazca con el tema It's My Life a full volumen sobre ruedas, escuchando la cariñosa FM? Hola, Abby. Oye, una pregunta. ¿Cuándo vas a inscribir a la mamita que se da el número de cédula a ella o el número de quien la inscribe? Confirma. A las 11:30 de la mañana, señor Sandro Ulises. Es para los premios para mamá. O sea, la cocina con horno, los dos teléfonos celulares y así sucesivamente. 11:30 de la mañana. Y no se olvide que el día de mañana es el especial por el Día de la Madre. Mañana tendremos un programa especial desde las 9 de la mañana en adelante. Así que no se lo pierdan. Hola, buenos días.
1: Buen día, gente cariño show. Narcisa Abigail, buenos días. Aquí estamos, aquí seguimos y trabajando andamos. DJ, buenos días. Aquí estamos dándoles saludos cordiales. Bendecido día, viernes. Viernes, fin de semana, viernes de beber. Aquí estamos. Confírmalo, Nachita. Buenos días. Ahora. Saludos en el cupo a las dos.
0: Bueno, corazones, rápido les anuncio, antes de irnos a la pausa, hoy es viernes de retos, sí, así como lo escuchaste, así que póngase pilas, mande su reto favorito al 0982-981-981. ¿Quieren que Brian llame algo a alguien o se le declare a alguien o cuente algo o confiese algo o la habitubita haga algo? No sé, cualquier cosa que podamos hacer acá en la cabina porque es viernes de retos. No se olvide, mande su reto en audio, por favor, solo audio, ¿sí? Para no poder dejar pasar los mensajitos. Lo que pasa es que por mensajes de texto, si los leo, no van a ser como creíbles para gente que dice, no, eso no te pidieron, o eso no te pedí, o no me lees. Entonces, mejor audios con los retos de viernes, de este San Viernes. Viernes de retos aquí en Carillo Show. Regresamos enseguida después de la pausa. No se despegue, por favor. Quédese más pegado que perros después de haberse pegado un canchis canchis. Así, más pegado que eso. Por favor, a la radio, pero... ¡Ya volvemos!
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0: Chetos. ¡Ay, qué chévere! Sonando de fondo un temazo que... ¿Cómo se llama el artista, señora Diana Castillo?
1: Blanca.
0: ¿Cómo? Andrés. ¿Cómo? A ver, póngase en casa. ¿Cuál Andrés, pues, hijito? ¿Cuál Andrés Brian? ¿Andrés qué?
2: Calamaro.
0: Ay, ay, ay, Calamaro. Muy bien. Con Andrés, ¿no? Está frío, ¿qué lo dice, Brian? Pero bueno, dice por acá, visita, buenos días. Ayer me gané una entrada para el circo. ¿Puedo ir a verla hoy? Por supuesto, mi amor. Déjeme consultar a quién le puedo decir que nos dé las entradas. Yo realmente tengo pena. Me quiero ir al circo y no creo que vamos a poder porque tenemos reunión, pero yo quisiera, pero si no se puede, amiga, véngase para acá a la radio para que retire la entrada, no hay ningún problema, pero déjeme averiguar si es que ya la tenemos disponible en este momento para que la pueda retirar, ¿ok? Ok, dice por acá, Vi, me ayudas con un cariño para la niña bonita de la promoción San Vicente de acá de Isimachi. Escuchando la cariñosa, hola. Llegó un oyente, creo que retirar su pastelito. Hola, buenos días, Ángel Suárez. Buenos días, reportando sintonía desde Los Ángeles. Se visita DJ Brian, full sintonía desde la trabajación, como debe ser. Feliz viernes, escuchando la cariñosa. Full producción, nos dice por acá nuestro amigo, mi tío Osby. ¿Cómo estamos? Bendiciones para ese equipo de trabajo de la cariñosa y para ti también. Bueno, le quiero reiterar el cariño para Zika, un gran amigo que está escuchando a la cariñosa a través de la online. Me dice, Abby, no me saludas, es que yo saludo. Saludo, pero no escuchan, pues no es culpa. Pero este cariño es súper especial para él y también para mi amigo Anthony Massa, el duro de los cuarzos, le digo yo. Ajá, claro que sí. Por favor, Mabel Aguirre dice, ¿me pueden agregar? Ay, ay, ay, no hay problema. Mabelita ha sido la gana. Los chicos de la madrugada, perdón, los chicos del mañanero habían sorteado un pastelito. Y pues para las mamitas, me parece. Y lo vino a retirar nuestra querida Mabel Aguirre. Gracias por la sintonía y todo el cariño. A ver, por acá nos dice, vamos con audio. Recuerden, es viernes de retos. ¡Madre bendita! No nos pondrán a hacer cosas imposibles. Ustedes ya me han hecho hacer de todo acá. Por favor, Brian también tiene miedo, ¿no, Brian? ¿Brian tiene miedo, sí o no? Por favor, pórtese bien. Hoy es viernes de reto y puedes pedir tu reto en este momento a través de su audio, ¿ok? A través de audio diciendo, no sé, Brian Castillo, quiero que le llames a tu esposa, no sé, o a tu novia, lo que sea.

0: a decirle que ya no quieres estar más con ella. O llámale a tu jefe, no sé, estoy inventándome cosas. Llámale a tu jefe a decirle que no sé, que te cae mal, por ejemplo. Cosas que podamos hacer aquí en la cabina. No solo con llamadas, también puede ser un baile. O que Abitubita, por ejemplo. Abitubita, mezcle tal canción con tal canción, que graben un video y lo suban a los estados de la radio. O a que lo pongan a locutar a Brian, o que nos hagan hacer algo aquí en la cabina, bailar juntos, lo que sea. O sea, viernes de retos que se puedan hacer acá en la cabina. ¿Qué dicen los cariñosos?
1: A ver, chica, el reto es que hagas un video, pero ya sin filtros. Porque esos videos que haces están más filtros, más maquillaje que maquillaje de payaso.
0: Ahorita le mando. Oiga, es que el problema es que yo... A ver, vamos a aclarar ese panorama. Yo... sí, utilizo filtros en ciertos videos porque me gusta. O sea, me gusta cómo se ve, me gusta lo bonito y lo agradable que se ve. No me siento fea, no me siento desagradable ante los ojos del público. Es más, cuando usted quiera puede venirme acá a conocer a la radio. Y yo personalmente, mucha gente me ha dicho, Abby, te vi entalado, Abby, o sea, yo no tengo ningún problema. Si la gente piensa que yo tengo algún complejo y por eso utilizo filtros, está muy equivocado. Es por gusto nada más. Es más, hay un filtro que utilizo siempre que es que me hace una boca grandota y unos ojotes. Y me han dicho que me veo muy infantil con eso. Es por gusto. Así que cuando quiera venga a la radio, yo con mucho gusto le atiendo personalmente y me ve sin filtro, sin nada. Así que tranquilo usted. Y ya le voy a hacer un videito ahorita bailando con DJ Brian Castillo. A ver, ¿qué dicen los cariñosos?
2: Buenos días, cariñosos. El reto mío es que la Abby le llame a González y le diga que lo quiere, lo adora y que todo ese tiempo ha vivido enamorada de él. Mira.
0: ¿Ya? ¿A quién dice?
3: El jefe.
0: ¡Ah, no! Ya le he llamado, ya le he dicho, ya. ¿Qué para qué más? ¿Qué ves? ¿Qué quiere que le diga si ya le he llamado muchas veces? Ya le he dicho eso. Otra cosa que no haya hecho. Eso quiero que me digan ustedes, ya. Otra cosa que no haya hecho. Si ya hice algo, lo hice la semana pasada, me parece que fue ese reto. Ya lo cumplí, no repitamos los retos, ya. A ver, vamos.
4: A ver, chicos, como ustedes son 100% chéveres, van a hacer un rato de tú, Abby, que le bailes la quemona a Brian. Pero eso sí, transmitiendo en vivo. ¿Ya? Pilas.
0: Madre bendita la quemona a Brian. ¡Qué bestia! Diosito santo. A ver, vamos a ver qué dicen los cariñosos. Hola, hello.
5: Abby, buenos días, Brian. Saluditos desde Catamayo.
0: Ok, vamos.
5: Abby, te reto que le llames. O que Brian le llame a un chico, a Alexis.
0: A cualquiera.
5: Y que le diga, que lo invita a salir, que le gusta.
0: Ya hice ese reto.
5: Que lo invita a salir. Ya.
0: De hecho, a ver. El anterior, ¿qué dijo que haga el baile de la quemona? Déjeme, estoy por acá planificando.
4: A ver, chicos, como ustedes son 100% chéveres, van a hacer un rato de tú, Abby, que le bailes la quemona a Brian. Pero eso sí, transmitiendo en vivo. ¿Ya? Pilas.
0: Ok, perfecto, correcto. Transmitiendo en vivo, dijo, ¿verdad? O con videíto. Explíquese un poquito más. A ver. Transmitiendo en vivo, dijo. Perfecto. Vamos a ver. ¿Qué le parece, Brian Castillo, si pone la canción de la quemona, bailamos y lo publicamos en los estados, ya? ¿Le parece o no le parece?
6: No, bueno, dijo que baile, usted no dijo.
0: Con Brian, dijo. A ver, póngalo otra vez.
4: A ver, chicos, como ustedes son 100% chéveres, van a hacer un rato de tú, Abby, que le bailes la quemona a Brian. Pero eso sí, transmitiendo en vivo. ¿Ya? Pilas.
0: Ok, correcto. A Brian dijo, o sea, no le voy a bailar tampoco así tan, ¿cómo se dice la palabra? Pero vamos a ver. Póngase orellecito para ir la quemona, alzale un poquito el volumen y lo vamos a subir a los estados en este momento. Obviamente vamos a cumplir. Pero tranquis, Brian, no se asuste, que no le voy a hacer nada malo. Yo no soy de esas personas que son... que les hacen malas cosas malas a los compañeros. Póngase, Brian, la música de la quemona. Vamos a ver rapidito. Mientras tanto, siga pidiendo su reto, ¿ya? Ya lo vamos a cumplir en este momento. Y no se preocupe. Lo vamos a hacer. Suéltala, Brian.

0: En este momento lo voy a subir al WhatsAppito de la cariñosa. A ver, espera. Casi se me va el estado de la radio, madre bendita. No, no sube el diablo ustedes. A ver. Ok, vamos a enviarlo al grupo. ¿A dónde lo enviamos? ¿Al estado? ¿A dónde? Al estado de la radio, creo, ¿ya? Viernes de reto, siguiente reto. Vamos rapidito, Brian.
1: Hola, hola, cariñositos. Mi reto para ti, Abby Tubita, es que me des tu número de celular para poder ser amigos por WhatsApp. Ese es mi reto.
0: ¿Qué? Madre bendita. ¿Qué estás diciendo? Yo, a ver, anote mi número de WhatsApp, por favor. Desde hoy me voy a volver en una promiscua. Escuchen, 09-82-981-98. Es el número de la radio, obviamente. Escriba, por favor, a la cariñosa, la mentira. No, oiga, mi número de teléfono es privado, pero está bien. Aunque se lo han robado por ahí, pero bueno, es privado. ¿Qué dicen los cariñosos? Hola, buenos días.
2: Buenos días. Que la Abby le llame a Gonzalito Mix y le diga que Robinson le ha llamado, que quiere volver a la radio otra vez.
0: Okay. No. Ya habíamos explicado. Sí, yo hacía los retos con Robinson, sí. Y eso que él ni sabía que eran retos, pero no lo vamos a volver a hacer con Robinson, por favor. Y Gonzalito ni siquiera está aquí. No lo vamos a hacer con Robinson porque una vez hice un reto con Robinson. Voy a ser bien clara con ustedes. Y Robinson no sabía que estábamos haciendo los retos y obviamente no podemos avisar. Y habló malas palabras al aire. Entonces, ya obviamente está mal. Y aparte que no era adecuado. Se habló malas palabras. Él no sabía que estábamos al aire cumpliendo yo un reto y no fue adecuado. Realmente fue un error haber hecho esa llamada. Porque imagínense los oyentes escuchando palabrotas aquí al aire. Entonces, no. Está prohibido realmente. Entonces, por ese motivo es que hemos evitado los retos con Robinson. Aclaro, porque después van a decir que no quiero cumplir. Y no es eso, sino es lo que ha pasado, ¿ya? A ver, ¿qué dicen los cariñosos?
3: Hola, Avisita, hola, DJ. Shh. Aquí estamos, Avisita, aquí estamos. Compárteles el número, Avisita, compárteles. Puede ser que ahí llegue el amor de tu vida. Ábrele las puertas al amor.
0: Ay, Dios mío, bendito. ¿Qué dicen, cariñosos? 9:26. Recuerden, es viernes de reto. Pida su reto favorito en este momento. Cualquier cosa que ustedes quieran que hagamos. Pero no repitan retos. Por ejemplo, de antes me decía un oyente, y también aclaro esto para que no digan que no quiero cumplir, que le llame a Alex y le diga que si le puede invitar a una cita y que me gusta. Ese reto ya lo había hecho. Él ya sabe que he hecho ese reto. Entonces, algo que sea más creíble, ¿ya? Ya lo hice, entonces él ya me contestó. Ya ese reto lo hice como dos veces y por eso que ya como que es repetitivo, ¿ya? Entonces, pidamos retos que no se han hecho y con mucho gusto estamos acá para cumplir. Viernes de reto, solo audios, por favor. Vamos con musiquita rapidito, un ratito, chiquitico. Y volvemos con más de Cariño Show en este Viernes de Retos. Pida sus retos, sí.

estamos acá full activos a través de Cariño Show. En esa tu señal favorita, la cariñosa. ¡Qué buena moza! 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Yo manifestando. Cuando dos almas se encuentran, el mundo desaparece, sí. Música de apareamiento, señor Brian Castillo, DJ.

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0: 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Continuamos con más del Cariño Show. 9:44. ¿Qué dicen los cariñosos? Hola, visita, dice... ¿Tiene que llamarlo a Gonzalo usted? Que Robin se... ¡Ah! Ya entendí. Tengo que llamarlo ya a Gonzalo, que Robin se quiere regresar a la radio. Ojalá me conteste ya. Yo le voy a llamar. Ok, reto. Vamos a cumplir el reto. Brian, música de reto, por favor. Tengo miedo. No sé qué puede ser. A Gonzalo anda parejito ahora últimamente. Madre bendita. Chico, ojalá me responda. No me responde, gente. Chico, Gonzalo no me responde. ¿Qué está pasando? Brian, ¿tienes algo? Mi celular está a punto de apagarse. Chao, ahora dijo mi abuelita. Responde, gente. Hubiese sido un excelente reto, ¿saben?
1: ¡Jefe!
0: ¡No! No me respondió. Ya le llamé. Vamos a ver si le intentamos llamar despuesito, pero no me quiere responder. Bueno, mi reto es que le llame este número y se declare su nombre es Francisco Gualán. Perfecto. Vamos a llamarle a Francisco Gualán. Es que lo tenemos registrado, es oyente de La Cariñosa, pero vamos a ver, ojalá me responda. Francisco Gualán, ok.

siento mucho, sí lo intenté llamar. ¡Qué pena! No quiero responder las llamadas. Dice por acá Juan: disculpe si me marcó. No pasa nada, Juancito. Hola, visita. Te saludo desde Catamayo. ¿Puedes enviar un cariño a mi amiguito Giovanni Cumbicus de una amiga secreta? Ok, le enviamos este cariño súper, pero súper especial. Para el amigo, de parte de su amiga secreta. Correcto. Ok, también por acá nos dicen: hola, buenos días. Vamos a ver, buenos días. Estoy para retirar la entrada. Ok, vamos a ver. Chuta, va. Todos han venido a ver el pastel, las entradas y todito. A ver, vamos a intentar llamarlo a Gonzalito otra vez, ¿ya? Es que sí quiero hacer ese reto. Ay, él pide su reto también para Briancito, para Briancito también, que él se muere por cumplir los retos. Brian no quiere saber nada.

0: respondió, qué pena. ¿Qué estará haciendo este chico Gonzalito, Dios mío bendito? Pero bueno, dice, las entradas van a dejar después de la rueda de prensa, así que vayan después de las 11. Ok, chuta, por favor, a las personas que me están escuchando, amigo del alma, dice que las entradas las van a dejar después de las 12 del mediodía, así con más seguridad. Le pedimos una disculpa enorme, enorme, enorme, porque no habían confirmado la hora exacta y creo que fue nuestro error no haberles dicho la hora exacta. A ver, madre bendita, ya ahora, dijo mi abuelito. ¿Qué dicen los cariñosos? Hola.
1: Hola, visita, muy buenos días. Avi, por favor, yo te reto a que le llames a mi hermano y te lo declares. Te lo envío el número, por favor.
0: Gonzalo. Gonzalo, vamos a ver. Ojalá me responda. Estoy que llamo y nadie me quiere responder. ¿Qué pasa?

0: nadie me quiere responder, Dios mío bendito. ¿Hola?
1: Sí, buenos días.
0: ¿Qué más, Gonzalo? ¿Qué hace? Hola.
1: ¿Quién es el taller?
0: No, mira, usted es oyente de la radio, ¿verdad?
1: Claro, claro que sí.
0: ¿Verdad? Lo que pasa es que estaba revisando los mensajes y había visto un mensaje suyo o algo así, porque es oyente de la radio. Y no me había fijado en su foto. Está guapo, amigo.
1: Cuénteme. Saluditos. Gusto escucharla.
0: No, en serio. Vi la foto, digo, ha estado guapo el amigo Gonzalo. Y nada, pues, decirle que su foto está tan bonita, su rostro ilumina el WhatsApp de la cariñosa y pues, que me gusta.
1: Ya somos dos entonces. Vamos a mano.
0: ¿Yo también le gusto? ¿Sí o no?
1: ¿A quién le gusta a usted?
0: ¿Cómo dijo? Digo que si yo también le gusto.
1: Pero eso está muy, eso también está muy hermosa también.
0: ¿Y cuándo me lo viene a decir personalmente, no solo por llamada?
1: No hay tiempo. Te paso viajando.
0: Amigo, dice que le gusto y no quiere verme nada. Ya. Deje entonces.
1: Lo que pasa es que paso viajando.
0: Bueno, sí, está bien. Bueno, de todas.
1: La vida.
0: Bueno, de todas maneras voy a seguir viendo su belleza en las fotos, ¿ya?
1: Yo igual también, yo la sigo, usted en TikTok, muy hermosa también usted.
0: Ok, amigo, cuídese, chao, un abrazo.
1: Igualmente, saludos, un abracito, chao. Pase bonito.
0: Chao. Reto cumplido, madre bendita, lo que tengo que hacer para el quito acá. Ay, Dios mío, bendito, vamos, siguiente reto. Ay, yo estoy.
2: Hola, sabiendo. Chicos, buenos días, señor Brian. Abby, buen día. ¿Qué me le están diciendo a Labi? Que mucho filtro le pone a las fotos.
0: Envidiosos.
2: O videos que sube. Santísima, y la ven linda, mi Abby. Pero la visita es feita. En todos casos, pues, ya saben, las mujeres se sienten bien poniendo su filtrito, que las vean guapas y todo. Pero eso es superficial para mí. A mí lo que me gusta en una mujer es su forma de ser, como es, como habla, como se expresa. Y tiene ese don de ser de cada una de ellas, porque no todas son iguales. Así que, Abby, estás bien, mija, tú así. Así sigue nomás para adelante. Ponle el filtro que tú quieras.
0: A mí me da la
2: gana. Es linda, mi guapo.
0: Es mi TikTok, carajo. Oye, a propósito, yo le voy a decir una cosa. No, el que es feo es ni con filtro, se lo juro, de verdad. De verdad, no te arregla con nada. Por más filtro que te pongas, igual sales. El que se viste de mono, mono se queda, dijo. Ah, no, el mono que se... ¡Ya me olvidé! ¿Qué dicen los cariñosos? ¡Vamos!
3: Aquí estamos. Buenos días a Victubita. Buenos días al DJ. Mi reto es para DJ Brian. Que lo llame a su mejor amigo y que le diga que le gusta, que ha sentido cosas desde hace mucho tiempo por él y que prácticamente que le comente que es gay y que le gusta. Confirme.
0: A ver, repite el reto, por favor, otra vez.
3: Aquí estamos. Buenos días a Victubita, buenos días.
0: ¡Olis!
3: Al DJ. Mi reto es para DJ Brian. Que lo llame a su mejor amigo y que le diga que le gusta, que ha sentido cosas desde hace mucho tiempo por él y que prácticamente que le comente que es gay y que le gusta.
0: ¿Pero a quién?
3: Confirme.
0: ¿Al mejor amigo de quién dijo?
4: Mío, pero no hay nada.
0: ¡Pero no tiene mejor amigo! ¡Pues Brian es solitario! ¡Madre bendita! ¡Brian no tiene mejor amigo! Y ahora, a ver, tienen que mandar un número exacto para que pueda llamar. Creo que sería mejor. ¿Qué dicen los cariñosos?
5: Hola, buen día, Abby. Abby, pero te faltó decirle que eso fue un retro de parte del hermano, hijita, por favor. ¿Qué ves? Te faltó.
0: Es que el chiste es...
5: El 80% cumplí, te faltó el 20%, pero bueno. Te reto
6: A mí lo que me gusta de una mujer es su forma de
5: ser, como es, como hace. Le llames.
6: Reza. Y tiene.
5: Hable, Chío López.
0: Ya, ¿qué le digo?
5: Y le desees un feliz día de las madres.
0: ¿Por qué? Pero. ¿Pero por qué le voy a decir feliz día de las madres si le echó dos mamás? Bueno, le digo eso. Ya, no me pasa nada. Yo le voy a llamar a la Chío y le voy a decir feliz día, Chío de las Madres. O sea, la mamacita de la cariñosa. Ojalá me responda. Vamos a ver. Bueno, en este caso, yo, ¿qué podría decirle? Yo, ¿cómo me voy a lanzar a la Chío si soy mujer? Pero ya tengo pensado lo que le voy a decir. Si no me responde, salados, gente, ¿ya?

0: De... Debe estar súper ocupada trabajando, tal vez. Sorry, gente. Oh, no me respondió, gente. No es culpa. Vamos, siguiente reto. Último reto también. Bueno, no tan último tampoco. Vamos a ver. Vamos, Briancito.
1: Hola, ¿qué tal? Buenos días, Abitubita. Buenos días, DJ Brian y oyentes, cariños. Tal vez puedes hacer el reto de llamar a mi mujer y decirle que tú eres mi amante y que...
0: ¿Qué?
1: Ya estás cansada de ocultarle todo eso.
0: ¿Qué?
1: Y tal vez puedes, claro. Te dejo el nombre, así decías.
0: A ver, ¿cuál es?
1: ¿Ya sea por WhatsApp o...?
0: ¿Cuál es?
1: Por llamada, no.
2: Nino.
0: Yo le de una. Nino. ¿Cuál es el oyente?
2: Nino.
0: ¿Nino? ¿Dónde está Nino? ¡Ok! Se puede... ¡Ay, Dios mío! Pero, ¿cómo se llama? Amigo, dígame, ¿cómo se llama usted para yo poderle decir hola, qué tal? Mónica, ¿no? Tú eres Mónica. Nada, quería decirte que soy amante de... ¡Fabricio! Ojalá no se enoje, Dios mío. Fabricio. Espérese un ratito. No, es que no me va a salir. No me va a salir porque le estoy llamando desde el número de la radio. Espérese, ¿cómo hago? Hagamos una cosa, ese reto lo vamos a dejar después de la pausa, ya para poner a cargar mi celular y llamarle desde mi número de celular. Porque si no, se va a ver muy falso. Si le llamo al número de la radio, va a decir esto es como raro, ¿ya? Por si acaso. Ese reto me encantó, ¿saben? No sé, nunca he hecho eso porque la vida real jamás sería la moza de nadie, pero está interesante. Vamos con el siguiente reto, rapidito. Ya le vamos a llamar, Nino, espérese un ratito, ¿ya?
3: Gaby, un reto para DJ calladito, que la llame a un familiar suyo, sea mamá, sea hermana, y le diga que la embarazó a la habituita.
0: ¿Ya? Brian tiene que llamar a cualquiera de los que usted tenga confianza y quiera llamarle. Confirme. O lo hacemos después de la pausa, porque no tenemos tiempo, Brian. Ya, perfecto, lo hacemos después de la pausa. Brian, aliste ese número, cualquiera que usted quiera decirle, que me ha dejado, en, como decían los antiguitos, en zinc también. Y yo también me voy a alistar con el reto para llamarle a la amiga Mónica, la esposa del amigo Nino, Dios, Francisco. Diosito, santo, estos retos se pusieron candentes. Ya volvemos, vamos a una pausa. Y regresamos con más de Cariño Show.
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0: 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Señores, son aquí a las 11 de la mañana más 11 minutos, 11 más 11 minutos. Mi querido Brian Castillo, aquí estamos un ratito para acompañarles. Ya que me lo han dejado solito por acá, me lo han dejado botando solo con la niña. ¿Cómo está mi querido Brian? Buenos días.
1: Buenos días, Gonzalito. Aquí estamos,
0: dándole. Es. Bien ahí. ¿Qué pasó con la compañera? ¿Qué ha pasado?
1: No sé, es cada interno, creo.
0: Bueno, señores, no sé qué pasó con nuestra compañera. Por ahí tuvo un poquito mal de salud, pero bueno, ya tuvo que irse a casita, a recuperarse. Pero bueno, aquí estamos nosotros para compartir un ratito, para acompañarles en estos minutitos que sobran ya de Cariño Show. Bueno, recomendación para ustedes, para la oreja. Les vamos a hacer hablar acá también a Brian, rapidísimo. 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
0: 11 de la mañana más 15 minutos. Mi querido Brian, ¿qué segmento se viene ahorita, por favor?
2: Sí, ahora se viene cariñosa. Apuñálame. Bueno, ochucéame. A ver.
0: ¿Cómo mismo? Apuñálame o chuséame. ¿Cómo es?
2: Me equivoqué con el otro. Chuséame.
0: Ay, cariñoso, chuséame. Como a coche.
2: Exactamente.
0: Ya no hay problema. Entonces, vamos rapidísimo. Solamente con audios, ¿verdad?
2: Sí, exactamente. Con
0: audios. Muy bien, listo. Son las 11:16. A propósito, antes de irnos con ese segmento, quiero regalar una entrada para el gran circo que se viene el día de hoy ya. Hoy se viene el gran debut de ese gran circo desde México y ya aquí ya está en la ciudad de Loja. Voy a ser la primera persona que me llame acá el número de la radio y le vamos a regalar una entradita. ¿Le parece, mi querido Brian? ¿Le parece correcto?
2: Sí,
0: ¿no?
2: Sí, claro. Sí.
0: Muy bien, vamos. Tiene que llamarnos a este número, 09. Ojo, por saldo, por favor, por saldo. Esa, qué linda gente, oiga. ¿Aló, buenos días?
3: Aló, buenos días.
0: Buenos días.
3: De mi lado, por la radio.
0: Aquí estamos, tienes que decirme.
3: Aquí estamos.
0: ¿Desde dónde nos llama, mi amigo?
3: Ahorita te llevamos en cuatro, estamos por Xalapa,
0: listo. ¿Cómo se llama el circo? ¿A qué hora es el debut? ¿Cómo se llaman los dueños? Y tenga su entrada.
3: De las guerreras del K-pop. A las 8 el día de hoy.
0: ¿Pero cómo dice que se llama el circo?
3: Ay, ay, ay.
0: A ver, ¿de dónde es el circo? Ya, te voy a ayudar, porque quiero regalar. Ya, en Jipiro, pero ¿de qué país vienen? Porque ellos no son de acá.
3: Desde México.
0: ¡Eso, correcto!
3: Litros de agua.
0: ¿Cuántos litros?
3: Porque es mojadita.
0: ¿Cuántos litros?
3: Más de 50,000 litros de agua.
0: ¡Correcto! Listo, no, por interno me deja por favor tu nombre y apellido, número de cédula para que puedas acercarte acá en la tarde. Acércate para que puedas retirar las entradas. Ya, Jairito se está encargando de retirar las entradas. ¿Ya? ¿Te parece?
3: Listo, Charlito.
0: ¿Con qué quieres que te chuse? ¿Con qué quieres que te atraviese como flecha?
3: No, si no ha de ser. Solo que pongan esa que dice.
0: ¿Cuál?
3: De los iracundos. Fábulas.
0: Fábulas. Con eso arranquemos, mi querido Brian. Listo. Un abrazo, que te vaya bonito. Bendiciones, siga en sintonía de la radio, ¿ok?
3: Y esto es Chalomán.
0: Esa es, qué linda gente, oiga, están filosos. Oye, ojo que en la tarde también voy a estar regalando más entradas, no se olvide. Y a propósito, no solamente esta semana, sino todo este mes estaremos con las entradas para este gran circo desde México, que obviamente hoy se viene ya el gran debut. Pila, 50,000 litros de agua, madre bendita. Hoy queremos ir todo el personal de La Cariñosa también a ese gran debut que arranca hoy a las 20:08. Le enviamos un cariño grande, ya está por ahí Jairito también en el municipio, retirando también las entradas ya. Ponte pilas. Esto es en el Parque Jipiro, al ladito del tren, para que usted no se pueda perder. No se olvide, las entradas ya están a la venta en Micromercado Requelita, 10 dolaritos. Los niños son 5 dólares. Y también usted puede ya comprar también en la boletería del Circo Sobre Agua en el Parque Jipiro, al ladito del tren. Pilas ahí. Dicho esto, señores, al caballero que nos llamó, déjenos por favor su nombrecito, su número de cédula por interno, para obviamente poderle registrar acá y se acerque en la tarde a retirar su entrada. Porque hoy es el gran debut. Ojo, las entradas que estamos regalando es solamente para el debut. La próxima semana estaremos regalando ya más entradas. No se olviden, todo el mes, acá La Cariñosa más regalona que nunca, esta es la mamá de todas. Mi querido Brian, arrancamos con el segmento.

0: ¿Cómo dijo que se llamaba?
1: Chuseame.
0: Cariñosa
1: chuseame. Sí.
0: Muy bien, cariñosa chuseame ¿con qué le puedes chusear? ¿Con una balada? ¿Con qué género de música? ¿Qué entra nomás acá?
1: Rocolita, vallenatos y música del recuerdo.
0: Caramba, rocola, vallenatos y música del recuerdo.
1: Sí, sí, exacto.
0: Ya depende con qué quiere que le chusee, ¿no?
1: Claro,
0: muy bien. Empezamos a chusear con la fábula.
1: Sí, con esa misma.
0: Dice para acá, ese Brian le hizo correr risa la... No quiso cumplir los retos, dice la verdad. No sé qué pasó con esa compañera. Sé que estaba delicada de salud. Esperemos que se recupere y ya por lo menos llegue la reunión del mes. A ver, Gonzalito dice tu mejor conduce tú, dice querido show. No nos alcanzamos. Oiga, me tocó dejar el almuerzo a medias, oiga. Así que, no sé, quedó el arroz quedó en mano a medias, el estofado de pollo quedó a medias, la ensalada a medias, el fresco, todo a medias. Claro, dije, no, ¿cómo vamos a dejarle solos a los cariños? En todo caso, empezamos, mi querido, a chusear, ¿no?
1: Sí, sí, exactamente.
0: Listo, no hay problema. 11 de la mañana más 20 minutos. Aquí estamos en Cariño Show. A través de la cariñosa. ¡Qué buena moza! ¡Dale! ¡Qué buena música! ¡Afile! ¡Afile esa hacha!
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0: ¡Dale!
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0: ¡estamos en el día de fin de semana! ¡Arriba ese ánimo! Empezamos a chusear, parejito, madre bendita, como...
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0: Andamos chuseando parejito a esta hora de la mañana. 11:26 tengo, cariños. Buenos días. Qué milagro escuchar a esta hora. Oiga, créanme que hasta a mí se me hace rarísimo. Parece que estuviera en la tarde, pero bueno, estamos en la mañana. A ver, buenas tardes, dice por acá. No, buenos días, a ser. Buenos días, Chalo, dice. Aquí estamos, muy bien, como tiene que ser. Por acá más cariños. Permítanme el cariño. Chalo Man, dice Cristian Patricio Armijos Quinche. Ah, ya, listo, ese es el ganador de las entradas. Me ayuda registrando por ahí, mi querido Brian. Por favor, le voy a enviar ahorita un sticker. Es el ganador de la entrada para ese gran circo que se viene, el gran debut ya el día de hoy, viernes a las 8 de la noche, perdón. Sí, pilas ahí. Ah, ya nos vimos. Buenos días, Fulcitoría. Hasta mis gallinas escuchan las cariñosas, dice por acá. Muy bien. Un cariño para toda la gente linda en sus casitas, por ahí en sus fincas también están escuchando la radio. En el parque, justamente en la iglesia catedral, en el parque central de la ciudad de Loja, también están escuchando la radio. Le envían muchos cariños. En la calle 10 de agosto también. Bueno, en cada esquina que voy siempre escucho la radio por ahí. De verdad, gracias a todos. Y cada uno de ustedes por estar siempre con la mejor radio, la cariñosa. Qué buena moza en este segmento que se llama Cariñosa Chuseame, con esta canción. Dale.
1: Cariñosa Chuseame, con la canción Te Amo de los Temerarios.
0: Dale. Aquí andamos por Cantaballo. Ahí está trabajación Cristian Cabrera. Bendecido viernes. Aquí estamos chuseándote.
2: Parejito.
0: Dale, DJ sin palabras. ¡Ataca!

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1: Charlito, ¿qué tal? Buen día. Chuséame con la canción de los Iracundos, con la misma moneda.
2: Cariño para mi pana. A ver, ¿quién es? 7-3, mi pana Stalin Castro. Buen día, aquí estamos. Ay, qué hermosa canción.
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1: Recos, chuseame el guacho con chico. Tinta roja.
2: ¡Qué hermosa canción! ¡Qué bella canción, chico! Ocarina para el duro de la Feria del Chin. Ahí está, Manolo Cabrera, ¿cómo estamos? Buenos días. 11:32. Ocarina para toda la suegra que están haciendo el almuerzo. Fila que mañana rendimos homenaje a usted desde las 2 de la mañana. Aquí estaremos todo el personal. ¡Dale!

0: Buenos días, Chalito, tu cariñosa chuseame con la rocola, nadie es eterno en este mundo.
1: Estamos en el viernes, su cariño para Manduquito, llegando a Catamayo en sintonía de cariñosa. La gente que es el pirata cordobés, mi pana Curry, en Zamora, full sintonía, buenos días. Quinto viernes, está la cariñosa, la mamá de todas. Y esto... esta se llama Cariño Show, ya sabe. Represento un ratito de esa compañera, la enamorada de la cariñosa Abitubita. ¡Aquí estamos!

0: para Giovanni León, alias el... ¿Qué dice? El... No le entiendo. Cuy. El Cuy tiene que ser, ¿no? Cuando un pelotero dice confirma, mijín, para la canción de Claudio Vallejo, no me quisiste, gracias. De una serie de aquí, esta semana ya tengo clientes, ya el miércoles tenemos un clientito. La próxima semana sería de una para atenderle. ¿Qué dice señor Brian para atenderle a este caballero Giovanni León? Este miércoles ya hay cliente ya.
1: Claro, sí, ya está reservado ya.
0: Sí, sí, dejémoslo para la próxima semana, ¿le parece, mi querido? Pero ya está bien, hasta donde yo sabía estaba un poquito del caos de salud, pero me alegra que ya esté mejor ya. Me alegra ya. A ver, el Cuchi dice mi hija. Ah, ya, el Cuchi dice que es. Escriba bien, chico, dedo torcido. Eugenio para el Cuchi, escuchando la radio. Gracias por estar con nosotros. Una poca divinidad acá. Seguimos chuceando parejitos con Macoche. Dale, buenos días. Madre, la costumbre.
2: Cariñoso, chuceame con la canción de Rudy La Escala. Cree en mi amor eterno. Gracias. Oh,
0: mira, qué linda canción. Más tierna como creer en ella ya. Mucho miente. Aún más si se llama Karina, deja nomás.
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0: Súbale el volumen, mi querido Brian. Viernes, fin de semana.

0: y para Ronald Paladines, barcelonista fuerte. Muy cariñosa, ahora sí, parece viernes y ya sabe, aquí estamos chuciando parejito. Hola, buenos días, vamos, siguiente chuciada. Dale.
1: Ay, Tubita, un rato que nunca te han pedido es... Buen día, papi Chalito. Cariñosa chuciada con el tema, solo tu amor de audio.
0: En todo caso, papi. Ataca, papi.

0: mío. Siempre para el team de los preñadores de la cariñosa. Dios mío, andan preñando parejito en todo caso. Buenos días, ¿no? Siguiente chuseada. Brian, dale.
1: Hola chicos, buen día.
0: Hola.
1: Cariñosa, chuseame con el vallenato a pesar de todo. Uh-huh. Y una rocola de segundo rosero. Gracias.
0: ¿Quieres que le chuse el parejito? Hasta aquí no va a ser Gonzalo, hasta las 12 nomás. Sí.

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1: Con 43 minutos, 11 de la mañana más 43 minutos. De esas, no, dice que Johnny ya no quiere, Johnny Ceballos ya no quiere más borrachoso, dice en el país. Oye, la plena, este se anda llevando a los borrachos parejitos, no se lo vaya a cargar a lengua mocha, hermano. Ahí se deja nomás. Queremos rápidamente dar una recomendación para ustedes. 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Te creo, Ryan.
2: Creo que sí. 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
1: 11 de la mañana más 47 minutos, señores, me acaban de llegar ya las entradas para el Gran Circo. A ver, tenemos 1, 2, 3, 4, 5. Para las personas que, sobre todo las personas que se ganaron el día de ayer en la entrevista en la tarde, pilas, ya tengo acá las entradas, están ya prácticamente en la cabina de la canilla. O sea, pueden acercarse después de las... en la tarde, sí, en la tarde con tranquilidad. Pilas ahí para que ustedes puedan retirar su entrada. Si pueden venir ahorita también ya, por acá acaba de llegar Jairito ya con las entradas. 11:48, señor Brian Castillo, seguimos chuseando. ¿Le parece?
2: Sí, sí, seguimos.
1: Listo, no hay problema. Carlito saca, ¿qué dice Chelito? Ya es una sola, dice hasta las 6, dice. Bueno, ya se ve, ahora ya mismo se viene, se viene el postre con la cariñosa, luego se viene en pelota con la cariñosa y luego vamos nuevamente nosotros. Dale. Buenos días, seguimos chuseando en este viernes.
3: Cariñosa, chuseame con la canción Melancolía de Segundo Rosero. Gracias.
1: Dale.

0: Chalito, tú sabes con la canción de los iracundos y me quedé en el bar.
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1: Chalo, cuerpo de 38, chuseame con la canción de A mi linda madre de Máximo Escaleras. Para mi madre Sonia Taz en Zumba. Está full sintonía de parte de su hijo Cristian, que la quiere y la aprecia mucho.

0: Rosa.
1: ¿Qué más, Gonzalito? Si usted me caí con una canción. Quiero dormir cansado, pilas. Saludos del Curry.
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1: 11 de la mañana más 55 minutos. Ya se viene el postre con la cariñosa. Chalito dice chuséale al oso, dice con el tema Recuérdame de Nelson Velasco, me dice por acá. Bueno, quedan muchas peticiones musicales, quedan muchas chuseadas. No es que el cuchillo esté mocho, no, no, está finito. Por si acaso afile de nuevo. Pues. Traiga la piedra afiladera y afile. Una belleza, hermano, nada que hacer. Mi querido Brian Castillo, como siempre, un excelente trabajo que realiza acá y a seguir siempre para adelante. Aquí un gusto acompañarles un ratito nada más.
2: Claro que sí, Gonzalito, acá un gusto tenerlo en el programa de Cariño Show. Y bueno, nos vemos el día de mañana casi. Bueno, el día lunes en Cariño Show, 8:00 PM, y ya se viene el postre.
1: Sí, señor, ya se viene el postre también con Brian y nuestra compañera Liz. Que tengan un excelente fin de semana. Cuídense mucho, no se olviden que mañana estaremos con un programa especial para ti, mamá, con mucho cariño, que lo estamos acá desarrollando, que lo vamos a desarrollar el día de mañana. Así que la invitación está hecha, ¿ok? Y también lo vemos hoy noche en el circo, en el espectacular circo de los hermanos Fuentes Gasca de México, 8:00 PM. Allá nos vemos. Hasta aquí, Cariño Show. Cuídense mucho. Nos vemos en la tarde conmigo. 2:00 PM. Aquí estamos.

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1: 11:57.
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0: casa. Hoy viernes, fin de semana, estamos bastante románticos a esta hora de la mañana y como ya les comentaba, pueden contactarse conmigo al 0982-981-981 y dejarme sus sugerencias musicales. 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Y ustedes tienen que responder, obviamente, la cariñosa. Así que la respuesta ahí está. Solo es cuestión de que ustedes se contacten conmigo al aire en este momento e inmediatamente están participando. Solo se tomarán en cuenta, mis cariñositos, las llamadas. Por otro lado, nos vamos con audios que ya tenemos de todos ustedes y los vamos a colocar en este momento.
1: Buenas tardes, estimada amiga Liz. Saludos de Zamora. Puede poner una canción de Maná. Ana tiene 15. Gracias.
0: Excelente tema de Maná y por supuesto que lo vamos a estar ubicando más adelante. Muchos cariñitos para toda la gente linda que nos está escuchando desde Zamora, Nangarit, Zapaquilla y todo el bello oriente ecuatoriano, también desde las desde algunos puntos de aquí de la ciudad de Loja y también de la provincia. Muchísimas gracias por siempre estar en sintonía de la 98.1. Recordarles que si ustedes no están dentro del país, pues nos pueden escuchar fuera a través de radiolacariñosa.com, así que no hay pretexto para que no estén en sintonía de los mejores de la 98.1 y por supuesto de su programa El Postre con la Cariñosa. Por aquí nos dicen lo siguiente: cariñitos en el sector Turunuma, en artesanías y restauración Arci Arte, a full sintonía, buen programa, bendiciones. Muchas gracias, mis cariñosos. Por favor, háganme saber cuáles son sus sugerencias musicales el día de hoy. Más adelante nos vamos con nuestro segmento Duelo de Hits. Tenemos dos canciones que están, miren ustedes, canciones de viernes, esas baladas que nunca van a pasar de moda y que siempre van a estar en nuestros corazones. Ahora quiero mencionarles cuál es el tema del día de hoy, mis cariñositos. Realmente se avecina una fecha bastante importante y por cierto quiero recordarles que el día de mañana tenemos un programa especial para la reina del hogar a partir de las 9 de la mañana, así que tienen que estar atentos a la programación de la 98.1. Y es que definitivamente hay mujeres que pasan por nuestra vida y hay otras que dejan huella para siempre. Una mamá, una abuelita o de pronto una hermana o esa amiga incondicional que siempre ha estado con nosotros. Y es que definitivamente cada uno de nosotros hemos tenido la suerte de que hayan estado estos seres de luz, estas personas maravillosas, cuando más los hemos necesitado. Hoy quiero que recordemos a esas mujeres que nos cambiaron la vida con una palabra, un abrazo o simplemente estando ahí. Así que la pregunta es, quiero que me cuenten cuál es esa mujer que marcó su vida y por qué lo marcó. Comunícate conmigo al 0982-981-981.
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0: 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Excelente música a esta hora de la mañana, ya viernes, fin de semana. Tenemos música seleccionada para todas las personas que nos han estado pidiendo a lo largo de esta semana algunos temas y con todo gusto los estaremos ubicando para todos ustedes. Mientras tanto, en el primer bloque les había hecho la siguiente pregunta y quiero que me cuenten qué mujer marcó su vida y por qué. Déjamelo saber al 0982-981-981 y dime, ¿cuál es esa mujer? ¿Cuál es ese bello ángel que ha marcado tu vida? Cuéntame tu experiencia. ¿Qué dejó en ti? ¿Qué enseñanzas? ¿Qué aprendizajes obtuviste a través de lo que ella, pues, ha podido dejar, de esa huella bonita que ella ha podido dejar en ti? Por otro lado, mis cariñositos, tengo cariñitos para toda la gente linda que nos escucha a esta hora de la mañana. Oigan, y saben que el día de ayer me encontré con dos cariñositas y me decían lo siguiente. La primera se llama Elenita Quispe y ella nos está escuchando desde Turunuma Alto. Ella me dice: Liz, te cuento que siempre nos escuchamos, todos los días estamos atentos a la programación de la 98.1 desde que inicia el día. Y yo, oye, mira tú, qué lindo, qué hermoso, qué halagados que nosotros nos sentimos al saber que ustedes nos escuchan desde que iniciamos nuestra programación a las 5 de la mañana, mis cariñositos. Así que quiero enviar muchos cariñitos a toda la gente linda de el barrio Turunuma Alto que nos está escuchando de manera muy especial para Elenita Quispe. Por otro lado, trasladándonos un poquito al centro de la ciudad de Loja, quiero enviar cariñitos al Centro de Diagnóstico y Laboratorio CediLab, de manera muy especial a Elisita Cuenca. Ella ayer me comentaba que siempre nos están escuchando en el poste con la cariñosa. Muchísimas gracias, mi reina, gracias, amiga hermosa, por estar al pendiente de nuestra programación y obviamente que este programa sea de tu agrado. Por favor, déjame saber cuál es tu sugerencia musical y nosotros con todo gusto la estaremos ubicando. Ya tengo algunos temas que me han estado solicitando y más adelante ya los iremos ubicando, mis cariñositos. Por acá también me dicen: hola, hola, Liz, cariñitos, escuchando siempre desde el sur de la SUAY. Muchísimas gracias a la gente bella y trabajadora de la SUAY que nos está escuchando a esta hora de la mañana. Mañana aún, mis cariñositos. También recordarles que mañana tenemos un programa muy, pero muy especial para nuestros bellos ángeles, para nuestras bellas mamitas, para las reinas de nuestro corazón. Así que tienen que estar atentos. Desde las 9 de la mañana tenemos un programa recargado con muchas sorpresas, con información interesante, bonita. Un programa bastante ameno para que ustedes lo puedan disfrutar de inicio a fin. Nos vamos con más sugerencias que ustedes nos han solicitado.
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Por otro lado, tengo cariñitos de mi gente hermosa que siempre con la cual siempre estamos interactuando, pero antes de leerlos y antes de escuchar sus audios, me gustaría saber cuál es esa mujer que marcó su vida y por qué. De pronto puede ser tu mamita, tu abuelita, tu tía, alguna profesora, alguna amiga. ¿Cuál fue esa mujer que marcó tu vida y qué enseñanza te dejó a ti, que es lo más importante? Ahora sí nos vamos con los audios que tenemos de nuestra

0: nuestros cariñosos los vamos a colocar en este momento.
1: Hola, Briancito, mijo, mi rey, aquí estás con salsa, ponte cero insaciable, papi, ponte 11 ahí, loco.
0: Gracias, gracias por sus sugerencias musicales. ¿Tenemos otro audio de pronto? ¿Me comentan, por favor? Ok, entonces, siendo así, me voy a permitir leer los cariñitos de ustedes que dicen así. Respecto a la pregunta de cuál es esa mujer que marcó nuestra vida, por acá me dice un cariñosito lo siguiente. Hola Liz, la persona que marcó mi vida es mujer. En mi cédula antes decía soltero, ahora dice casado. Ok, ella es definitivamente la mujer que marcó tu vida. ¿Hay alguna canción que le quieras dedicar a esa mujercita bella que marcó tu vida, mi cariñosito? Por favor, déjamelo saber a través de un cariñito. Por aquí me comenta Estrellita, Estrellita, me dice lo siguiente. Buenas tardes, mi hermosa Liz y Brian. Bendecida tarde, chicos. Aquí seguimos en sintonía de la cariñosa en el postrecito cariñoso. Un abrazo a la distancia. Abrazo recibido, mi hermosa Estrellita. Y nosotros también te enviamos las mejores vibras para este fin de semana y para este viernes, por supuesto. Por acá, mi bella Ale, mi hermosa Ale se hace presente y me dice lo siguiente. Buenas tardes, mi Liz bella. Aquí full en el barrio San Agustín. Muchos cariñitos a la gente hermosa del barrio San Agustín. Excelente programa con el postre de la cariñosa. Me puede complacer con la canción No Basta, qué hermoso tema, de Franco De Vita. Un mega beso y abrazo, rompe costillas, bendecida tarde. Igualmente, saludos a Briancito y bendecida tarde. La mujer que marcó mi vida, ella nos responde lo siguiente, la mujer que marcó mi vida fue mi abuelita, porque ella siempre estuvo con nosotros, pero ella ahora ya no está. Ya no está con nosotros, pero igual yo sé que desde el cielo nos cuida y vela por nosotros. Y mi segunda mujer es mi hija. Ella desde que nació fue todo para mí, a pesar de que no tenga a su papá a su lado, ella me tiene a mí como su mamá y su papá a la vez. Déjenme ver, a ver, a la vez que día a día lucha por ella y el papá, ella nos comenta que la segunda mujer que tiene en su vida es su hija y la primera mujer fue su abuelita, aunque ya no está con ella, pues está desde el cielo y obviamente siempre va a tener esa energía bonita. ¿Sabes, mi hermosa Ale? Yo creo que lo más bonito de la vida es saber que las personas no mueren. ¿Y a qué me refiero con eso? Dejan de existir en nuestras vidas cuando ya no las llevamos ni en nuestra mente ni en nuestro corazón. Mientras las tengamos en nuestro corazoncito y en nuestra mente y obviamente sigamos el legado que ellos nos han dejado, siempre van a estar presentes, mi reina, y eso es lo más importante, ¿ok? Te envío un cariñito muy, muy grande. Muchísimas gracias por siempre interactuar con nosotros y yo, la verdad, me complazco mucho en leer sus cariñitos y también en saber cuáles son sus sugerencias musicales o cuando me dejan un videíto o una fotito de las actividades que están desarrollando. Por acá me dicen lo siguiente. Cariñitos Milis, a full sintonía en la trabajación. Oigan, por acá nos escriben desde New Jersey. De hecho, este cariñosito siempre nos escribe desde New Jersey. Nos envía una fotito porque está en la trabajación. Muchísimas gracias, gracias, gracias. En verdad, muchas gracias por acompañarnos en el poste con la cariñosa. Por favor, déjame saber cuál es tu sugerencia musical y coméntame qué vas a desarrollar este día domingo para tu mamita. ¿Qué sorpresa le tienes? ¿Ese algo especial que deseas que ella disfrute? Házmelo saber, me encantaría saberlo a esta hora de la tarde. Por acá también tengo más sugerencias musicales y me dicen, bueno, más cariñitos y también sugerencias musicales. Dentro de los cariñitos me dicen lo siguiente: buenas tardes, hermosa, la mujer que siempre está y estará en las buenas y no tan buenas, mi mamita, Teresita del Cisne. Sin ti no soy nada, solo ella marcará mi vida. Oh, qué bonito, qué bonito. Esos son los cariñitos de nuestros cariñositos, en este caso que le hace llegar a su mamá. Bueno, nos vamos con más sugerencias musicales, pero ya regresamos con más del poste con la cariñosa. ¡Ay! Ok. Perdón, me están recordando algo importante. Tenemos nuestro duelo de hit, mis cariñositos. Perdón, disculpen. Estaba súper concentrada revisando sus cariñitos, la verdad, porque no me gusta que ningún mensaje se quede sin ser leído, porque todos para mí son muy importantes. Tenemos nuestro duelo de hits. Me dice acá nuestro productor Liz, tenemos el duelo de hits. Ok. Tenemos nuestro duelo de hits. La dinámica es súper sencilla. Tenemos dos canciones seleccionadas. Ustedes tienen que escuchar la que más les guste y esa es la que gana. Solo se va a tomar en cuenta los audios, ¿ok? Vamos a colocar las canciones y me dejan sus audios, por favor.

0: Ok, tenemos dos baladitas, esas baladitas que no van a pasar de moda. Tenemos la primera, que es de Gloria Trevi, y la segunda de José José en compañía de Cristian Castro. Me parece que tenemos un audio, no sé si lo tenemos. Ok, lo vamos a colocar.
1: Lo pasado, pasado.
0: Lo pasado, pasado. Nos vamos con José José en compañía de Cristian Castro. Ok, tenemos otro audio, tenemos otro audio.
2: Gloria Trevi, Gloria Trevi.
0: Es que es muy bueno también el tema de Gloria Trevi. A ver, mis cariñositos, necesito ese desempate. Ok, otro audio.
3: Ya lo pasado, pasado, no me interesa.
0: Lo pasado, pasado de Cristian Castro en compañía de José José. Otro audio.
2: Lo pasado, pasado.
4: Lista de Gloria Trevi.
0: Estamos
5: en... Liz, buenas tardes, saludos desde Zamora. La canción Ya lo pasado, pasado.
0: Gana Cristian Castro en compañía de José José.

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0: cosa. Ok.
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2: Mi reina linda, qué hermoso leerla, qué bueno escucharla, más bien escucharla, mi querida Toñita Antonia Minga. ¿Desde qué lugar nos estás escuchando? Déjamelo saber, por favor, envíame un audio. Me alegró mucho escuchar este cariñito. Gracias, gracias por estar en sintonía de la 98.1 y por supuesto de su programa El Postre con la Cariñosa. Tenemos otro audio, lo vamos a reproducir en este momento.
3: Las mujeres que marcaron mi vida fue mi abuelita y mi madre, que ya no están conmigo. Muchos recuerdos para ellas. Y ahora, las mujeres que están marcando mi vida, que van marcándola, es mi esposa y mi hija. Saludos para todos. Feliz Día de las Madres.
2: ¡Ay, qué bonito! ¡Qué bonito cariñito! ¡Qué bonito cariñito! ¿Y saben algo? Este cariñosito nos está enviando este audio desde España. Hay gente que nos escucha desde Madrid, así que muchas, muchas gracias a toda la gente hermosa que nos sintoniza todos los días a través de RadioLaCariñosa.com. El día de mañana tenemos un programa bastante emotivo, bastante lindo para nuestras bellas reinas a partir de las 9 de la mañana, así que lo único que tienen que hacer es sintonizarnos a través de la 98.1. La pregunta que te he dejado el día de hoy es: ¿cuál es esa mujer que marcó tu vida? ¿Qué enseñanza te trajo a ti? ¿Qué aprendiste de ella? Por favor, déjamelo saber a través de un audio, como lo que he estado haciendo algunos cariñositos, o también a través de un cariñito al 0982-981-981. Tenemos más sugerencias musicales y en este momento, ok, un audio lo vamos a colocar.
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2: pasado es pasado, definitivamente, mis cariñositos. Oigan, tengo otro cariñito, y por aquí me dicen lo siguiente. Buenas tardes, niña Liz, cariñitos desde Yanzaza, full sintonía de la cariñosa. Muchas gracias a toda la gente linda que nos escucha desde Yanzaza, nos escucha desde Zamora, desde Paquilla y desde tantos lugares del bello oriente ecuatoriano. Muchísimas gracias por siempre estar en compañía de la 98.1. Ahora sí nos vamos con más sugerencias musicales.
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1: 12 horas con 58 minutos y realmente la hora se pasó súper rápido, mis cariñositos. Estamos llegando a la parte final de su programa, El Postre con la Cariñosa. Oigan, ha sido un programa bastante sentido, bastante emotivo, porque hoy hemos recordado definitivamente, y recordar es volver a vivir. Qué bonito saber y bueno, más que nada, sí, recordar, valga la redundancia, a esa mujer que cambió nuestra vida entera, que ha estado con nosotros en las buenas, en las malas, en las pésimas, como lo es nuestra mamá, ¿verdad? El día domingo es una fecha bastante especial, bastante emotiva, y el día de mañana nosotros también tenemos un programa muy lindo para nuestras bellas reinas, para nuestras bellas, las reinas de nuestro corazón, de nuestra vida entera, a partir de las 9 de la mañana. Así que lo único que tienen que hacer es estar en sintonía del postre con, perdón, de la 98.1 el día de mañana a partir de las 9 de la mañana. 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Lo único que tienen que hacer es contactarse al número que ya se lo deben de saber de memoria, 0982-981-981, responder la pregunta ¿cuál es la mamá de todas? 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Inmediatamente estarán participando para llevarse estos increíbles premios. Tenemos un audio y lo vamos a colocar en este momento.
2: Hola, mi hermosa Liz, Liz. A ver, lo que te he enseñado una mujer es bastante, especialmente una madre te enseñó muchas cosas, de las cuales nunca pusiste en práctica. Y ahora te quejas, diciendo te amo.
1: Bueno, pero nunca es tarde para aprender, mis cariñositos, y para poner en práctica las enseñanzas que de pronto nuestra mamita nos enseñó, ¿ok? Bueno, de esta manera estamos llegando a la parte final de su programa, El Postre con la Cariñosa. Recordarles que tienen una cita todos los días, de lunes a viernes, de 12 a 1 de la tarde. Nos escuchan en el dial 98.1 y 94.9. Y si no estás dentro del país, lo puedes hacer a través de radiolacariñosa.com. Se despide de todos ustedes su amiga que los quiere muchísimo, Lisbeth Rueda, y en cabina, Brian Castillo. Con nosotros será hasta el día lunes. Bye, bye.

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0: ¿Qué tal, amigos? ¿Cómo están? Muy buenas tardes. Bienvenidos al programa En Pelotas con la Cariñosa. Ya estamos viernes, fin de semana. Sí, señor. ¿Cómo pasa el tiempo? Estamos 8 de mayo del año 2026. Yo soy Duval Jaramillo. Estamos listos para la información del deporte. Sobre todo del fútbol, que es el deporte rey. Buenas tardes, señor Mauricio Ambuludi.
1: ¿Qué tal, compañero? Muy buenas tardes. Ya listos para dar la mejor información en esta horita de deportes aquí en La Cariñosa por la 98.1.
0: Muy bien, hoy no nos acompaña el señor Jorge Eduardo Pineda Mora por la situación del familiar que está acompañando en su último. Hoy va a ser, me parece que hoy es el entierro. Entonces, nos está por ahí sintonizando, sin duda alguna, por Saraguro, por Urdaneta. Un abrazo a Jorge Eduardo Pineda. También está por ahí Cristian Mora, también le enviamos un cariñito. 1:08 p.m, 1:08 p.m, señoras y señores. Disculparán si me agarra nuevamente a la tos, me coge por ratos, sobre todo cuando estoy hablando. Listo, vamos con la Sudamericana, mi estimado Mauricio. Usted tiene los resultados ayer, los resultados que se dieron en Sudamericana el día de ayer.
1: El día de ayer jugaba el O'Higgins contra el Sao Paulo, iban a empatar 0-0. Partido que todo el mundo decía que el Sao Paulo era más y que podía sacar un resultado,
0: no soy yo,
1: una victoria, pero al final solo fue un puntito, 0-0. Pero obviamente en este torneo, en los torneos internacionales, el sumar, así sea de un puntito, sirve para el equipo que esté visitante.
0: Claro, claro que sí. Entonces ahí está el resultado del. Pero el O'Higgins era el local, ¿no?
1: Sí, de local.
0: Déjeme ver, Mauricio, si. Perdón. Si jugó. Si jugó Arboleda. Eso quiero chequear. O todavía no, porque.
1: Me imagino que no, porque recién se está reincorporando después de.
0: Déjeme ver, aquí tengo.
1: De sus vacaciones.
0: Tengo la alineación. Vacaciones que él se las dio. No jugó, tampoco entró al cambio, sí.
1: Claro.
0: ¿Qué le van a premiar jugando?
1: Obviamente. Sí. En otro compromiso, el Boston River recibía a Millonarios de Colombia. Iba a ganar el Millonarios 4-2, en esta ocasión, pues obviamente de visitante. Un resultado que no está sorpresivo, porque Millonarios es un poquito más equipo que el Boston River.
0: Le ganó de visita.
1: Claro.
0: Claro, ahí está entonces otro de los resultados. Empezaba ganando el Boston al minuto 18 con Marcelo Hornos. Empataba el Millonarios al minuto 50 con penal de Rodrigo Contreras. Nuevamente se adelantaba el local, el Boston, con gol de Yair González. Iban 2-1. Después había un penal para el Millonarios, pero no lo convirtieron. Al minuto 79, Leonardo Castro. Pero al minuto 81, recién se venía a mirar el empate para Millonarios, al minuto 81 de penal también 2-2, al minuto 85 otro gol de Rodrigo Contreras y al minuto 90+6, cuando ya se acababa todo, el gol de Beckham Castro, 2-4 ganó de visita Millonarios.
1: Así es, otro compromiso, el Blooming recibía al Bragantino, le iba a dar una tremenda goleada, el Bragantino 6-0.
0: Oye, aquí sí le dieron la del zorro, como se suele decir, a tremenda goleada, sí, que le metieron, sí. A Blooming, los goles los hicieron, a ver, acá tenemos al minuto 5, Rodriguinho, al minuto 11, Gustavo Neves, al minuto 35 se quedaba con uno menos, Blooming, Gabriel Valverde expulsado, al minuto 45, Eduardo Sacha, ahí se iban al descanso, 3-0, después en la segunda parte, al minuto 49, gol de Gustavo Márquez, al minuto 59, Fernando, y al minuto 61, Rodriguinho, 6-0, y por ahí también hubo un gol anulado, si no era 7, una goleada del Bragantino.
1: Imagínense, impensado. En otro compromiso, el Carabobo recibía al River Plate de Argentina. River iba a hacerse de la victoria 2-1.
0: Jugó. Partidazo.
1: Jugó.
0: Sí, Kendrick. Sí, sí jugó, entró al cambio. Acá les contamos los detalles. A ver, al minuto 26 empezaba ganando el River de visita con. A ver, no empezaba ganando, se comió un penal. Juan Fernando Quintero, el colombiano. Al minuto 26 había un penal para River y no lo pudo convertir. Seguía la situación en 0-0. Al minuto 45+4, cuando ya se acababa la primera etapa. Quedó con uno menos el Carabobo expulsado, Edson Castillo. Así se iban al descanso 0-0. Al minuto 59 se vino el gol para River a los, 14 minutos de la segunda etapa. Maximiliano Mesa anotaba el primer gol para River. Después al minuto 77 había un penal para el Carabobo y lo hacía Matías Núñez. Iban 1-1. Al minuto 86 salía expulsado Santiago Beltrán. ¿Quién es Santiago Beltrán? Es el arquero de River. Y acá ya había hecho River todos los cambios, entonces ya no podía meter otro arquero. Y le tocó, no me acuerdo quién fue el que tapó, pero y acá una anécdota era, pero no le dieron la confianza. Kendry Páez estaba en cancha y decía, yo tapo. Quería ponerse los guantes Kendry Páez, pero finalmente no le dieron. Y salió expulsado Santiago Beltrán, el arquero. Oiga, y este gol, este partido de infarto con el arquero, que no es arquero, que era un jugador
2: de campo.
0: Al minuto 90+6, nuevamente Maximiliano Salas le ponía el gol de la victoria y todo mundo a festejar. 2-1 ganó el River de visita. Los cambios, fueron los siguientes. Por parte del Carabobo salía Orozco, ingresaba Fuentes al minuto 46. Salía Tortolero, ingresaba Cova al minuto 46. Al minuto 71 salía Jonathan Bilbao, ingresaba Josuán Berrios. El técnico es Daniel Farías, el hermano de César Farías. En River Plate, al minuto 60 salió Mesa, ingresó Colidio. Al minuto 60 salió Lencina, ingresó Salas, que puso el gol de la victoria. Salió Freitas, ingresó Mesa al 72. Al minuto 79 salió Silva, ingresó Pereira. Y al minuto 79, no tuvo mucho tiempo, unos minutitos, salió Quintero, ingresó Páez.
1: Así es. Lo bueno es que se hizo de la victoria.
0: Sí, River Plate. 2-1. Quiero acordarme quién tapó, pero no me acuerdo quién de los jugadores se puso el buzo. Pero bueno, yo me imagino que han de entrenar, ¿no? Han de entrenar por una cuando suceda lo que sucedió ayer.
1: Es cuando tiene por lo menos la
0: vocación.
1: La vocación o la noción de
0: del arco,
1: le gusta ser arquero. De cómo ubicarse y toda la situación. Porque claro, hay muchos jugadores que empezaron como arqueros y terminaron siendo delanteros. O hay muchos delanteros que empezaron siendo obviamente delanteros y al final terminaron mejor inclinándose por ser arquero.
0: Exacto, entonces les queda ese gusto ahí. Ayer
1: así es.
0: Aprovecharon esa oportunidad y bueno, yo quería saber, fue la expulsión cerca del minuto 80, yo quería ver algún remate, pero no tuvo ninguna tajada porque no llegó el balón. Y eso era lo que yo quería ver, a ver si tapaba un hito.
1: Si tenía la reacción de arquero.
0: Si tenía reflejos. ¿Qué otro partido se dio o esos fueron todos?
1: Ese fue el último compromiso el día de ayer.
0: El Carabobo con River Plate.
1: Así es. La próxima fecha, esta semana no hay fecha.
0: No hay esta semana, hay descanso esta semana, de aquí se juega.
1: Exacto. Martes 19 de mayo.
0: El martes 19 de mayo, listo. ¿Quiénes jugarían ese día?
1: El día martes 19 de mayo, City Torque recibe al Deportivo Riestra a las 5 de la tarde, Audax Italiano recibe al Barracas Central a las 5 de la tarde, Sao Paulo recibe a Millonarios, ese es partidazo, 7:30 de la noche.
0: Partidazo.
1: América de Colombia recibe a Tigre a las 9 de la noche, el día martes, y el día martes también a las 9 de la noche, Deportivo Cuenca, Deportivo Recoleta.
0: El día martes juega el Cuenca. El
1: Cuenca.
0: De local. Ahí tiene obligado a ganar.
1: A ganar, si no, obviamente.
0: Se le complica la clasificación.
1: Se le complica.
0: Listo.
1: Esos son los del día martes. El día miércoles ya.
0: Sí, el miércoles dejamos para la próxima semana.
1: Así es.
0: Bueno, todavía la próxima.
1: La próxima.
0: Sí, sí. Vamos ahora sí a Copa Libertadores. Vamos a dar los resultados que se dieron el día de ayer en Copa Libertadores.
1: Así es. El día de ayer jugaba Mirasol, recibía Liga de Quito. Mirasol sacó la
0: 2-0. Y vamos a hablar un poquito.
1: Las garras, por así decirlo, y le ganó 2-0. Sí. Un partido deslucido de Liga de Quito.
0: Sí, ya vamos a comentar ese partido. Ahorita solo damos el resultado.
1: Platense recibía a Peñarol, 1-1 el resultado final.
0: Platense-Peñarol.
1: Así es, Coquimbo Unido recibía a Universitario de Perú. Si va a ser de la victoria Coquimbo, 2-1.
0: Empezó perdiendo el Coquimbo Unido porque arrancó ganando el equipo peruano con gol de Alex Valera al 33. Empataba al 50 Guido Badalá. Y al minuto 72 ponía el gol de la victoria nuevamente Guido Badalá.
1: Así es. Independiente de Medellín Recibía Flamengo.
0: Oiga, ¿qué pasó en Independiente Medellín? Hubo protesta, hubo de todo en el estadio de parte de la gente de Independiente Medellín. Según lo que estuve indagando, hay inconformidad con la dirigencia, con los jugadores. O sea, no fueron la gente que asistió al estadio, no fue a disfrutar del fútbol, sino fue a hacer como una especie de huelga, a reclamar. Llevaron de todo, tumbaron vallas, tanto así que no habían las garantías de para el espectáculo, y el árbitro tuvo que suspender el partido. El árbitro de este compromiso era el señor Jesús Valenzuela Sáez, árbitro venezolano. Suspendió el partido, y acá averiguando qué pasa cuando se suspende un partido. El resultado iba 0-0. Iba 0-0 y
1: dice, acá me refleja, dice que el partido está anulado.
0: Sí, sale como anulado por abandono. Acá sale abandonado, pero la situación es esa que te comento.
1: O sea, el árbitro lo termina el partido por falta de garantías.
0: Por falta de garantías.
1: ¿Qué tiempo iba?
0: Iba por el no recuerdo exactamente qué minuto.
1: Pero más o menos.
0: Alguien que observó el partido, dígame, Roberto, me parece que observó el partido, en qué minuto iba. Pero ya tengo acá la decisión acerca de este compromiso, y les comento a ustedes, amigos. El partido era con Flamengo, el equipo de Gonzalo Plata. La Conmebol le otorgó los 3 puntos a Flamengo tras la suspensión del partido ante el DIN. Sin perder tiempo, la Conmebol resolvió otorgarle los 3 puntos al Flamengo tras la suspensión del partido ante Deportivo Independiente Medellín. Decisión clave en la fase de grupos de la Copa Libertadores.
1: O sea, prácticamente
0: le hicieron un perjuicio.
1: Le perjudicaron a...
0: Le hicieron un perjuicio al equipo, a su equipo.
1: Claro, obviamente. O sea, está bien los reclamos, porque al final el público es el que quiere resultados, es el que paga su entrada por ver un buen espectáculo. Pero creo que no era el momento, ante un partido internacional.
0: Eran 7 minutos.
1: Imagínense.
0: Habían jugado solo 7 minutos, Mauricio.
1: Entonces...
0: Solo 7 minutos.
1: Claro, entonces imagínense, prácticamente le perjudicaron a su equipo y lo favorecieron al Flamengo.
0: Claro, imagínense.
1: Tres puntos no jugados.
0: El partido recién arrancaba y empezaron las protestas, los disturbios, y apenas habían jugado de 7 a 8 minutos. Pero no se puede programar, dice, para otra fecha. Y obviamente se le dan los 3 puntos al equipo visitante.
1: Enseguida resuelve y listo, se acabó. Como tiene que ser.
0: Claro.
1: Resuelvo enseguida, no, y no hay, no le damos más,
0: no le damos
1: vueltas al asunto.
0: No le damos tantas vueltas así como se le da acá en,
1: claro,
0: en la
1: acá
0: liga.
1: Vamos a ver lo mejor para el que nos conviene.
0: No démosle chance, pongámosle, claro, para otra fecha. Sí, casi sí, jugamos, nada. En la Conmebol, claro, las cosas son rectas.
1: Como tiene que ser.
0: Y como tiene que ser, y toma 3 puntos para el Flamengo, de así nomás, sin sudar la camiseta.
1: Y digamos, si hubiese sido al revés.
0: Si hubiese sido al revés, también le daban los
1: tendría
0: puntos.
1: Tendría que ser
0: al,
1: igual, ¿no es cierto?
0: Claro, no vamos a favorecer porque es
1: pero
0: el Flamengo.
1: Flamengo vende más que el Medellín.
0: ¿Usted ya por ahí piensa mal?
1: Claro, es que siempre hay el favoritismo a los equipos.
0: Yo creo
1: que venden más.
0: Yo creo que deberían actuar así con todos.
1: Claro, obviamente. O sea, lo que hicieron ayer está bien, porque al final están precautelando la integridad física de los jugadores, de los dos equipos.
0: Claro.
1: Y de todos los que pertenecen, obviamente, al Independiente Medellín. Pero yo creo que si a lo mejor algún momento pasa eso con un equipo grande, esperemos que también se haga lo mismo.
0: Claro, obviamente, es lo que queremos, porque si claro, no se notaría ahí que solo
1: hay favoritismo
0: para ciertos equipos. Y mire el daño que le hicieron. ¿Por qué? Porque estaban los dos con 4 puntos. Cuatro puntos. Y al otorgarle los 3 puntos a Flamengo, se puso puntero. 7 más 5.
1: Claro.
0: El que está en segundo lugar es Estudiantes de La Plata con 6.
1: Tiene
0: Independiente 4 menos 2.
1: Flamengo tiene 8 puntos.
0: 7 yo tengo acá en la tabla.
1: Acá tiene 8 puntos. Tiene.
0: A ver, no,
1: sí, claro. Tendría que ser 7.
0: 7 tiene.
1: Porque tiene 2 ganados y 1 empatado.
0: Claro, son 7.
1: Acá le ponen 8 puntos. Estudiantes tiene 6, no sé si.
0: Sí, 6.
1: Entonces a lo mejor.
0: Medellín 4 y el Cusco 1. Ahí está
1: acá,
0: mal.
1: Acá tiene Medellín 5 y Cusco 1.
0: Está medio raro eso, hijo.
1: Pero es la página oficial de la Conmebol.
0: Pero si tiene 2 partidos ganados y 1 empatado, son 7.
1: Claro, Flamengo. Son 7.
0: Pero ahí no le puede revisar cuántos tiene ganados el Independiente Medellín para ver, para sumar.
1: 1.
0: Independiente Medellín tiene ganado
1: y un empate.
0: Entonces está bien, son cuatro, no, no,
1: claro,
0: son cinco.
1: Por eso digo, entonces está mal acá. Sí, sí, está mal acá.
0: ¿Dónde estudiarían que no pueden sumar?
1: Sí.
0: Esos partidos tan fáciles. Partido ganado, 3 puntos, empatado 1 punto.
1: Sí, sí.
0: Listo. Bueno, el hecho con las protestas que hicieron la gente del Independiente Medellín perjudicaron a su equipo. Eso fue el partido que se dio ayer. Otro de los partidos en Copa Libertadores que se dio el día de ayer. Ya lo dijiste, Platense Peñarol, ¿no es cierto?
1: Sí.
0: Ya,
1: sí,
0: sí. Eso sería. Ahí el Junior con el Cerro Porteño. Ese partido jugaron a las 9 de la noche. El Junior no pudo ganar de local frente al Cerro Porteño. Se llevó 3 puntos de visita. El gol del Cerro Porteño, queridos amigos, lo hizo. A ver quién lo convirtió. Tenía por acá. No, bueno, no se me perdió. El gol del Cerro Porteño. Ahí, aquí está. Lo hizo el jugador Pablo Beghetti. Hizo el único gol, recién iban jugando como 6-7 minutos y de ahí no pudo dar vuelta el Junior, pese a tener posesión de balón, pese a llegar, pese a rematar y a buscar por todos los lados, no pudo conseguir ni siquiera el empate el Junior de Colombia. Ahí están entonces todos los partidos que se dieron el día de ayer. Vamos a hablar poco de Liga de Quito. Oiga, Liga de Quito lamentablemente es un desastre. Yo en lo personal creía o tenía al menos la esperanza de que se traiga un empate, porque veía bastante lejana la situación de un triunfo. Pero al final Mauricio incluso se trajo un resultado corto, porque era para más. Era para más, sobre todo en los primeros minutos. El Mirasol fue con todo, tratando de buscar el gol de la victoria. Después se le dio, después tuvo más chances, siempre fue al ataque. A pesar que el segundo gol de Mirasol sí fue injusto. ¿Por qué lo digo injusto? Porque le dieron un penal al Mirasol que nunca, nunca en la vida existió. Todo el mundo, los que narraban, los que estaban en la cadena televisiva, decían que por dónde es penal. Al señor no le llamaron nunca de VAR, que vaya a revisar la jugada. O sea, quedaron muchas dudas ahí. Pero sí fue más el Mirasol. Fue más el Mirasol. El primer gol, se demoró en llegar el primer gol. Al minuto 47 llegó el primer gol. Y en la segunda etapa de Lucas Oliveira. Después al minuto 61... por penal que nunca fue para mí penal y para muchos no fue penal, mediante el cobro fue Reinaldo y 2-0. Después por ahí figura Valle, porque si no era para más. Lamentablemente un equipo desconocido. Daverson, nada. Daverson, ahora sí comparto con lo que decían y dice mucha gente, es un payaso. No, no hace nada más que las payasadas. Villamil completamente desconocido. No, no sé qué juega Villamil. Al Choclo también lo vi ayer desconocido. Después ingresó Redes es de adrede, debería ser su maletita, irse a la casa con Thiago Núñez. ¿A quién destaco? Solo tengo para destacar a Sherling, el ex Libertad, es el único que le mete gana, y al arquero. En el gol para mí no tiene nada que ver Valle, no tiene nada que ver Valle. En la falta penal, nunca fue penal. Te cuento la jugada para quienes no vieron esa jugada. Va el delantero, ya se mete al área, va a buscar el balón Gonzalo Valle, nunca llega, no alcanza la pelotita Gonzalo Valle, es verdad, pero tampoco toca nunca el pie del jugador. Se queda la mano de él en el césped, asentada al césped, y el que busca el penal es el delantero. Él choca contra la mano de lo rosa, porque ni siquiera choca, es un roce y se lanza. Entonces para mí era amarilla, o sea, y nunca le llamaron del VAR. Esas jugadas son las que uno se queda pensando y dice, increíble cómo le dieron ese penal a la gente de Mirasol. En conclusión, el Mirasol se desquitó, porque igual acá en Quito perdió 2-0, allá ganó 2-0. Se pone un poco complicado la situación para Liga de Quito, pero hay que decir las cosas como son. Liga de Quito no
1: los
0: juega
1: 6 puntos que tiene
0: a nada.
1: De como
0: colchón que tenía.
1: Como colchón, por así decirlo, eso le favorece bastante.
0: Claro, sí, obviamente, sí, pero se le está complicando. Mira, porque la tabla está así. La tabla está así actualmente. El Mirasol ya tiene 9 puntos. Tiene 9 puntos más 3. Lanús quedaría en segundo en la Liga de Quito con 6-0. Lanús en tercero con 6-3. Y el Always Ready 3-0. Entonces acá ha obligado Liga de Quito a ganar los 2 partidos, a sacar al menos 4 puntos, ganarle a Lanús, sacarle 1 punto al Always Ready o viceversa.
1: Yo
0: Yo creo que
1: Liga, el panorama de Liga es un poco más, o sea,
0: yo creo que Liga va a clasificar,
1: sí,
0: pero lamentablemente el fútbol que está demostrando no merece para clasificar a la siguiente etapa. Las cosas hay que decirlas como
1: usted
0: son.
1: ¿Usted cree que es por sacarlo al técnico?
0: Yo realmente no sé. Se habla de muchas cosas, que hay trinca dentro de que incluso se han ido a golpes, que hay jugadores que hacen trinca, otros que no lo quieren a Núñez.
1: Porque decían que Deyverson era uno de los jugadores que estaba en contra del DT, que ha tenido incluso hasta
0: enfrentamientos
1: verbales.
0: Pero si fue el mismo Núñez que lo trajo.
1: Obviamente, ahí está. Mire, la vida no hay
0: reciprocidad.
1: No hay un agradecimiento, no hay de que...
0: ¿Qué puede reclamar también Deyverson? Deyverson, al contrario, debe ser un agradecido, porque Núñez le ha puesto.
1: Claro.
0: Todos los partidos de campeonato local, de
1: titular.
0: Y si no demuestra, o sea, encima, en vez de darle gracias, irle a...
1: Va a increpar.
0: Increpar y sabiendo que tú eres el malo.
1: Claro. Entonces, al final no está rindiendo, y lo que el técnico pone a un jugador o trae a un jugador es para que venga y rinda y le dé resultados o le cambie la cara al equipo. En cambio, acá Deyverson, desde un principio dijeron que era un jugador payaso, era un jugador que solo se dedicaba a intentar hacerle que el rival se caliente la cabeza para poder generar expulsiones, y con juego, con fútbol,
0: nada, lamentablemente.
1: Nada. Los goles que ha hecho son de penal.
0: Solo de penal y dos.
1: Dos goles.
0: Uno lo hizo a Libertad y el otro
1: ahora el
0: Guayaquil City, pero los dos de penal.
1: Así es, no es un jugador determinante ni tampoco un referente. Y la jerarquía que supuestamente el jugador tenía acá no se la demuestra y no se ve reflejado en este jugador.
0: Yo sí le echo ahí un poco la culpa a Thiago Núñez. ¿Por qué ponerlo tanto? Parece que él quiere decir, no, yo lo traje y quiero demostrar que yo tuve la razón. Pero cuando no, pues ya no. O sea, también Thiago ya no debe insistir mucho ahí.
1: ¿Usted le diera más minutos a cuál? ¿A Estrada o a Medina? Porque ninguno tampoco está... A mejor nivel.
0: Quizás un poco más a Estrada, porque Medina también, oiga, no sé qué le pasó a Medina. Medina se olvidó de jugar fútbol.
1: Yo creo que los jugadores bajan el rendimiento cuando los saben que están en buen momento, saben que pueden resolverle partidos, porque el año pasado Medina entraba y resolvía partidos.
0: Sí.
1: ¿Ya?
0: Pero nunca llegó al nivel que tuvo en Aucas.
1: No.
0: En Independiente del Valle tampoco demostró lo que fue en Aucas.
1: No, pero la situación es de que es un jugador que si le da minutos va a mejorar y va a ser mejor que Deyverson.
0: Quizás le falte más constancia, más minutos a Medina.
1: Más minutos y más confianza del técnico también.
0: Yo le tengo un poco más de esperanza a Medina que a Deyverson. Deyverson sí, yo creo...
1: Entre Estrada y entre Estrada y Medina, usted dice que se va por Estrada.
0: Yo pienso y siento que Estrada no está para jugar. Siempre yo lo veo a Estrada como un cambio.
1: Pero ¿por qué no hacemos lo siguiente? Un ejercicio normal y básico. Lo pongo a Estrada. Muy bien, lo pongo a Estrada y hago un cambio posicional. Lo saco a Estrada y lo pongo a Medina.
0: Exacto.
1: Entre los dos que vayan peleándose el puesto.
0: No sé, no recuerdo.

0: Daverson no lo hace.
1: Sí. Oiga, ayer el Choclo también lo vi mal. No sé si ya está también el Choclo cabreado.
0: Yo creo que ya está también
1: jugar y que los otros no jueguen. Por ejemplo, ayer Carioca lo hizo bailar al Choclo, el jugador del Mirasol. Y siendo sinceros, ayer era por unos 4-0 siquiera.
0: Imagínense.
1: Anímicamente, claro, lo que tú dices. Están bajoneados.
0: Anímicamente, ¿sí? Todos creo que no están pasando por.
1: Aliala, qué lento, oiga, qué es Aliala, por Dios. Es un jugador lentísimo. Después, Adé, me imagino que está algo lesionado. Después ingresó Adé, pero Adé también, desde que lo convocaron al Mundial, se perdió.
0: Se está cuidando para el Mundial.
1: Villamil también ya no es el mismo desde que estaba en la selección de Bolivia. Villamil no tiene por qué cuidarse. Su selección no está en la Copa del Mundo. Entonces,
0: ¿Será que se bajoneó por el tema de que perdieron la clasificación?
1: Es posible, pero ya tiene que dar la vuelta a la página. Pues tiene que dar la vuelta a la página y demostrar lo que él sabe hacer en su club, incluso para irse a otros equipos de mayor nombre, donde pueda ganar más dinero. Pero así como está, pues Villamil.
0: Difícilmente se pueda ir a un equipo más grande.
1: Parece que no se quiere ir de Ecuador, también quiere quedarse por la Cuencán.
0: Pero la situación es de que si sigue jugando así en liga, pues va a perder terreno y lo van a sacar o van a terminar cediéndolo.
1: Exacto.
0: Pero sí puede seguir en Ecuador mismo.
1: A mí me gustaría saber qué dice la gente, qué opinan, qué le pasa a liga. No lo quieren al técnico, hay jugadores trinqueros. ¿Qué le pasa a liga, señor? ¿Ustedes qué opinan, amigos? Al 0982-981-981. Extrañamos a esa liga que antes hacía buenos partidos de visita, esa liga coopera. La verdad que se extraña. 0982-981-981. 0982-981-981. Ya vamos a escuchar también sus puntos de vista, sus comentarios, pero vamos en este momento a dar recomendaciones, queridos amigos. 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Mañana hay un programón acá en la cariñosa por el Día de la Madre, mi estimado Mauricio.
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1: Hoy. 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
0: Así es. 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
0: Un saludo para la lengua mocha.
1: Está por
0: cariñito.
1: Un cariñito para la lengua mocha. Muy bien, continuamos, vamos con los audios. 1:37 PM. Vamos a escuchar qué dice por acá los oyentes de La Cariñosa, en Pelotas con La Cariñosa.
3: Duval Gravillo, buenas tardes. Mauricio, buenas tardes. Duval, no te cabrees, ¿por qué andas cabreado?
0: Perdió su liga.
3: Ya ves, vos no apoyabas, David, no apoyabas a Barcelona, ¿y qué pasó ayer con Liga? Ya ves. Es que por esas cositas así es que el equipo va y pierde. Esos son los liguistas, no tienen que alzarse ni quererse la divina pomada. ¿Qué pasó con Liga ayer? Va y pierde. Imagínate, Barcelona por lo menos trató y ganó.
1: Corrección, mi estimado chico tóxico. Yo nunca, no es que yo esté en contra de Barcelona, no, que yo digo la realidad, pues yo solo digo las cosas como son, que también Barcelona no está en un buen momento. Eso, a eso me refiero.
4: Duvalito, Duvalito, aquí estamos. Hermano, 2-0, fue bajito que trajo la larga de allá. Lo mismo, ya. Ese Davidson no valía paloma. Ese choco, los desconocidos, hermano, le hicieron huevadas y media. Pobrecito. No juegan nada.
1: Los años.
4: Bajito también trajeron 2-0, ya, pues. Y eso que el penal, obviamente, le regalaron, pero venía, tenía que venir con 5 siquiera ya.
1: Sí.
0: No fue penal.
1: No fue penal. Yo creo que el choclo también se ha de molestar. Así yo me saco el aire y los demás nada.
0: El tiempo de que ha estado el choclo en liga ya cumplió su ciclo, o todavía está para más?
1: Puede ser que ya no puede.
0: Porque
1: ser
0: ya
1: que
0: está algunos años en liga.
1: Puede ser que ya son sus últimos años. Y a veces es mejor salir a tiempo.
0: Claro.
1: Para que la gente te recuerde por lo bueno, ¿no?
0: Claro, así es.
1: Que salgas por la ventana. Tienes que salir siempre por la puerta ancha. No sé cuántos años tiene el choclo. No sé si me da averiguando ahí. Mientras escucha este audio.
5: Muchachos, muy buenas tardes, saludos. Como siempre, escuchando al mejor programa deportivo del sur del Ecuador.
1: Muchas gracias.
5: Yo soy hincha desde la cuna al cajón de la liga. Y molesta ver que tu equipo no gane, como cualquier hincha. Pero como hincha y todo, y lo poco que se analiza el equipo, no le echo la culpa al técnico, créanme, no le echo la culpa al técnico. En los juegos hay, se nota claramente, hay un problema en camerino, hay una trinca que quieren que se vaya, pero la solución no es que se vaya el técnico, porque va a venir otro técnico, les va a exigir, lo mismo va a pasar, o sea, no es posible que un grupo de jugadores tenga secuestrado un equipo y que venga uno y lo voten, ¿por qué? Porque simplemente les exigen que jueguen, que suden la camiseta porque se les paga. ¿Qué pasó con el Pechón aquí en Loja? Me van a disculpar, Pechón tremendo técnico, y los jugadores, por un problema que el Pechón les exigió, que por algo los había traído para que vengan a jugar, empezó la trinca. Y lo terminaron sacando al Pechón. Y pues eso está sucediendo en liga. Aquí el que sí tiene la culpa es la dirigencia. La dirigencia, porque la dirigencia tendría que coger y sentarlos a todos y, de ser posible, sacarlos a los malos elementos. Recordemos que una manzana podrida pudre la otra. Y nada, pues muchachos, ahora el tema de Davidson, el equipo no juega para el brasileño. Sí, no juega. no lo buscan, no les entran, todo. Es que es por el problema que viene desde adentro. El problema viene desde Convalle y desde ahí se ha hecho una trinca y todo. Entonces, pues eso es, la dirigencia tiene que coger y sacarlos, o sea, lastimosamente sacar. Así se han ido los del equipo. Saludos.
1: Buen mensaje de Tocho.
0: Así es.
1: Un abrazo. Y tiene mucha razón, tiene lo mucha que razón. Es.
0: Sí, porque al final yo siempre he dicho que la dirigencia les da más poder a los jugadores y no al técnico.
1: Exacto, cuando debe ser lo contrario.
0: Cuando debe ser lo contrario. ¿Qué pasó con el PSG y Luis Enrique?
1: Un ejemplo claro.
0: Salió Mbappé, el equipo empezó a funcionar. Y ahora está jugando su segunda final, va a jugar su segunda final Champions, de Champions.
1: Porque consecutivo. Porque Luis Enrique tiene el apoyo de la dirigencia.
0: Obviamente, que si la dirigencia hubiese confiado más en Mbappé y lo votaba al técnico, no estuviese peleando. Entonces, ahora.
1: La solución, sacar a los malos elementos.
0: A los que no les gusta que les digan nada.
1: Porque yo me imagino que la dirigencia sabe quiénes son. Núñez debe decirles, estos son los que dañan al equipo.
0: Así es. Y
1: sacarlos, porque tiene razón el amigo, viene otro... les va a exigir y va vuelta a quererlo votar. Y así nunca se va a acabar el problema.
0: Y eso es lo que está pasando también en Barcelona. Y eso es lo que pasa en muchos equipos
1: de Ecuador. Y lo que ha pasado también acá en Libertad. También así acá es. Hubo trinca. Imagínense, y por eso se fue el técnico.
0: O sea, los jugadores, en vez de ser más agradecidos porque un técnico lo trae a que juegue acá porque confía en él, quiere que no le digan nada. Discúlpeme, pues. No, y él viene a devengar un sueldo, viene a trabajar. Porque viene a trabajar, aparte de claro. que le pagan por jugar... viene a trabajar y tiene que ser respetuoso con la institución que le está dando de comer.
1: Exacto.
0: Porque es así.
1: Ahora los pájaros quieren disparar las escopetas. Es como si acá en la radio usted viniera a mandar a los dueños.
0: Obviamente.
1: Usted a mandarles así yo hago esto porque a mí me da la gana hacer esto.
0: Claro. Entonces esa no es la situación y los dirigentes son los culpables. Porque ellos, en vez de separar a los malos elementos,
1: solapan
0: eso y lo sacan al técnico.
1: Exacto. Vamos a escuchar más a eso.
6: Buenas tardes, Duval.
1: Hola.
6: Para mí que el señor Núñez ya no da en el equipo. Ya tendría que dar un costado y a dejar el equipo para que venga otro técnico. También los jugadores también que ya creo que ya no lo quieren, por eso hay solo a Daverson lo pone, parece el marido nomás de Daverson. Hoy en la tarde es la reunión con la dirigencia de liga para ver si ya lo recibe el contrato o sigue el contrato hasta diciembre. Hoy en la tarde es la reunión. En la nochecita vamos a ver qué pasó con la reunión con la dirigente de liga y el director Núñez.
0: Ojo, y
1: muchas gracias, Omar.
6: Esa es mi opinión, compañeros. De pelotas, con la cariñosa.
1: Gracias, amigo.
0: Gracias. Núñez tiene contrato hasta diciembre del 2026.
1: Ajá.
0: Pero ahora dice que tiene la reunión con los dirigentes.
1: Me parece que se va a ir.
0: Yo creo que se va a ir.
1: Ojo, mire.
0: Pero no va a ser la solución. Y le digo algo, no va a ser la solución, obviamente. Nunca es la solución, o creo que casi nunca ha sido la solución de sacar un técnico y que venga otro y lo saque campeón.
1: Ahora yo estoy seguro que si se va Núñez va a quedar el pato y tal vez
0: juegan mejor. Cuando lo sacaron a Vitamina Sánchez
1: empiezan a jugar mejor, para decir el técnico era el problema.
0: Cuando lo sacaron a Vitamina Sánchez llegó Núñez, le cambió la cara, se metieron a la semifinal de la Libertadores.
1: Hasta que no les gustó ya cuando...
0: Cuando lo recriminó, los exigió. Ahí sí, no. No nos gusta que nos venga a exigir, nosotros jugamos lo que nosotros queremos. Y con el tema del Choclo, viene en Liga de Quito desde el 2015.
1: 15, más de 10 años ya.
0: Solo ha tenido tres clubes.
1: ¿Tres clubes?
0: Cuniburo, en el 2008, el 2012 y 2013-14, el Aucas. Y después ha pasado a Liga de Quito.
1: Siempre en Liga de Quito,
0: prácticamente tiene 35 años.
1: 35 años.
0: Va a cumplir 36 el próximo mes, el 20 de junio.
1: Me parece que tiene con Liga una Sudamericana. Claro,
0: con Liga tiene Sudamericana.
1: Una Recopa también, me parece.
0: Tiene
1: o no.
0: Supercopa de Ecuador. Dos Supercopas. 2021. Sudamericana 2023.
1: 2019 también, pues, me parece.
0: Claro, pero tiene campeonato Serie A, 2018 Serie B, no, me imagino que con Cuniburo en el 2014.
1: Ya.
0: Copa Ecuador 2018-19, Supercopa de Ecuador 2020 y 21, Sudamericana 2023, Serie A 2023, Serie A 2024, Supercopa de Ecuador 2025, dice. O serán lo que ha jugado, no lo sé, pero así dice. Títulos, me dice acá.
1: Bueno, pero ha conseguido
0: algunos títulos, claro. En 10 años con Liga de Quito ha conseguido algunos títulos.
1: No, me equivoqué, perdón, quiero rectificar. 2009 fue la Sudamericana que consiguió Liga, claro. La primera. 2009, después de la Libertadores.
0: Así es.
1: Que consiguió el 2008. Entonces, pero tiene una Sudamericana con Liga.
0: El 2023.
1: ¿Qué dice Jasper?
7: ¿Qué tal, mi pana Duval Jaramillo? ¿Qué tal, Mauricio? ¿Qué tal? Por aquí estamos.
1: ¿Qué tal?
7: Oli. En corotas, en bolas.
1: Esa es.
7: En todo estamos, pero con la gariñosa, hermano. Ojalá la liguita se mejore, porque queremos que siga avanzando en Libertadores.
1: Muy bien. Después de escuchar estos audios, vamos a irnos con la fecha número 13 para que tenga listo Mauricio. 13 de la Liga Ecuavit.
8: Buenas tardes. En pelotas, en capachas, en quiques, en bolas, en trolines.
1: Oli.
8: Aquí estamos, aquí seguimos y aquí estaremos. No nos hemos ido. Duval Rolando, Jorge Eduardo, señor Ambuludí.
1: Hola.
8: Buenas tardes. Aquí estamos, amigos. Mijo lindo, ¿qué te puedo decir, Duval, de tu equipo? Así como nos juzgas a nosotros, que no sirve para nada al Barça.
1: Estamos igual.
8: Pues tres veces más malo que el Barça, mijo. Imagínate, hermano, que allá todavía, que le gane ese equipo malo. Pues como estar jugando con Clan Juvenil. Imagínate, hermano, y que se dejen ganar. Ay, Diosito, ¿qué se te podrá decir? Solo eso, mijo, nada más. Bendiciones, saludos y besos en el popo a las 3.
1: Alvarito Cango. Hay un punto donde no estoy de acuerdo con Alvarito Cango. No, el Mirasol es un equipo malo. El Mirasol tiene sus buenos jugadores. El Mirasol, para mí, el peor equipo de Brasil es mejor que el mejor equipo de Ecuador. Entonces los brasileños no son malos.
0: Claro, la situación del mismo, la exquisitez del jugador brasileño, claro, hace que cualquier equipo de Brasil sea
1: sí,
0: fuerte.
1: Como digo, allá el más malo es el más bueno que el más... Ya me hice trabalenguas. A ver, el más malo de Brasil viene a ser como el más bueno de Ecuador.
0: Por así decirlo.
1: Ajá, por así decirlo.
0: Por poner una categoría.
1: Ah, vamos a ver qué dice Darío Pinos.
9: Mi pana Duval y en corotitas con la cariñosa.
1: Hola, papá Tolando.
9: Mejo lindo, para serte sincero, la Liga de Quito no está dando pie con bola. El payaso Everson, bueno, es que solo sirve para ser payasito tico-tico. No vale nada, mejo. Pero bueno. Esperemos que los equipos ecuatorianos levanten cabeza la próxima y la manden a guardar a las redes.
1: Sí, señor.
10: No, Valmejo, en conclusión, casi digo la cariñosa, en conclusión, en Liga, mijo, a Lizán Álvarez le quedó grande el puesto de presidente de Liga, mijo.
1: Sí.
10: Ahí esos extranjeros quieren llegar a
1: mandar
10: chubichaquis al entrenamiento, quieren pegarse par violas todos los días luego del entrenamiento, hacer lo que les da la gana, y a los aquí, mijo, las nacionales, ahí sí les exige, y a ese Isaac, mijo, deja nada más, presidente, bastante deja que decir, eso es todo.
1: Gracias, Manolo.
11: Buenas tardes. El señor Duval, por estarse burlando de Barcelona, la Liga va por los mismos pasos. ¿Cómo?
1: Luchito Torres, un abrazo.
12: Buenas tardes, amigos de En Pelotas con la Cariñosa. Chuta, la Liga está mala. Pum, la Liga está valiendo Barcelona ahorita. Así es de que los equipos ecuatorianos en esta Libertadores no están jugando a nada, están valiendo Barcelona.
1: Sí, vamos por acá los últimos audios que dice Stalin Castro.
13: Oye, Duval, si fuera bueno también que hablaras del fútbol lojano, del fútbol de segunda categoría, porque solo de liga y liga ya cansa liga.
14: No hemos hablado mucho de liga, ahora estamos hablando por lo que ir quedó fuera de la, perdió de la en la Copa Libertadores. Sí, nos vamos a enfocar un poquito a la segunda categoría también.
0: El hecho es de que hay trinca en muchos equipos ecuatorianos y eso no le hace bien al fútbol, porque al final los jugadores quieren mandar y eso no tendría que ser así.
14: Exacto.
0: Totalmente.
14: Ya, vamos a dejar equivocado. las malas noticias y hay una buena noticia. La FIFA dispuso la amnistía y Moisés Caicedo no está suspendido para jugar el debut del Mundial. Le levantaron la sanción. Dispuso la amnistía y Moisés Caicedo no está suspendido. Sí, señor. Así es. Buena noticia para nosotros.
0: Porque al final es un jugador muy importante dentro del once que plantea siempre Becasese.
14: Y sobre todo la inauguración, pues, que es
0: obviamente,
14: con Costa de Marfil.
0: Y toca un partido físicamente
14: durísimo,
0: fuerte.
14: Y también le levantaron la sanción, obviamente, a Otamendi,
0: claro,
14: de Argentina.
0: Obviamente. La sanción recaerá, hasta donde tengo entendido, recaerá para el primer partido de eliminatoria.
14: O sea, no es que se suspende por completo.
0: No, hasta donde tengo entendido. Sería de ver que, porque acá estoy revisando, igual no sale, pero hasta el momento está. O sea,
14: ¿usted escuchó eso?
0: Sí, en la mañana.
14: Se traslada.
0: Se traslada porque fue por la eliminatoria.
14: Ya.
0: Entonces esa suspensión se traslada para el partido de
14: eliminatoria. Bueno, pero en todo caso que no importa mucho.
0: Porque al final es un partido más, de...
14: Porque es un camino largo.
0: Claro.
14: En las eliminatorias ya acá son solo 3 partidos. Entonces lo necesitamos sí o sí frente a Costa de Marfil. Esa es la buena noticia.
0: Pese a que está bajoneado también por el tema de su equipo, que sí, no viene en una buena posición, no viene jugando bien, los últimos 4 o 5 partidos está perdiendo, pero cuando ya se va la selección se sacan el chip de club y nos ponemos el chip de selección para poder dar
14: obviamente
0: el 100% por el
14: obviamente por la selección. Mi estimado Mauricio, revisando, Mauricio, estaba viendo en la mañana que en la Liga Española, si este fin de semana gana el Barcelona y es campeón,
0: claro, y juega contra el Madrid
14: y juega el clásico,
0: claro, si le gana y es campeón,
14: pero es la última fecha o no, queda campeón anticipadamente,
0: claro, con 3 fechas de anticipación,
14: o sea, si hoy gana nadie le alcanza.
0: No,
14: ¿cómo está la tabla? Si puede revisar la tabla de la Liga Española, que ya puede ser campeón el Barcelona este fin de semana. Sí, señor, acá estamos en Pelotas
0: con la Garilla. Yo se lo dije el día lunes. El día lunes dijimos que si ganaba.
14: Mientras busca la tabla, escuchemos este audio.
15: Duval Jaramillo.
14: Hola.
15: No, de verdad, hermano, ese Davidson sí no sirvió para nada, hermano. Para nada, nada. Ese debería irse. En vez de mandarlo votando al técnico, mándelo votando ese Davidson. Y créeme, Duval Jaramillo, que donde salga Davidson y traigan otra figura mejor, chévere, mano, ese equipo mejora. Ese man no hace nada, ese Medina es otro, no hace nada, hermano, si no, es porque no hay delanteros, es que Liga no manda a guardar las pelotas en la red, porque tuviera delanteros, ya estuviera Liga con los triunfos, pero lamentablemente no hay delanteros, ese Medina aquí con los equipos ecuatorianos pues se redanza en la pelota. Imagínate allá que los brasileños son rápidos.
14: Físicamente.
15: Los brasileños no les vas a estar jugando aquí a la despacito, es rápido.
14: Obviamente a Otamendi. Muy bien, mira lo que dice acá Tocho. ¿Qué pasó con Vitamina? Lo sacaron, se fue y salió campeón con Olimpia. Entonces no es técnico, son jugadores.
0: Obviamente.
14: Y seguiremos en ese problema, dice, si no se saca a los trinqueros.
0: Y se sigue, a ver, ¿por qué no lo sacan a los jugadores? Porque saben que tienen un contrato a largo plazo. Y los jugadores, por ende, como me sacaron, ahora sí les va la demanda.
14: Claro, o sea, quiere también evitar
0: deudas. Pero ojo que Liga de Quito también tiene deudas.
14: Claro.
0: Si no es que lo mantienen en perfil bajo, no hay tanto de que abren la boca y dicen, Liga está con deudas.
14: Oiga, pero en los contratos, Mauricio, se debe firmar que si no rinde una eso, cláusula donde diga eso, chao.
0: Yo ahí conversando con mi sobrino, entre nosotros, decía, ¿por qué no pones un contrato de que si no rindes?
14: Claro, exacto.
0: Te saco y al final.
14: Y si ellos quieren, acepten.
0: De parte y parte, mira, sabes que te doy un mes más de sueldo y te fuiste, porque al final no estás dando las expectativas o cubriendo las expectativas que quisimos, que te trajimos por esto.
14: A ver, pero al final llega un jugador. Nosotros le decimos, si yo fuera el presidente del club, obviamente. Mira, el contrato dice así, en esta cláusula dice así: si tú no rindes en 3 meses, hay para que te vayas sin hacer ningún problema legal. Si el jugador acepta, es porque está con toda la gana y va a rendir en cancha para no irse. Pero si el jugador ya no acepta desde la entrada, pues es porque él está con la intención de no hacer bien las cosas.
0: Así es, pero la situación es de que el jugador se toma de que, a ver, yo no quiero venir al club, por así decirlo. A mí me están trayendo. De mí necesita el club, no yo del club. Porque es así, los jugadores se creen más que qué. Si a lo mejor un club está interesado en sus servicios, ya, son lo mejor. Y eso no tendría que ser así. Yo siempre he pensado y he dicho que el jugador tiene que ser totalmente profesional. Claro. Tiene todo el derecho el director técnico de llamarle la atención, porque si no está rindiendo, no está llenando las expectativas de que por qué te traje.
14: Obviamente, si tú quieres hacer lo que te da la gana, no pongamos técnico. Pues
0: así
14: entonces.
0: Es.
14: Listo. ¿La tabla?
0: La tabla de posiciones le saca 11 puntos el Barcelona al Madrid.
14: 11
0: puntos.
14: ¿Y quedan cuántas fechas? 3.
0: Quedan 3 fechas, porque esta es la fecha 35.
14: Son 38.
0: Son 38.
14: Entonces quedan 9 puntos en disputa.
0: En disputa. Si le gana el día domingo, que juega a las 2 de la tarde.
14: No, pero a ver, deben ser más fechas, porque mira, si hay 11. No,
0: en la fecha 35.
14: Pero si hay 11 puntos de distancia y quedan 9 por jugar, ya es campeón. Entonces deben quedar más fechas, tal vez.
0: No. El domingo el Barcelona juega la fecha 35, que es contra el Real Madrid. Es el domingo 10 de mayo a las 2 de la tarde es el partido.
14: Ay, ahora te entendí. Entonces son 4 fechas que faltan todavía. 35, 36, 37, 38. Entonces ahí tiene lógica. Claro. Están 12 puntos en disputa. Ajá. Y hay 11 de diferencia. 11. Claro.
0: Si gana el día domingo, yo lo dije ya el día lunes. Si gana el día domingo, Barcelona ya es campeón. Porque ya no tiene... Tendría que perder Barcelona. Desde este partido tendría que perder... El clásico, la fecha 35, 36, 37,
14: perder
0: 38.
14: Perder todos. Y Real Madrid ganar todos.
0: Para quedarse con
14: el. Y el tercero ya no tiene chance tampoco.
0: No, el tercero no. El tercero es el Atlético de Madrid. Pero el Villarreal y tiene 68 puntos.
14: Ya, no hay chance.
0: No hay chance.
14: Listo. Vamos a la fecha número. ¿Qué fecha toca? Ya me perdí. 13 de la Liga.
0: 12 más 1.
14: Vamos a la.
0: El día de hoy empieza.
14: Empieza el día de hoy. Vamos con los partidos.
0: Así es, el día de hoy a las 7 de la noche Orense recibe a Leones del Norte. Los dos vienen con victoria.
14: Favorito para usted. Favorito
0: Orense,
14: para usted.
0: Me parece que el Orense viene más favorito.
14: El Orense para usted favorito. Sí, también para mí, porque juega de local.
0: De local. El día de mañana a la 1:30 de la tarde, Técnico Universitario recibe a Delfín.
14: Técnico Universitario recibe a Delfín. Por ahí un empate puede ser.
0: Sí.
14: Le urge la victoria al técnico universitario.
0: El día de mañana también a las 4 de la tarde, Guayaquil City recibe a Deportivo Cuenca.
14: También por ahí están parejos. Todo puede pasar.
0: Mañana también a las 4:30, Aucas recibe a la Universidad Católica. ¿Se desinfló?
14: Aucas o Universidad Católica. Siempre le pasa eso
0: a Aucas. Sí, es un equipo que siempre es...
14: A la Universidad Católica, perdón.
0: Primerito está que le gana a todo el mundo.
14: Que después, mete guerra y después
0: nada, se deja asesinar.
14: Nada, todo el mar para morir en la orilla. Eso le pasa siempre a la Católica.
0: El día de mañana también el partido de la fecha, Independiente del Valle versus Barcelona Sporting Club a las 7 de la noche.
14: De local Independiente del Valle, ¿no?
0: De local, partidazo.
14: Ya.
0: Si Barcelona pierde, chao también.
14: Chao.
0: Posibilidad sí, ya no tiene chance de querer... hacerse de la primera posición.
14: Claro.
0: El día domingo 3:30 de la tarde el Club Sport Emelec recibe a Libertad de Loja. El debut del
14: Juan Pablo Buch.
0: Juan Pablo Buch.
14: Oiga, no lo quieren a Sánchez también Emelec. Si pierde con Libertad, si se da una pérdida, créeme que también puede estarse despidiendo Sánchez de Emelec.
0: Eso es lo peor que pueden estar haciendo, que le dan 6 meses al técnico, no rendiste, chao. Y no sabemos. Y no nos damos cuenta que también pueden ser los jugadores.
14: Claro.
0: Que se vaya el DT.
14: Porque Vicente Sánchez es un buen técnico, al menos así es. En papeles.
0: Sí.
14: ¿Qué otro partido
0: sería domingo?
14: Ese partido se viene en la Cariñosa. Pilas, lo vamos a estar narrando acá con Gonzalito.
0: Independiente Barcelona, ¿no?
14: No, por la situación de eventos. Es a las 7 de la noche.
0: Sí, es a las 7. Yo también decía lo mismo.
14: También tiene que viajar.
0: Mañana tengo evento.
14: Y eso. Sí, eso.
0: No podía.
14: Eso no podemos.
0: El día domingo, 6:10 de la tarde, el Manta recibe al Macará.
14: Ya, buen partido también.
0: Voy a que el Macará también saque una
14: buena. Pero yo creo que el Macará puede sacar la victoria.
0: El día lunes, 7 de la noche, Mushuc Runa recibe a Liga de Quito.
14: Mucho Runa Liga de Quito, ahí vamos a ver.
0: Complicado, si no gana el, es
14: y juega de local el Mucho Runa.
0: Es un equipo que da pelea también. Vienen los equipos fuertes. Siempre el señor Chango siempre tiene esas de que viene Barcelona, les voy a dar un bono si le ganan. Viene Liga, les voy a dar otro bono si le ganan. Y entonces los jugadores se ponen. Por la plata baila el mono y no se diga los jugadores por ganar y ganarse ese dinero también.
14: Exacto.
0: Ya, esa es toda la fecha. Esa es toda la fecha. El día lunes termina a las 7 de la noche, termina la fecha 13 más 1.
14: Antes de irnos, Mauricio, yo quiero analizar algo. Este fin de semana puede ser ya ganador de la etapa Independiente del Valle.
0: Claro.
14: ¿Por qué? Porque tiene 28 más 9.
0: Así es.
14: Su seguidor es la Universidad Católica, que tiene 22 más 13. La Universidad Católica juega de visita, ¿no? Con el Aucas o de local.
0: No, de visita.
14: De visita. Mira, si pierde la Universidad Católica y si Independiente del Valle le gana a Barcelona.
0: Aquí hay algunas.
14: Ya ganador de la primera etapa.
0: Algunas posibilidades. Si la Católica le gana al Aucas, se pone a 3.
14: Se pone a 3.
0: Y si Barcelona le gana a Independiente.
14: Se pondría, haría 23, se pone a 5.
0: Claro, así.
14: Y sigue en pelea.
0: Sigue en pelea.
14: Todo sigue en pelea.
0: Sigue en pelea.
14: Pero si pierde, como decíamos,
0: la todavía Católica, hay 6 puntos por disputar.
14: Quedarían 6 puntos por disputar. Pero si pierde, como decimos, la Católica.
0: El partido que no tenía que perder la Católica contra el Independiente, se no tenía que perder y claro, ya se perdió.
14: Para seguir.
0: Y ahí es en pelea, obviamente. Y si ganaba la Católica, la hacía 25. Y el Independiente lo empataba.
14: A
0: prácticamente
14: ver,
0: estaba de puntero por gol diferencia.
14: Exacto. Y si se diera, Mauricio, empates. Empata Barcelona con Independiente del Valle. Se quedaría, haría 29 Independiente del Valle.
0: Así es, Barcelona 21.
14: Barcelona 21, ya complicadísimo Barcelona.
0: Complicado,
14: pues. Claro. No, pues ya no le alcanzaría. 21 a 29. ¿Cuántos hay? 8.
0: 8.
14: Ya, chao Barcelona con el empate.
0: Chao Barcelona.
14: O sea, Barcelona para seguir aspirando solo le sirve la victoria.
0: La victoria.
14: Con y Independiente
0: la Católica
14: del Valle
0: también.
14: Y la Católica supongamos también que empata con el Aucas. Haría 23. Y Independiente del Valle, ¿cuántos? 29.
0: 29, pero
14: se quedaría 6.
0: Pero tendría que empatar, perder los últimos 2 partidos y la Católica ganar. Solo para empatarlo.
14: Pero la ventaja es que tiene gol diferencia la Católica.
0: Por eso sí.
14: Pero yo creo que, yo estoy más que seguro que este fin de semana Independiente ganador ya de la.
0: Yo también.
14: De la primera etapa.
0: Es más que obvio.
14: Más que probable.
0: Sí. Terminamos el programa con la posible. Hay conversaciones de que Barcelona lo están queriendo hacer sociedad anónima. Hay un grupo inversor de 2 equipos de México que están queriendo poner sobre la mesa 100 millones de dólares para sanear cuentas de Barcelona y reforzar el tema de las formativas y de algunas localidades del estadio.
14: ¿Le beneficia o no le beneficia?
0: Yo creo que sí, yo siempre lo dije que es para que Barcelona pueda salir de todo esto, porque llega uno, llega otro y el uno se lleva más, el otro se lleva más y siempre a Barcelona lo dejan con migajas. Entonces yo creo que es una buena decisión,
14: una buena alternativa
0: para que Barcelona salga de una vez por todas de esta situación que cada vez, hasta donde sé, el déficit de Barcelona ya está en los 60 millones.
14: Increíble. Así bueno, es. Listo, nos vamos, Mauricio, ha sido un placer inmenso. Igual. Un feliz fin de semana para todos ustedes. El día domingo estaremos con el partido, vuelvo y repito, Libertad de Melec, Melec Libertad. El último mensaje por acá dice: yo de la dirigencia el lunes frente al Ponchito saco de la nómina a todos y juego con la reserva. Así empezaría la depuración de los trinqueros. El último audio y con este nos vamos.
16: En este campeonato ecuatoriano todo puede pasar por la mediocridad de nuestro fútbol. Todo puede pasar y acordarán, todo puede pasar. Y eso que dicen que a Barcelona que lo quieren hacer sociedad anónima, eso solo es para vender humo, solo están vendiendo humo, del resto nada.
0: No, sí está en algunos periodistas de Guayaquil, de Quito, ya lo han dicho que Barcelona hay un empresario que quiere hacerlo sociedad anónima para poder potenciar el club. No es solo humo. Pero puede que sea también alguna otra situación media compleja.
14: No hablaremos de eso la otra semana.
0: Así es.
14: Cuídense mucho, feliz fin de semana. Nos vemos, Mauricio. Chau, chau.
0: Nos
14: gracias.
0: Vemos.
14: Chau, gracias chau. A todos los oyentes. Hasta la próxima semana.

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0: 2:05.
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trabajo hoy en la mañana. Yo voy en esto ya como más de 5 años, pero no. Siempre ha sido en la madrugada, siempre ha sido en la tarde, ¿no? Pero nunca en el horario de la mañana, así de 8 a 12, no, nunca. Pero hoy me tocó reemplazar, qué raro, oiga, no.

imagínate que tu esposa que ronque normal. Y a la siguiente noche te manden una mujer que ronque más. Madre bendita. Es un cambio terrible. Pero bueno, lo importante es que estamos en la misma radio. Y eso es lo más importante. Qué chévere. Un gusto, buenas tardes. Un canilla para el primer oyente que acaba de reportar sin

0: Me avisa, me avisa. Y no ha pasado nada.
1: Madre, este estaba escuchando la radio, hermano.
0: Madre bendita, aclaro. Un cariño ahí para Juan Carlos. El apellido se me olvidó. Jairita, si más acuerdo.
1: Estamos igual.
0: A ver, déjeme buscarle

Nos está regalando dos pases de cortesía. Recuerden que las entradas que hemos regalado esta semana son válidas solo para el día de hoy, que es el gran debut. Si usted no va a poder asistir por A o B motivo, se le presentó alguna circunstancia por ahí, avísenos para regalarla, porque ni para el día de mañana nos sirven. Los pases de cortesía están específicamente para el día de hoy. La otra semana y las demás días vamos a estar regalando más entradas, pero asimismo será para cada semana. Así que para los ganadores que todavía no han venido a retirar las entradas,

0: como Barcelona, se porta como Liga, solo haciendo sufrir. Los del banco se acuerdan de uno. Si no es por WhatsApp, me mando eso al correo, pero siempre están al tanto ahí, ¿no? Qué lindo, ¿no? Bonito, salado, ¿sabes?
1: Por acá, Gonzalito, amigo, un cariño para la gente de Peringos, Perú. Peringos. Para Juancito Cruz.
0: Juancito, Juanito, cariño ahí, gracias por estar con nosotros. Gracias, gracias. Cariño también para nuestra querida Alexa Morocho en Zamora también, por ahí nos van a quedar un cariñito. Anabel Patillo también, pilas. Mañana, Jairito, la invitación para mañana. A propósito, antes de las 3 voy con llamadas en vivo también para inscribir a mamá, porque los premios están buenísimos para regalar este fin de mes. Ya sabe, haciendo, marcando la diferencia como siempre acá de cariño. Jairo, la invitación para mañana
1: también. Así es, el día de mañana, programa especial por mamá, así que nosotros ya saben, la cariñosa es la mamá de todas, todas. El día de mañana, a partir de las 9 de la mañana, vamos a hacer entre todo el staff de la cariñosa el homenaje, un programa especial, así que cordialmente invitados. Por supuesto, el día de mañana también vamos a regalar algunos premios para

0: Así que pilas. Antes era la martes de clásicos, ahora ya tenemos a la voz sin brillo. No tiene nada de brillo la voz del año.
1: Mano, mañana le hacemos cantar a la invitada especial también.
0: Claro. A propósito, madre bendita, pila, mañana estará por acá también otra artista. No sé si tendrá brillo esa voz.

más 52 minutos. 14 más 52 minutos. Unita más, ahí te mando llamadas al aire. Para inscribir a mamá. Viernes, fin de semana. Arriba ese ánimo. Y suban el volumen a la cariñosa. ¡Qué buena voz!

0: rápido. Esa es la manera. Aló, buenas tardes. ¿Cuál es la mamá
1: buenas
0: de
1: tardes.
0: Todas? ¿Cuál es la mamá de todas?
1: La cariñosa.
0: Correcto. ¿A quién escribimos?
1: A mi mamá.
0: ¿Cómo se llama la suegra?
1: Franciela Benítez.
0: Muy bien, lindo nombre. ¿Desde dónde nos llamas, bebé?
1: Desde Loja.
0: Bien, ahí. Ayúdame con el número de contacto, por favor.
1: ¿Mande?
0: Número de contacto.
1: A mi mamá. 0984. Franciela Benítez. 0984-50-4282.
0: Correcto, ya está adentro. Siguiente comunicación, buenas tardes. ¿Cuál es la mamá de Tulas? Correcto, ¿a quién escribes?
2: Mercy Quispe.
0: Muy bien, Mercy Quispe dijo, ¿no?
2: Sí.
0: Correcto, muy bien. Número de contacto, por favor.
2: 09.
0: Ya.
2: 8. 26.
0: Ya.
2: 77. 78. 5.
0: Bacano, listo, ya está participando. Atente a la radio. Siguiente comunicación, ganó. Buenas tardes. ¿Cuál es la mamá de todas?
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0: ¡Correcto! ¿A quién vas a escribir, mi pana?
3: A mi mamá, María Isabel Botán.
0: Muy bien, le registramos por acá. Listo, número de contacto, ayúdanos también. ¿Desde dónde nos llamas?
3: Desde aquí en Chanacocha, Ciudad de Loja.
0: ¡Chanacocha! ¡Muy bien! ¿El número de contacto, por favor?
3: 98-555-7961.
0: Correcto, ¿está dentro, Jairo? Listo, muy bien, gracias, linda tarde. Aló, buenas tardes. ¿Cuál es la mamá de todas?
4: La cariñosa.
0: Correcto. ¿A quién vas a escribir, mi pana? Buenas tardes.
4: Dice Gonzalito, buenas tardes. A mi mami, Gonzalito.
0: ¿Cómo se llama su mamita?
4: Inés Quituizaca.
0: Muy bien, ¿desde dónde los llamas, mijo rey?
4: Desde el Valle.
0: Desde el Valle, Loja City, muy bien. ¿Número de contacto?
4: 09.
0: Bien.
4: 80.
0: Correcto.
4: 810990.
0: Magnífico. Que tengas una buena tarde. Cuídate mucho, ¿ok?
4: Igualmente, Gonzalo. Saludos, Jairito.
0: Bendiciones, bendiciones. Muchas gracias. Cerramos comunicación. Ahora sí, quiero que me llame a esta. Vamos a ver si esta pila es de la radio. Ahí la quiero ver. Marisela desde Vilcabamba que quiere irse al circo. Le doy 10 segundos para que me llame y le regalo una entrada al circo, pero tiene que estar pilas a la radio. Ahí la quiero ver. Dice que le regalemos una entrada, que ella es mamita, por favor, que quiero ir, soy de Vilcabamba. Listo, no hay problema. Pero eso sí, le regalamos la entrada, tiene que venir corriendo acá. Bueno, acá estamos nosotros, Jairito, hoy hasta las 7 de la noche. Justamente tenemos reunión mensual. A ver, Marisela, 10 segundos. Pilas, si puede por saldo, por WhatsApp, pero tiene que ser usted, ¿ok? A ver, vamos, le damos 10 segundos. Corre el tiempo ahora. 10, 9, ya está ya. Vamos a ver si es Marisela el número que termina acá. A ver. Buenas tardes.
5: Buenas tardes.
0: Buenas tardes, ¿con Marisela?
5: No.
0: Listo, vamos entonces, sigamos escribiendo, no hay problema. ¿A quién vas a escribir, mi amor?
5: Yo misma, porque ya no tengo mamá.
0: Ay, mi amor, ¿y tampoco tiene marido?
5: Ya nada.
0: Chuta, de repente no está buscando uno, acá tengo dos solteros maduros. No quiere nada la señora, ya. Usted creo que ya no cree en el amor, ¿verdad?
5: No, ya no creo.
0: Ya, ya me la han roto demasiado. Ya le han roto ese corazoncito. Mi amor, mejor regáleme su número para escribirle acá, ¿ya?
5: Ya, necesito,
0: pucha. Ya, muy bien. Regístrale, Jairito. ¿Desde dónde nos llama?
5: Desde la ciudad de Loja.
0: Muy bien, usted se nos va mal, luchona. Vamos, número de contacto, ¿ya?
5: 09-85-34-79-80.
0: Listo, muy bien. Que tengas una hermosa tarde, así como el locutor que está hablando ahorita, ¿ya?
5: Gracias, los escucho todos los días.
0: Se ríe todo. O sea, ya me dijo que soy fierísimo, ya no. Córtame nomás, córtame, mi amor, ya.
5: Gracias.
0: Por acá con Marisela, me parece. Hola, buenas tardes. Buenas tardes. ¿Qué pensaba? ¿Que le iba a dejar ahí con las manos vacías? ¡No! Usted es una fiel oyente que yo siempre me doy cuenta de los oyentes que siempre están con la radio y nunca se ganan nada, pero están ahí siempre. Ayúdame con tu nombre y apellido para registrar acá, ya para la entrada para el circo.
6: Marisela Jiménez.
0: Marisela Jiménez, ¿de dónde nos llama? De Vilcabamba, ¿verdad?
6: Sí.
0: Listo, venga corriendo a la radio, por favor, para que retire su entrada. Tiene chance hasta las máximo 6:30, ¿ok?
6: Ok, muchas gracias.
0: Listo, corra, ya le paso la ubicación por interno para que usted venga acá a la radio. Traiga su cédula.
6: Sí.
7: Listo, gracias.
0: Correcto. Buena tarde, bendiciones. Gracias a la gente linda de Vilcabamba por una oyente ya de veras. Pilas, Jairito, tenemos otra entrada más para el circo que vamos a arreglar más adelantito. ¿Le parece, Jairo? ¿Correcto?
8: Efectivamente. Una entrada nos queda para el día de hoy.
0: Muy bien, una entrada. Estas entradas que hemos regalado son válidas solamente para el debut, que es hoy a las 8 de la noche, que nosotros nos vamos juntos como hermanos allá a ese gran circo de ese México para todo Loja. ¡Jairito Ávila! ¡Avanzamos con más en la buena música! A propósito, Jairito, la última llamada para quienes se ganaron, ya vengan a retirar las entradas. Ya están acá. ¡Y la cariñosa! ¡Dale!

0: metidos de la tarde, que ya lo han metido. 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

0: Quería hablar para toda la gente linda que nos sigue también en nuestra, a través de nuestra app, en nuestra aplicación, a través de nuestra página web. Bueno, para toda la gente linda que nos escucha a través de la magia del internet, ahí en su computadora, en su plasma, bueno, en su equipo de sonido, gracias por estar con nosotros. En su celular, efectivamente, a través del Bluetooth. Bueno, gracias por escucharnos. Lindo viernes, lindo fin de semana. Mi querida Gaby Parra nos escucha en Azuay, territorio de la cariñosa, la gente linda allá en Paute. Buenas tardes, gracias por estar con nosotros, qué bonito. 23 minutos, ahí lo vamos a meter de una porque el tiempo pasa volando, madre bendita, estamos con una tarea tan grande. 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
0: 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Directo al grano, Jairito. De un solo vamos de lleno porque el tiempo pasa volando. Mil disculpas a los oyentes que dejan audios, de verdad, mensajitos por ahí, alguna cosita. De verdad, Dios le pague. Pero hay que seguir, Jairo. Hay que continuar, hay que proseguir. 3:26. El tiempo en radio es oro y por ende nosotros vamos a arrancar con esto. Si ya vas ya escuchando la radio, qué sé yo, unos 3 años, 4 años... y no has ganado pero siquiera ni un cariño, por lo menos, ni una entrada a un circo, automáticamente para usted, amigo. Automáticamente. Dale, Jairo. ¿Tiene listo? Ah, está preparando, Jairo, ya. Muy bien. Me avisa cuando esté listo. Hasta eso, un cariñito para Isabel Caraguay. Buenas tardes. Carlos Jiménez, Chico Tóxico. Buenas tardes. A ver, un cariño para Nicolás y Juanito. Dice para mi amigo Juanito y la feria en Catamayo. Valié vendiendo yuca, dice. Ah, ya, muy bien. Para mi amigo Juanito en la feria en Catamayo, vendiendo yuca. Está full sintonía de la cariñosa. Qué linda gente. De esa gente se quiere en el país, que no se rinde a pesar de todo lo que vive el país, pero siempre buscan alguna forma para salir adelante y llevar el pan del día a su casa. Bien, don Juanito, siga siempre para adelante y para toda esa gente campesina, ¿ok? Dicho esto, Jairo, ¿está listo ya? Ahora sí. Entonces decía yo, si ya van escuchando como 4 años la radio, no han ganado nada, automáticamente para usted, amigo.
2: ¡No!

0: saliendo con la hija de tu suegra ya más de 5 años y no te pone las escrituras a tu nombre automáticamente, hermano.
1: No te aferres.
0: No, no. Mira, solamente hablo hermosamente cariñoso. 0982-981-981. Si estás, escribe y escribe para que le envíe cariño por la cariñosa y nadie le para bola, automáticamente, o sea, amigo oyente.
1: ¡No te aferres! ¡Oh! ¡Oh! ¡Ya no te aferres! ¡A un imposible!
0: ¡Madre bendita, Dios mío! Ya le perdonaste ya y nuevamente te volvió a traicionar y de nuevo le diste otra oportunidad y vuelta le perdonaste y así sucesivamente y no cambia automáticamente.
1: No te aferres.
0: No seas malita ya, mano.
1: Ya no te aferres. Aún imposible.
0: Pilas ahí. Vamos con los audios, ahorita. Solamente mensaje hermoso, WhatsAppito cariñoso. 0982-981-981. Dale.
2: Ah, chicos, si tu pan el pajaloca no encuentra una hembra ya unos 10 años, automáticamente.
1: No te aferres. Ya no te aferres. Aún imposible.
0: Si ya fuiste detallista, romántico, ya le enviaste flores, le enviaste chocolates, ya tienes más de 35 años y pico y no consigues novia, no cae nada, automáticamente.

0: le ayudas a cuidar los niños, le ayudas a arreglar la casa y no te da ni a oler automáticamente.
1: ¡No te aferres! ¡No te aferres! ¡Aún imposible!
2: Cuando la mentirosa dice que quiere volver, yo automáticamente...

0: es el
1: mi pana paloma muerta que busca, busca y busca una pareja.
0: Ya.
2: No.
0: Oiga, ese está dando dale un huevazo, que se ponga pilas. Se tragó el contenido. Se tragó.
3: Le envías mensajes, le das consejos, le insinúas y nada de nada, automáticamente.
0: Automáticamente.
4: No te aferres. Ya no te aferres. Aún es posible.
0: Cuando en los grupos...

0: Automáticamente.
1: ¡No te aferres! ¡Oh! ¡Ya no te aferres!
0: Mano, cuando la competencia, hermano, ya no saben qué hacer ya para tumbar a la cariñosa, hermano, ya nacen de acá. Copiemos lo que hacen los de acá, jalemos al de acá, llevémosle al traga radios, hermano, y no mismo automáticamente para ellos.
1: ¡No te aferres! ¡Ya no se aferre!
2: ¡Esto se va a poner!
0: Mejor únanse y trabajemos juntos como hermanos. Y listo. A ver, si trabajaste en la chip, madre bendita, Dios mío. Oiga, voy a tragarse la publicidad de la cariño. Y dice, y ya te saliste porque no te. Ahora quieres regresar automáticamente.
1: No te aferres.
0: No se haga así. Oiga, con las publicidades de la cariñosa no estarán metiéndose.
1: ¡Imposible!
0: ¡Hola, buenas tardes! ¡Dale!
3: Tú que envías mensajes a la Chío, el Chío López, y la Chío ni bola te para automáticamente.
1: ¡Buena! ¡Ya no te aferres!
4: Hermano, eso iba a decir yo.
0: Busque otra, no hay problema, no hay problema. Dice, buenas tardes, cuando su equipo llama más de 100 años y no ha ganado nada internacionalmente, automáticamente.
1: No te aferres.
0: Dejen los equipos al aire, después se resiente y no hay como decir nada ya. Dale, Janito Dávila, buenas tardes.
3: Hermano, si te debe dinero y tú estás... Que le cobras y le cobras y le cobras. Hermano, yo te recomiendo que...
1: ¡No te aferres!
0: ¡No me toques ese
1: bala! ¡Aún imposible!
5: Cuando yo, tu ex, ya no te contesto ni un buenos días ni nada. Ya sabes, mi hijo.
0: Automáticamente.
5: ¡Chicha!
1: Ya no te aferres a un imposible.
6: Chalito María,
0: chico,
6: cuando tu pana está tomándote lo mejor y comienza a sentarte en sus piernas, y tanto bien le sale una voz que dice gracias automáticamente.

0: Gómez.
1: Verás, chico, a mi pana Sancocho Blanco, alias el Sinsín. Hermano, cuando no le dejan salir ni a una fiesta que hay en la propia casa, le cierran la puerta automáticamente.
0: Esa de acá está buena. Cuando, hermano, con tantos intentos que hiciste, por fin el banco te aprueba un crédito y un grande para poner el negocio que tanto soñaste y que tanto hemos soñado también, y estamos endeudados hasta la nuca, quizás en las noticias que se viene otra pandemia más, automáticamente no solamente yo, sino todo el mundo. A vivir los últimos minutitos, por lo menos ya. Dale, tío, qué cantidad de audios, madre bendita. Buenas tardes. Hola.
2: Cariñoso, buenas tardes.
0: ¿Qué estamos?
2: Mijo, si ya tiene 5 años de noviazgo y tu mujer o pelada no te da el chequito, pues ya.
0: Automáticamente, ¿no? Dale, buenas tardes.
2: Patrón, cuando tú eres dueño de un camioncito y ves toditos los 12 de cada mes, pasas por la gasolinera y ves que el 10 el sube y sube, y en vez de

0: tener ganancia, te vas en contra automáticamente ya.
1: Sobre todo, aún imposible.
2: Dios mío, qué bestia. Los últimos.
3: Cuando al DJ de la cariñosa le pides una canción y te quedas hasta el último programa que hace, hasta la última canción que toca, y no te la pones. Sí, mijito, ya.
2: Automáticamente. No te atrapes. Para los hinchas, sí. El Nacho que están, que cruzan los dedos, que vuelva a la Serie A el Nacho, y ya todos sabemos que no va a pasar eso, automáticamente para todos los hinchas del Nacional. No te porque eso de acá está fuerte. Dice, para los hinchas del Real Madrid que piensan que van a ganar el Clásico, automáticamente para ellos, ya sabemos que el camerino está roto, automáticamente. No te aferres. Para todos los madridistas.
4: Ya no te aferres. ¿Entendiste?
1: Ojalá entiendas.
2: Aún imposible. Dale los últimos aires, tengo 2 minutos. Hola.
5: Si tú como comerciante postulas, te inscribes para la feria de septiembre, para la feria de diciembre en el complejo ferial, yeah, y no te sale nada, mijo, no sales ni eliminado porque piensas que todo, mijo, es recto, automáticamente, mijo.

0: salen ni eliminados, Jairo. Yo sí, cuando compro boletos y yo ayudo, me dice, ayuden un boletito. Yo ya encantado, pero yo más hago por ayudar, porque yo ya sé que ya no va a ganar nada. Ese ya no me aferro para nada. Ya. Siguiente, Jairito Dávila, buenas tardes.
1: Cuando Tragarradios quiera volver a la cariñosa,
0: automáticamente.
2: No te aferres. No te aferres a un imposible.
0: Ay, ay, ay. Hola, buenas tardes.
3: Cuando hermano ya no sabes qué más temas dejar sobre la mesa automáticamente. Hermano, cuando doña Antonia te dice guapo, precioso y lindo, es porque algo quiere o no te está mandando los tamales automáticamente.
2: No te
0: Momento de dar 2-1, Jairo, ya. Esto va con dedicatoria. Ya cuando la estrellita intentó con un DJ, vuelta va por el otro DJ, vuelta va por el otro, va, ya no cayó el DJ, va por el locutor. Hace mismo Alberto, va por un locutor, va por otro DJ, va, y todos los dijeron que no, automáticamente para esos dos.
2: No te
0: aferres. No se aferres, ya. Nadie quiere caer ahí.
2: Ya no te aferres. A un imposible.
0: Los últimos heridos, un grito más y ya, fin.
4: Si la habituita se hace quedar la chompa de Jaramillo para que vuelva automáticamente a mí.
5: Hermano, si tu suegra no te quiere y haces de todo para que te quiera y al final dice quererte, vas a la casa, te doy un arroz con huevo, hermano, prácticamente.
0: Automáticamente.
2: No ya no te aferres.
0: Bueno. Para todos, dice, a ver, para todos los que son seguidores del presidente, si piensan que va a avanzar a hacer obras ya con los días que le toca como presidente, automáticamente.
2: No te aferres.
0: Ya si no hizo ya en ese tiempo, ya déjalo más.
2: Ya no te aferres.
0: Ahí nomás, Jairito. Gonzalito Mix, un cariño, dice la UTP, le full sintonía. ¿Cómo está mi querido Ramiro Ramírez en sintonía total de la cariñosa? Momento de presentarles el siguiente segmento, tu voz en WhatsApp. Pide tu vallenato favorito y Jairito te complace a esta hora de la tarde. ¡Que se vengan los vallenateros! ¡Venga, se vengan! ¿Quién es el vallenato? Ya sabes, cariñosa, puede con ese vallenato. Ya sabes, pilas. Tu voz en WhatsApp suena lindo aquí. En la cariñosa, el sentimiento vallenato.

0: Hermosa.
1: Jairito, mijo lindo, complace con el vallenato que dice. 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Tú ya sabes cuál es.

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0: hermosa.
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2: Por ahí leí un comentario en las redes que decía: oiga, mi amor, pórtese bien para ver si lo llamo borracha para cantarle. Chino.

0: bonito suena en este espacio, en este bloquecito chiquito, pero ahí Jairito trata de complacer a los que más puedan, ¿no? Me pueden ingresar al grupo, dice Cariño desde Chicago. Déjenos su nombre y apellido, mi querido amigo, y encantado. Gracias por el videito que nos hace llegar, pero también déjenos su nombre y apellido. La última complacencia musical, mi querido Jairo. Buenas tardes.
1: Jairito, ponte la canción, no voy a llorar de los diablos.
0: ¿Ya le tiene?
2: Y no voy a llorar.
0: ¡Wow!
2: Te voy a partir.
0: ¡Qué bonito! ¡Y la viernes ya volvemos con más! Si lo metimos en la tarde, aquí estamos.

0: Hermosa.
1: 3:59.
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compañeros también que están escuchando la radio. Gracias por estar con nosotros. Para todos los conductores que están ahí en su oficina, o sea, en su vocero móvil, escuchando

0: ¡Wow!
1: ¡Pero qué viernes, madre bendita! Vayan, acercándose a la radio para que retiren las entradas. Seguimos haciendo la entrega, Jairo. ¡Qué locura! ¡Madre bendita! Dos palabras al aire y 10 por interno. ¿Pero aquí estamos? Cabellando, madre bendita. Nos rayamos un ratito. 4:50 minutos. Vamos, Jairo, con bendiciones, que Dios, con recomendaciones rapidísimas. El tiempo pasa volando. 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
1: Bueno, Jairito, rapidísimo, por acá vamos regalando las entradas, las dos últimas entradas para el circo, Jairito, porque la que regalé dice que no avanza a llegar desde Vilcabamba, dice, discúlpeme, lo que pasa es que justamente hoy mismo se pone a parir una vaca, ya no avanza a venir, ya nada.
2: Trae el ternero para regalarle en Navidad.
1: Claro, traiga el calostro también de una vez ya, no queda más ya, dice, estoy en las vacas y justamente ahorita quiere parir una vaca, no le puedo dejar botando, no avanza a llegar a la radio, no pasa nada, regalamos a otra persona que quiera irse, sí, pero venga. vengan a retirar ya pilas, porque el tiempo pasa volando acá. Jarito, vamos entonces con llamadas, ¿le parece?
2: Efectivamente.
1: Listo, vamos. Dos llamadas y tenga, rapidísima pila. Primera llamada, ojo, por saldo, 09-82-981-981. Dígale al morenito, dice que vos ese celular que parece la voz de Duval, opaca. ¿Qué pasa con la cámara? Límpele un poquito, por favor. Listo, pila. Vamos entonces a regalar, Jarito, dos entradas para el gran circo, que es el gran debut del día de hoy. 8 de la noche, ¿no?
2: Así es, el gran circo hoy día
1: 8 de la noche. Ya, vamos entonces con llamadas al aire. 0982-981-981. Pilas, la gente que quiere irse al circo, rápido, por favor. Aló, buenas tardes.
0: Buenas tardes.
1: Aló, buenas tardes. ¿Con quién tenemos el gusto? ¿Cuál es el nombre?
0: Juan Figueroa.
1: Juan, listo, ¿quieres irte al circo?
0: Sí.
1: Listo, pero ¿sí vas a venir a retirar la entrada acá en La Cariñosa?
0: Claro que sí.
1: Correcto. Ayúdame con tu nombre y apellido ahora sí, ¿ya?
0: Ya, Juan Carlos Figueroa.
1: Listo. ¿A qué hora es el gran debut de este gran circo?
0: Viernes 8 de la noche.
1: Hoy.
0: Circo Atlantis.
1: Eso es, muy bien. ¿De qué ciudad vienen ellos? ¿De qué país?
0: Loja.
1: ¿De qué país vienen ellos? ¿De dónde son?
0: Ah, mexicanos.
1: Esa es, listo. Te esperamos. Ven corriendo rápido con tu cédula, ¿ya?
0: Ya, listo, muchas gracias.
1: Muy bien, anótale, Jairito. Vamos, listo, se fue. Vamos, me queda la última entrada. Esto solamente funciona para el gran debut nada más, ¿ok? Siguiente, aló, buenas tardes. Aló.
2: Baje un poquito el volumen.
1: Bájale un poquito el volumen, no sea malito. Bueno, vamos con el siguiente. Hola, buenas tardes.
4: Buenas.
1: Buenas tardes, ¿con quién tenemos el gusto? ¿Cuál es su nombre y apellido?
4: Kenia Carrión.
1: Muy bien, regístrele, Jairito.
2: ¿Cómo estás?
1: Perdón.
4: No, espérame un ratito.
2: Se equivocaron de nombre.
1: ¿Se olvidó su nombre?
4: Ahora sí, ya.
1: A ver, ¿cómo se llama?
4: Kenia Carrión, como le dije.
2: ¿Cómo? Kenia Carrión.
1: Kenia.
4: Sí.
1: Kenia Carrión.
4: Sí.
1: Listo, muy bien. Se quiere ir al circo usted también, ¿verdad?
4: Ajá.
1: Listo, correcto, no hay problema. La registramos acá, ¿ok? Listo, venga corriendo con su cédula, ¿ya?
4: Okay.
1: Listo, muchas gracias. Así de fácil, Jairito, de una, Mariluna. ¿Quiénes faltan para que vengan a retirar las entradas, Jairito? A ver.
2: A ver, faltan de venir a retirar Fabián Rodríguez.
1: Ya, uno.
2: Cecilia Vinces.
1: Dos. Solo dos.
2: Y Cristian Armijos.
1: Tres. Y las dos que regresamos ahorita serían cinco, ¿no?
2: Efectivamente.
1: Listo, cinco personas faltan que vengan a retirar. Vengan rápido, por favor. Acá estamos esperándolos con los brazos abiertos. Ahorita. A ver, ¿dónde está Cornelio? Ya se fue.
2: Chico,
1: cuando no se le necesita y se estorba.
2: Ahí está.
1: Listo, póngale el micrófono allá. El de allá creo que no hace ruido. ¿Qué ha venido? Sí, está haciendo ruido. ¿El de acá? ¿O los dos están iguales? A ver, ahí fue. ¿Qué nos ha traído? Me comenta que usted ha venido trayendo un recado. ¿De qué se trata?
5: Un pastel muy rico, una colita y dos gelatinas.
1: Dos gelatinas, muy bien. ¿De parte de quién?
5: De don George de la Selva.
1: ¿George de la Selva?
5: Sí.
1: Listo, esto es para cualquier oyente, ¿verdad?
5: Sí.
1: Listo, muy bien. Espera un ratito.
2: Pues para nosotros.
1: Ahí sí me escucha, ¿verdad?
5: Sí.
1: Listo, muy bien. Entonces, traiga el pastelito, por favor. Traiga el pastelito para ver de una vez a quién regalamos. Vamos a regalar a una mamita. ¿Le parece a Jerito ese pastelito? Traiga.
2: Efectivamente.
1: Traiga, por favor. Vamos, acá estamos con Cornelio, señores, visitando la cabina de La Cariñosa. Él parece dueño, hermano. Va, entra, sale, hace lo que le da la gana.
2: Por todos lados, hermano.
1: Parece ratón, hermano, de una. Queremos agradecer, vamos a ver, rapidísimo. Ya va llegando por acá, listo. Un hermoso pastelito, una colita. Eso va para cualquier mamita que quiera ganarse, pero tiene que igualmente venir a retirar acá en La Cariñosa. ¿O cómo funciona esta cuestión? Usted está al tanto de todo, pero infórmenos bien. A ver, le escuchamos. Adelante, señor Manuel Quiñones.
5: Aquí estamos.
1: A ver.
5: Es para cualquier mamita y para que participe.
1: Muy bien, listo. ¿Le parece? Vamos con una llamada más. Entonces, una mamita que quiera un pastelito y también una colita también, ¿ya?
5: Unas gelatinas.
1: ¿Hay unas gelatinas?
5: Sí.
1: Ah, listo. Muy bien.
2: Ya no eran para nosotros.
1: Ese creo que era para nosotros, me decía Alex.
5: Pero ya están vacías, ya me las tomo.
1: No pasa nada, igual. Usted está con diabetes y quiere morir más rápido, oiga.
5: Yo solo ahí.
1: Listo. Buenas tardes. Hola, ¿con quién tenemos el gusto?
6: Con Dayana.
1: Dayana, su apellido. ¿Aló?
5: Ya se fue.
1: Vamos, siguiente. Aló, buenas tardes.
7: Hola, buenas tardes.
1: Estamos, buenas tardes. ¿Cuál es su nombre y apellido?
7: Verónica Zarango.
1: Verónica Zarango, usted quiere llevar su pastelito para compartir con su familia, pero ¿sí es mamita o no?
7: Sí.
1: Sí es mamita, listo. A ver, ayúdame con su nombre y apellido, ¿ya?
7: Verónica Zarango.
1: Muy bien, Verónica Zarango. Antemano, dos preguntas respecto a la radio, ¿ya?
7: Ya.
1: Listo, a ver. Nombres de los DJs que trabajan acá en La Cariñosa. Todos.
7: Brian Castillo, Jairito Dávila y Freddy Fletcher.
1: Listo, correcto. Dame. Ah, falta uno.
7: Ah, Alex en el mix.
1: Eso, correcto. Ahí estamos muy bien, listo. La segunda pregunta te va a hacer acá Manuel Quiñones. Cualquier pregunta, pero de la radio. Usted es fiel oyente, ¿no? Pregúntale lo que usted.
7: Sí.
1: Usted es el locutor invitado de la tarde.
5: ¿Cómo le dicen a Alex en el mix?
1: El apodo de Alex en el mix.
7: ¿Perdón?
1: El apodo de Alex en el mix.
7: Ay, se me cogió.
1: Sí, como está poniendo difícil.
5: Vale. Está más fácil.
1: Otra pregunta, Cornelio, otra.
2: Que ni yo no sé.
5: A ver, DJ, ¿qué hace rapidito los sábados?
1: Pero ya nada de DJ, vamos por otro segmento, programa, no sé. Mira, Cornelio, muévase, le acaba el saldo a la señora.
5: El segmento de los miércoles, en la tarde.
1: ¿De qué programa?
5: Metidos, de los motivos de la tarde.
1: Un segmento dice del programa Los Motivos de la Tarde de los días miércoles, cualquiera, y tenga su pastelito.
7: Toma tu huevo.
5: Y eso le gusta,
1: señora. Toma tu huevo, dice la señora. Muy bien. Venga, señora, corriendo para que lleve su pastelito, que obviamente fue hechas de las manos del George de la Selva, ¿no?
5: Sí, George
1: de la Selva. Listo, muy bien. Él es el duro de Deli Pan Express. Le enviamos un cariño ahí para George de la Selva. Envíen un cariño a George de la Selva, que ha aprendido a hacer pastel y también sabe hacer también pan.
7: Nada, pues, que le deseo mil de bendiciones. Él sabe muy bien que él es nuestro hermoso en el grupo.
1: Ah, ya, muy bien. Yeah. También un cariño para Alexa Morocho, también, que es la culpable de ese pastelito, ¿ya?
7: Alexa Morocho, sí, y también es mi amiga.
1: Muy bien, listo.
7: Sí.
1: Venga corriendo con su cédula para que retire el pastelito, ¿ok?
5: Si no, le hacemos la cara.
7: Ya, muchísimas gracias. Ya, muchísimas gracias. Ya voy ahora mismo.
1: Corra. Venga, gracias.
7: Ya, muchísimas
1: gracias. Con un minuto, señores, cortamos por acá. Jairito Dávila, vamos a la pausa, regresamos con más. Gracias, Cornelio, por visitarnos un ratito en este viernes, fin de semana. Ya volvemos con la Rocola.

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0: 17:26 minutos, ya a las 5 de la tarde con 26 minutos. ¿Cómo avanza el tiempo, Jairito? De una belleza, el tiempo pasa volando. 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
0: 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Los metidos de la tarde. 17:28 minutos. Y a las 5 de la tarde, 28 minutos. Jairo, seguimos con más rocolita. ¿Sí?
1: Yo creo que sí. Van a saber qué dicen los cariñoyens.
0: Ya.
1: Un cariño antes de eso para Franklin Pauta, que está a full sintonía de la cariñosa. Vas a hacer recaer, dice.
0: Qué bestia. Full trabajación, dice, porque ya toca entregar la obra, pero ante todo, full cariñosa, dice, toda la vida. Muy bien. Y gracias por preferirnos siempre. Mi pana Richard Jiménez en Pamplona, España, todos los días escuchando la cariñosa y disfrutando de la rica rocolita que suena este viernes. Ahí está. Qué bestia. No será de tomar, dice una. ¿Qué será, dice, de tomar con esa buena música? No sé. Allá depende ya del gusto de ustedes, ya. Claro, pero no vayan a tomar veneno. Cuidadito, eso sí, no. Hola. Buenas tardes. Y para Cristian Ordóñez, en sintonía me cariño en la capital. Un fuerte abrazo, mi querido Cristian. Whisky le gusta el whisky. Vaya. Hágale un whiskycito ahí.
2: Hola. Hola, chicos cariñosos. Aquí a full sintonía desde la unidad Urba Express 1563. A full cariñosa, full cariñosa, chicos.
0: Gracias, qué bonito. Un cariño hice para el maestro Lobo, alias el Pupu. Está escuchando la cariñosa, el maestro Pupu. Hola.
3: ¿Qué hubo, amigo? ¿Qué hubo, varón? ¡Puta madre!
0: ¡Ey! ¿Qué pasa, Dios mío? ¿Cuál es ese para bloquearle?
3: Hoy viernes, mijo, hoy viernes. Compláceme, varón. Con la música de Vagabundo, Borracho y Loco. Segundo Rosero, varón. Dale ahí. Si...
1: Córtale nomás.
0: Córtale nomás, vas a dar miedo a esa gente.
1: Brincar, hermano.
0: Para que toman cosas de hombre y ya están hablando malas palabras, Dios.
4: Qué rica música, chico, pecho de chifle. Par bielas, no por bicho, ni por sed, ni por... Por el Día de la Madre, mijo. Sí, sí. Así ya pondrían este... ¿Cómo se llama? Debería odiarte el Patucho Rosero o la de Eva y yo, mijo, esa canción que dice mal paso, pero algo, chicos, pon algo, sigue, mijo, ahí. Chulla bien.
0: Bueno, buenas tardes.
5: Mi querido Chalito, ¿cómo Hola. Está Jairito Dávila? También saludos para el morenazo que está en todos lados, pero chéverísimo. Aquí ya pues en casita, aquí descansando, relajándonos pues el fin de semana. Ya mañana no hay que trabajar, entonces Hoy estamos súper que feliz en la casa, obviamente escuchando por la aplicación La Cariñosa. ¡Qué buena moza!
0: So, porque tiene una voz gruesísima, más que la de Duval.
1: Más. Sí, sí, sí.
6: Chalito, Chalito, compláceme con el tema de Corazón Infiel. Para ver si abrimos una de Canta Claro.
0: Se fue, se fue, se fue.
7: Santísima del Cisne Pop, Santísima del Cisne Pop, lindo Virgen Santísima. ¿Qué es? Soy ese guambreta que está hecho el muy resabiado, bra. Caras candrísima, cara, vamos a coger Ortega, vamos a dar en este Juan Isnay en este hocicón y vamos a dejar luchado, a ver si puedes repetir esas palabras.
0: Está por eso, no tomen tan pronto, oiga, que ya están desvariando.
8: Con ustedes, qué buena música, carajo. Se le da la gramba, una música pinche
0: chifle. Ahí está chumado, Pato Donald.
1: Parece gato en vez de pato.
0: La plena que parece gato es cuando están entrando.
9: Aquí furladores, furladores, a ver si pones Corazón Infiel y siguiéndome la mecha corta.
0: Muy bien.

0: 5:37. Las entradas ahí listo como pan caliente, hermano. ¿Cómo llega la gente acá, madre santísima?
1: Chalito, Chalito, Jairito, buenas tardes.
0: Aquí estamos.
1: Dos que tres. No por vicio, sino por ser.
0: ¿Ya?
1: Por favor, la carta de Noé Morales. Chula. Muchas gracias. Desde Yanzaza City, con la cariñosa. Bien. Qué buena moza.
0: Gracias a la gente linda de Yanzaza. Seguimos complaciendo. 5

0: Buenas tardes, el pato Donald no toma porque la mujer lo pega y ya tiene que irse a hacer la merienda.
1: Pato mandarina, en todo caso. ¡No salió mandarina, madre bendita!
2: Chalito, Chalito, pon la canción No me quisiste de Claudio Vallejo.
1: Y ni te quedan.
3: No te quieren.

0: demasiada rica esa canción, dijo ese hombre que orina sentado. Hola.
1: No te quieren.
0: Dos que tres.
2: Yo soy el maestro de maestro, dos que tres, como dos que tres, más ensuciarse la boca con dos que tres, saca la java de una vez, ponte la rocola, no renunciaré.

0: dos que tres, porque hoy día nos pegamos la mamá de las borracheras. A ti, madrecita de Julio Jaramillo.
1: Con todo cariño, dedico este vals a mi querida madrecita.

existe, mamá. Gracias por darnos la vida. Gracias por cuidar siempre de nosotros, tus hijos.

esta canción para doña Carmita, mamá de Cristian Ordóñez. Por acá nos comentan que con esa canción cayó doña Carmen cuando ella tenía 17 años.

Armadita. Cariamanga, territorio de la cariñosa. Buenas tardes, Cariamanga. ¿Por qué, Novita?

0: 6 en punto, Casilla. A segundos de que lleguen las 6 de la tarde.
1: Así, ya nos vamos en este viernes. Muchísimas gracias a todos quienes estuvieron con nosotros, no solo hoy, sino toda la semana. El día lunes estamos nuevamente por acá para acompañarlos en los metidos de la tarde. Este fin de semana vamos a estar trabajando por Durazno el día de mañana con el señor Gonzalito Mix. Y el día domingo vamos a estar en Yanzaza nuevamente en Lucerna. Gracias por la invitación. Vamos a estar allá a partir de las 11 de la mañana festejando a mamá.
0: Muy bien, usted es nuestro invitado especial, sobre todo mamitos el día de mañana. Aquí estaremos para enviarles cariños, para acompañarles con buena música, para rendir homenaje a mamá, porque esto es la cariñosa, la mamá de todas. Cuídense mucho, hagan el amor, mandó la guerra, sonríe la vida, que nada les cuesta. Bendiciones en casa, bendiciones, ya estoy chumo, dice acá Marlon Masacha. ¿Cómo se llama esa canción que está en el fondo? Qué linda canción. ¿No?
1: Así mismo.
0: ¿Cómo se llama? Calma el martirio.
1: Calma mi martirio.
0: Ahí va. Pásenla de Albertito. Está cabreado, chicos. ¿Qué pasa, Alberto? ¿Qué pasa?
2: Nadie aquí estamos, Chalito.
0: Nadie la para la bola de Alberto.
2: Tienen su mirada, tienen su boquita. Aquí estamos, aquí está.

0: bonito. Gracias.
1: Nos vamos, cuídense mucho. Hasta el día de mañana, 9 de la mañana. Están por acá el primer equipo. Pilas, bendiciones, un abrazo para ustedes. Lo queremos mucho.
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0: 6:02.
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